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1: 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Hermano Nelson, ya arribaron a la ciudad de Oruro después de varios días de caminata. Y esta mañana nos decía, ¿no? Internamente el propósito es también ser atendidos como otros sectores en nuestro pedido. Le escuchamos, hermano Nelson, buenas noches.
2: Bueno, hermano José, agradecerle por darnos este espacio de cobertura. No estamos agradecidos con la red. En ese sentido, hermano José, muy bien lo has indicado y a la audiencia también, ¿no? Nosotros, los hermanos productores de quino de la Ayllukuy. Hermano José, hermanos de los años. Entonces, en ese sentido, el día de hoy llegamos a la población de Vinto, ¿no? No pudimos arribar hasta la ciudad de Oruro. El día de mañana estamos ingresando, el día de mañana arribamos a la ciudad de Oruro. Llegamos a eso de las 6 a 6:30 de la tarde, llegamos a... Entonces esta noche estamos pernoctando en la localidad de Vinto, hermano José.
1: Perfectamente. ¿Y cómo están de salud? Seguramente los familiares nos están escuchando allá en la provincia de La Isla Cabrera.
2: Así es, hermano José. A ver, en 5 días de caminata desde la población de Jayocota, ¿no? De la jurisdicción de allá de la provincia de La Isla Cabrera, hay bastante cansancio de los hermanos quienes pues están haciendo la marcha, pero para los hermanos dicen, ellos indican de que no nos vamos a rendir, el cansancio no nos va a detener, las ampollas en los pies no nos va a detener, las macurcas no nos va a detener, hermano, el objetivo es único solo de pedir la denuncia de este gobierno. Es más, ¿no? Nuestras organizaciones, nuestros hermanos productores de quino indican de que se ha dado la oportunidad. No es que estamos yendo directamente a decir que la denuncia. No, hermano José, ¿no? Eso también se ha hecho un análisis en las asambleas, congresos que se han realizado allá en las comunidades, en los ayllus. Entonces, en vista de que el gobierno ha hecho está haciendo mucha, ¿cómo se dice? No está cumpliendo a las promesas de las campañas electorales. Esa es la gran molestia, ¿no? De los hermanos. Y también la gran molestia, hermano, es pues se ha levantado la subvención del combustible. A eso se ha pensado, pues, que nos iban a vender el gobierno combustible de calidad. Pero no ha sido así, ¿no? Al contrario, gasolina basura, el cual ha dañado bastante a nuestros motorizados. Nosotros los productores allá, los productores de quino, pues trabajamos con maquinaria, lo cual pues nos hemos visto perjudicados con nuestras maquinarias. Entonces es responsable del gobierno. Y también estamos, pues los hermanos productores están en contra de todos los decretos. En concreto el gobierno está, para nosotros, desde nuestro punto de vista de los hermanos productores, está violando la constitución política del Estado. Si quiere gobernar a base de decretos, entonces, ¿para qué está el Congreso, o sea, la Asamblea Legislativa Plurinacional? O sea, están de más los diputados, están de más los senadores, ¿no, hermanos? Entonces, todo ese tipo de análisis se ha hecho. Entonces, en ese sentido, no está cumpliendo este gobierno. Es por eso es que llega cansados de tanta mentira de parte del gobierno, de gobernar a base de decretas. Entonces, no, para eso, pues también es mejor los hermanos, productores de quino indican de que se cierre, pues entonces la Asamblea Legislativa Plurinacional, ¿no? Hay un gasto insulso, hermanos. Entonces, esa es la molestia, hermano José. Te reitero, no pudimos arribar hasta la ciudad de Oruro, estamos en la población de Vinto, arribamos ahí cansados, sí, pero sí, con la lucha sigue adelante hasta lograr.
1: Para mañana, ¿cuál es el cronograma de esta marcha? ¿A qué hora ingresarían a la ciudad de Oruro?
2: Para el día de mañana, está viéndose que a las 9 de la mañana estaríamos partiendo nuevamente de acá de la población de Vinto hacia la ciudad de Oruro, hermano José.
1: ¿Y después de Oruro siguen con la marcha o se quedan en la ciudad de Oruro?
2: El día de mañana, después de la marcha, se va a continuar con la marcha, hermano José. Eso es lo que los hermanos productores dicen, tenemos que llegar hasta la sede de gobierno, también sabiendo, viendo cómo están sufriendo también nuestros hermanos campesinos de los diferentes departamentos también, ¿no? Están siendo deprimidos por el gobierno, entonces ellos se sienten también impotentes al no poder estar allá, pero el objetivo de nuestros hermanos es llegar hasta la sede de gobierno.
1: Bien, gracias hermano Nelson Poma por socializarnos en la marcha que ustedes emprendieron el pasado sábado desde la provincia de Isla Cabrera.
2: Gracias hermano José, agradecerles a la Red Pío 12 por la cobertura, es más, ¿no? La de Terbol y a la cadena que ustedes hacen, hermano José. Agradecidos por la cobertura, hermano José.
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4: ya estamos con problemas día que pasa los está empezando a escasear. Es más, está empezando a subir los insumos, la harina ya empezó a subir, los insumos, levadura tampoco ya está llegando, entonces ya estamos con problemas. Yo lo que pido es a las autoridades nacionales, departamentales y municipales, obviamente traten de evitar esa situación, porque no queremos después de que queme las papas, obviamente ellos estén correteando también porque el tema ya es agravante. Porque no hay insumos.
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1: Muy bien, a ver, vamos con las palmas fuertes.
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0: tiene muchas cosas, buenas y malas. 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
1: Espíritu de Dios, ven, lléname.
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0: 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Ya está.
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3: Gracias, muchas gracias, hijo. Qué buena gente eres, Julián.
0: Sí, pues, señor. Yo no quiero que mis runas hagan malas cosas. No estamos listos todavía para hacer huelga. Con sinceridad te estoy hablando yo. Tú también con sinceridad, pues, verdad nomás tienes que hablar, pues, ahora.
3: Claro, claro, hijito. Sí, yo tampoco te voy a mentir. Ese Remigio ya debía haber llegado. Pero, ¿cómo está el Epifanio?
0: Un poquito mal siempre está, pues, que felizmente no le había agarrado el tero, sino que cuando estaba escapando, su pie se había aturado en una piedra, ¿no? A un agujero había entrado su pie. Quizá más encima le había caído, pero de su espalda mucho está sintiendo.
3: ¿Y ahora qué quieres exactamente, Julián? A ver,
0: bueno,
3: ¿qué es lo que deseas?
0: Claro, vamos a hablar como hombre.
3: Bien, a ver.
0: Primero, como a la gente quiero que trates a los trabajadores. Sin gritar. A los indios, como vos dices. Acá somos pisos. Como vos gente también somos. Indios diciendo mucho, ultrajas vos. Tú también indio eres, pues, che. Sangre indio tienes, pues. ¿Por qué ultrajas así? Tocar, a ver, mírate. ¿Por qué ultrajas así a la gente? ¿Por qué no consideras?
3: Bueno, sinceramente, has dicho que vamos a hablar, ¿no?
0: Sí, pues sí, sinceramente he dicho. Mi corazón está hablando en este momento. Tú también, tu corazón, has hablar, pues. Tocando tu pecho, hablar, pues, como con gente también, pues.
3: Bueno, yo soy, pues, patrón. Yo sé leer y escribir. Yo he estudiado. Yo he quemado las pestañas. Por eso soy más que ustedes.
0: No, pues, señor, no. Nosotros somos indios. No sabemos leer y escribir. Pero acá tú sabes manejar pala y picota. Tú sabes lavar mineral. Tú sabes sembrar chagra. ¡Hey! ¿Cuándo es la ciguara? ¿Sabes vos? Sin embargo, estás comiendo papa. Lo que tú sabes, nosotros no sabemos. Pero tú también no sabes lo que nosotros sabemos, pues, señor.
3: Bueno, sonceras estás hablando, Julián. ¿Cómo va a ser así? Los que estudiamos sabemos más. Pensamos mejor que ustedes, ¿entiendes?
0: Quizás, ¿no? Pero no siempre, pues. No siempre. Lo que tú sabes, nosotros, indios, trabajadores, no sabemos. Pero tú también no sabes muchas cosas que yo sé. Ahora, a ver. Tú mucho ganas. En poco tiempo, tan rico estás. Ganate, patrón. ¿Cómo no te vas a ganar? Tu plata me has traído. Pero otros también tenemos necesidades. Tenemos hambre. Tenemos mujer, nuestros guaguas y todos. Y tu conciencia, mira, pues, patrón, si tú tienes mucho, ¿por qué no vas a dar a los que no tienen nada? No regalo. Nosotros no queremos regalo. No queremos caridad. Nosotros trabajamos con nuestros pulmones, ganamos. Por eso es como si estuvieras robando estos pulmones. Estás robando siempre, pues. Si nosotros no trabajaríamos, tú no serías patrón. Y nosotros, sin vos, no seríamos trabajadores meneros. Entonces, los dos somos dueños, pues. Tú con tu plata y nosotros con nuestra fuerza,
3: pues. Pero ¿dónde has aprendido esas cosas, Julián? ¿Quién te ha enseñado? Pero tú no contemplas los gastos para la producción. Hacemos gastos en maquinarias, en herramientas, en tantas cosas.
0: Eso también entiendo un poquito yo. Tienes que ganar para la herramienta, para mantener la mina, para producir más. Eso también tienes que descontar. Pero con todo, Mucho siempre ganas.
3: Bueno.
0: ¡Zakuman tojo y con kitatai!
3: Pero mira...
2: ¡Lucas!
3: ¿Pero qué es lo que pasa?
2: ¡Don Lucas!
3: Ahí está Remigio.
4: Sí, había llegado.
3: Anda, dile a Epifanio que se prepare. Ahora mismo va a volver la camioneta al pueblo.
0: Ya, sí, señor, sí, patrón. Considera, pues, toca tu conciencia, pues, como te he dicho.
3: ¿Qué es lo que pasa, Remigio?
5: Don Lucas.
3: Sí.
5: Don Lucas. Don Lucas.
3: Pero habla, hombre, ¿qué es lo que tienes?
5: Sí, sí. Don Lucas.
3: Pero...
5: Han asaltado las mesas. Sí, sí, sí.
3: ¿Qué?
5: Sí. Han asaltado
3: las
5: mesas.
3: ¿Qué has dicho?
5: Sí, sí, don Lucas. Sí, sí, don
3: Pero,
5: Lucas.
3: ¿Cómo?
5: Don Lucas, han asaltado las mesas, sí.
3: ¡Indios ladrones!
5: Sí.
3: ¡Rateros!
5: Sí.
3: Y después quieren que les trate de igual a igual.
5: Sí.
3: ¿Ahora qué dices, Julián?
5: Sí.
3: Tus mismos compañeros han robado.
5: Sí.
3: Eres unos ladrones.
0: ¿Acaso?
3: ¡Ladrones!
0: ¿Acaso sabes que son los indios, señor?
3: ¿Cómo lo van a hacer?
0: Si no, todavía no te ha contado nada, patrón. Escuchale, pues, primero al don Simigio. Después va a hacer lo que quieras.
3: Ningún medio mozo me va a enseñar lo que tengo que hacer. ¿Cómo a la gente tratanos, pues? Gente somos, pues. ¿Qué gente van a ser ustedes? ¡Ladrones! ¡Eso es lo que son! ¡Indios cochinos! ¡Asquerosos! ¡No sirven para otra cosa que para robar! ¡Y tú, inútil! ¡Cuenta lo que ha pasado! ¡Rápido, rápido!
5: Sí, don Lucas.
3: ¡Pero hablo, hombre!
5: Sí. ¿Sabe? Estaba viniendo nomás. Y cuando estaba subiendo una pequeña cuestita, en ese lugarcito donde... ¿Se acuerda usted, don Remigio, donde hay altas piedras? ¿No ve altas? Ahí siento nomás, cuando así, de repente nomás una dinamita, sí, un dinamitazo atronado delante de la camioneta.
3: ¿Y tú no has sido capaz de defenderte?
5: Pero cuando de repente nomás un hombre montado en tu caballo, sí, en tu caballo, don Lucas, ha aparecido y la plata diciendo, la plata solo me ha dicho.
3: ¿Qué cosa? ¡Mi caballo! ¡Utiliza mi propio caballo para robarme! Pero... ¡Esto es inaudito, pero no puede ser!
5: Sí, sí, yo no he querido darle, pero... con tu rifle me ha disparado por mi cabeza, ha hecho pasar la bala. Y se lo ha llevado los 200...
3: ¡Es inaudito! ¡Mi caballo! ¡Mi fusil! ¡Y ahora mi plata! Pero... yo sé quién es ese ladroncito.
5: ¿Lo conoce, don Lucas?
3: Tú también sabes, Julián. Ahora ustedes mismos... se han arruinado por ladrones. Este mes no hay pago. No hay pago. Vayan a pedirle su pago a ese ladrón, como ustedes. ¿Has entendido, Julián?
0: ¿Por qué gritas tanto, patrón? ¿Por qué no te paciencias? ¿Por qué no escuchas con paciencia lo que dice el Simigio? Después vas a pensar, pues, qué conviene hacer mucho y estás gritando.
3: Tú no me vas a enseñar lo que tengo que hacer, indio malcriado. ¿Por qué hablas un poco de castellano y ya te crees gran cosa? ¡Salgan! ¡Salgan! ¡Salgan los dos inútiles, ladrones! ¡Salgan ya! ¡Salgan en casa!

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0: Doroteo, hoy estoy yendo al pueblo. Quiero que te quedes encargado de la mina hasta que vuelva. ¿Entiendes, Doroteo?
1: Entiendo, pues, que está y manín que chuspsa, pero...
0: Pero... Aquí está Julián. Julián.
2: Sí, señor.
0: Dile al Doroteo que él se va a quedar responsable de la mina mientras yo vuelva. Estoy yendo al pueblo para comunicar el robo al señor subprefecto. Soldados voy a traer para que le sigan la pista a ese desgraciado de ladrón.
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0: No. Llego al pueblo y vuelvo inmediatamente, ¿entiendes? Y tú, Julián, puedes comunicar a la gente lo del robo. No hay plata para pagar. Ahora fríguense ustedes, pues. ¡Remigio!
3: Ya voy, patrón, ya voy. ¿Para qué me está llamando tan urgente?
0: ¡Apúrate, hombre! Vamos a ver el lugar del robo.
3: Está bien.
0: Y de ahí vamos hasta el pueblo. Llévate algunas herramientas para arreglar la camioneta. ¡Apúrate, hombre!
3: Está bien.
0: Así, Julián. Cuidado con estar infisionando a la gente. Cuidado, Julián. Doroteo. Vas a hacer trabajar bien la mina, ¿eh?
1: Bye, tata. Esta no va a caer. Jaugata, cuscascas, no gasta. Jaugata, saben, bye.

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1: Madre de los Andes, espíritu de mi alegría, consuelo de mi tristeza, tus manos encarnan el dolor de nuestra tierra.

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Te queremos, te amamos mucho. Eres todo y además la razón de todo para todos nosotros. Atentamente, tus hijas. 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
1: Oración por la fe.
2: Jesús, tenemos fe en tu oferta de vida. Queremos cambiar para bien y ayudar a cambiar la vida de los demás.
1: Señor, sentimos la necesidad de iluminarnos contigo. La comunicación, iluminar para mejorar las condiciones de vida del pueblo en base a tus ansias y testimonios de existencia.
2: Renueva, Señor, deleitarnos con tu palabra. Regálanos la gracia de saborearla para que se haga vida en nosotros.
1: Señor Jesús, ilumina nuestras mentes, aumenta nuestra fe, para que tus enseñanzas sigan guiando a tu pueblo y sigan llenando de amor nuestros corazones.
2: Dios Padre, ayúdanos a profesar la fe en ti para lograr una mejor vida, el desarrollo del pueblo y la participación democrática.
1: La comunicación es una oportunidad que pusiste en nuestras manos para extraer del pozo de tus mensajes el agua, sustento de nuestras vidas, sustento de nuestra fe en ti.
2: Enséñanos, Señor Jesús, a entender que la fe es decidirse por ti y estar en comunión con tu pueblo.
1: Ayúdanos a redescubrir en tu amor las enseñanzas de la Iglesia en base a tu proyecto de vida, como instrumento de apoyo para profundizar nuestra fe en ti. Amén.

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1: Muy bien, a ver, vamos con las palmas fuertes.
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1: 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Por un lado nos dice vengan vamos a charlar, pero por otro lado nos dice yo no voy a dialogar con vándalos, yo no voy a dialogar con criminales, y eso no es una posición que llama a un entendimiento, a un intento de arreglar la situación conflictiva de este país. A mí me parece que el diálogo que ha convocado, la reunión que ha convocado el florero de vicepresidente Edman Lara, ha tenido más trascendencia que este Consejo Económico y Social, que básicamente ha sido una reunión de amigos y de familiares.
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0: 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A ver, ahí está poniendo Villarina.
1: De los pasajes juveniles, de los recuerdos festivos, y esos recuerdos quedan plasmados en este tema, y dice, no me olvides, o por decir, no me olviden nunca.

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4: Muy buenos días, señoras y señores, oyentes, amigas, amigos de la red Pío 12. Jornada de jueves, 28 de mayo del año 2026. Bienvenidas, bienvenidos a esta edición informativa que ya comenzamos en este instante. En el escenario de los conflictos del país se abren dos frentes de diálogo. Por una parte, el presidente convocó a la primera sesión de la Comisión Económica Social y el vicepresidente a la Comisión de Diálogo. Veamos qué ocurrió en la pasada jornada y lo que promete para este día. El presidente Rodrigo Paz.

0: Pereira llama a dialogar por última vez y advierte con aplicar la ley en la instalación de la primera sesión del Consejo Económico y Social que conformó. La convocatoria a diálogo que lanzó el presidente Rodrigo Paz será por última vez, así lo afirmó, al mismo tiempo que convocaba al máximo dirigente de la Federación de Campesinos Tupac Katari, Vicente Salazar, y al máximo dirigente de la Central Obrera Boliviana, Mario Argollo, sobre quien pesa una orden de aprehensión precisamente por los conflictos en el país.
1: Porque hay que ser agradecidos, así que quede claro con los medios, estoy mandando cartita y que venga con todo su comité para que después no le digan traidor, que cambió de opinión, no, con todos. Lo mismo al señor Argollo, que venga a hablar, tantas invitaciones, no vamos a ir a hablar con imperialistas neoliberales, tienes que venir a hablar porque yo soy el presidente con el 55% del voto nacional. No puedes votar a presidentes porque se te da la gana, el voto se respeta y la constitución también. Así nomás es, son las reglas del juego, pero si no quieren dialogar... Para eso está ya las reglas de la Constitución. Quiero ser muy claro. Si no quieren dialogar, ya los invitamos. Si no quieres hablar en el terreno que quieras, porque no le tenemos miedo a Bolivia, nosotros la amamos y no tenemos temor, entonces viene la ley. Y el que le hace daño, un boliviano que le hace daño a otro boliviano, tiene que ser castigado por la ley. No hay otra.
0: Rodrigo Paz señaló que el diálogo es la principal vía para resolver el conflicto. Sin embargo, advirtió que si algunos sectores no aceptan conversar, el gobierno aplicará las reglas de la Constitución. Entre tanto, la Comisión de Diálogo terminó con consensos orientados a la pacificación social y a la atención de las demandas del pueblo boliviano. La primera reunión de la Comisión de Diálogo, propiciada por la Asamblea Legislativa Plurinacional, se instaló con el propósito de entablar un diálogo entre sectores de la sociedad y autoridades de gobierno. Como resultado de esta primera reunión, se acordó realizar las gestiones necesarias para garantizar la asistencia de todos los dirigentes al diálogo. Asimismo, se recomienda a los representantes de la Iglesia Católica, Defensoría del Pueblo, representantes de la Asamblea de Derechos Humanos, así como a representantes de la comunidad y organismos internacionales, encabezar la continuidad de las mesas de diálogo. En este sentido, se convocará a la participación presencial de todos los actores de las organizaciones sociales. El vicepresidente de Bolivia, Edman Lara, decía.
2: Comunicado, la primera reunión de la Comisión de Diálogo, propiciado por la Asamblea Legislativa Plurinacional, se instaló con el propósito de entablar un diálogo entre sectores de la sociedad y autoridades de gobierno. Como resultado de la primera reunión de la Comisión de Diálogo, se acordó realizar las gestiones necesarias para garantizar la asistencia de todos los dirigentes para que ellos asistan al diálogo. Encomendar a los representantes de la Iglesia Católica, al Defensor del Pueblo, representantes de la Asamblea Permanente de Derechos Humanos, representantes de la comunidad internacional y organismos internacionales encabezar la continuidad de las mesas de diálogo. En este sentido, se convocará la participación presencial de todos los actores de las organizaciones sociales en el conflicto. Este es el comunicado.
0: A partir de esta jornada de jueves, la Iglesia Católica buscará reunir a las partes en conflicto en la mesa de diálogo. También se ha pedido la intervención de los embajadores de Argentina, Brasil, Perú, España, Unión Europea y también otros sectores de la sociedad civil. Este es el dato en la hora, 6:05 a.m. Seguimos con informaciones. Ahora estamos con noticias en el departamento de Potosí, junto a Juan Carlos Enríquez. Muy buenos días.
3: Hola Aurelio, buen día. Amigos, amigas, ¿cómo están ustedes? Aquí las informaciones en el departamento de Potosí. Diálogo sincero, comprometido con las aspiraciones de toda la población y buscador de soluciones. Pide al gobierno y a los movilizados, Monseñor René Leigue, en contacto con Radio Pío XII. La autoridad aclaró que la Iglesia Católica no es mediadora en esto, sino es facilitadora del diálogo. René Leigue contó que esos fueron los argumentos para convencer al Comité Pro Santa Cruz para que no desbloqueen San Julián el pasado lunes. Santa Cruz iba a arder si eso ocurría, manifestó el arzobispo de Santa Cruz, quien pidió ese diálogo sincero.
4: El comité cívico, ¿no? ¿Qué hacer? ¿Cómo llegar a ellos? Porque la verdad es que no le toca como institución desbloquear, pero sí la preocupación, sí, y todo el peso que ellos llevan, ¿no? Porque hablando con ellos, pues, ellos tienen presión de las personas que no están metidas en esto. Por ejemplo, en San Julián, ellos mismos están bloqueando. Están en plena cosecha y no pueden sacar su producto porque no hay cómo salir. Y así otras personas también que nada que ver en el bloqueo, ¿no? Lo que está más adelante, el Beni, por ejemplo, de la comunicación en esta carretera con el Beni. Entonces también no nos llegan los productos necesarios. El combustible que tanto se pide que no hay combustible, pero sin embargo se los bloquea, ¿no? Por ahí. Como he visto en La Paz también, que ahora ha empezado un bloqueo por combustible y todo el problema de esto de combustible. Pero está bloqueado y tampoco llega el combustible allá. Entonces son situaciones que preocupan todo esto y claro, con el comité había una presión, ¿no? de la gente que cuando... Y si ellos podían hacer algo por esta persona que piden auxilio, entonces el comité se sintió con eso, ¿no? Digamos, de ir a desbloquear. Y claro, una situación que está volviendo tensa aquí en Santa Cruz por esa situación.
3: Y por ese motivo, la Iglesia Católica fue y les dijo, no pueden hacer eso, a Santa Cruz va a arder. Lo que necesitamos es un diálogo sincero. Leigue manifestó que ahora le toca al gobierno central y a quienes están bloqueando dialogar con sinceridad, en profundidad y buscando soluciones. Deben pensar en el bienestar de todos los bolivianos, ha dicho la autoridad de la Iglesia Católica. Más novedades aquí en el departamento de Potosí. Cooperativistas mineros de la capital potosina están pidiendo al gobierno, a la COP y a organizaciones campesinas, diálogo inmediato para evitar mayor conflicto en Bolivia. Óscar Chavazía, presidente de la Federación de Cooperativas Mineras de Potosí, rechazó la violencia que en este momento domina al país. Aclaró que están en emergencia. Aclaró también que no están alineados con el gobierno. Dijo que su prioridad es trabajar y garantizar estabilidad en las cooperativas. Observó que los enfrentamientos están provocando pérdidas humanas. Advirtió que si esto continúa, no vamos a poder retroceder ni recuperar todo lo que se ha perdido. Finalmente, más de 100 reos se forman en áreas técnicas y humanísticas en cárcel San Miguel de Uncía. Actualmente están en emergencia. Gobernación les adeuda 4 meses de prediarios. La mayoría de estudiantes están inscritos en áreas técnicas y pasan clases en un calabozo y también en los pasillos de la cárcel. Wilber Quispe, director del Centro de Educación Policarpio Colque de Calacala, ha dicho que 70 personas están inscritas en tejidos, agropecuaria y además también computación. Además, 35 privados de libertad están inscritos en humanística. De ese total ya 11 están cursando el bachillerato. 6:09 en Bolivia, contacto con Walter Unzueta en Radio Pío 12, Cochabamba. Walter, buen día.

0: Muy buenos días, los oyentes de la radio Pío 12. En Cochabamba tenemos una temperatura de 7 grados centígrados y a continuación les presentamos el resumen de nuestros titulares. Transportistas afiliados a la Cámara del Transporte de Cochabamba realizaron una ruidosa marcha de protesta para pedir al presidente Rodrigo Paz y al gobernador Leonardo Loza el retiro de los bloqueos y que se garantice la libre circulación en las carreteras. Sobre este tema, el vocero de la gobernación, Sergio de la Cerda, criticó la marcha y la calificó de política y digitada por Reyes Villa. Sobre este tema, en Cochabamba critican el silencio del gobernador Leonardo Loza sobre los bloqueos y conflictos sociales que paralizan la economía de Cochabamba y del país. El ex candidato a la gobernación, Alejandro Mostajo, le recordó que en su campaña prometió que no permitirá bloqueos en Cochabamba y le pide que cumpla su promesa. Pasamos. Para el alcalde Manfred Reyes Villa, la abrogación de la ley 1341 es tardía y cuestiona que la ley antibloqueos no esté aprobada. Mientras que para el presidente de la Asamblea Legislativa, Grover García, la abrogación de la ley 1341 es un error histórico. Pasamos. Pacientes con cáncer de Cochabamba hacen colectas para acceder a transporte y tratamientos de radioterapia en La Paz y Santa Cruz. El departamento de Cochabamba experimenta también una escasez de medicamentos de oncología, lamentaron los pacientes con cáncer. A propósito de medicamentos, los farmacéuticos y bioquímicos anuncian incremento en el precio de medicamentos y señalan que se está registrando un desabastecimiento en las farmacias de Cochabamba y en los hospitales debido a los bloqueos. Es el resumen de noticias para la red Pío 12. Las 6:12, amigos oyentes, hacemos una breve pausa. Enseguida estamos con más información en la red Pío 12.
1: La pausa ahora, Wilson Cruz. Tenemos noticias desde Ecuador, ¿no? Y el reporte de Wilson Aguilera.
2: Hola amigos de la red de Pío 12, un saludo muy especial. El informe llega desde sala de prensa. El transporte urbano de pasajeros decide salir en marcha de protesta, exigen políticas de solución al tema de los bloqueos. Una reunión de emergencia, los tres operadores del servicio urbano de pasajeros de Oruro, respaldado por las bases, tomaron la decisión y rechazando la abrogación de la ley 1341. Por tanto, se decidió salir en una marcha multitudinaria para este día jueves por la falta de políticas de solución por parte del gobierno nacional. Posterior a esta marcha se tendrá un cabildo para que se determine las acciones a seguir. Respaldaron al pueblo en el pedido de la renuncia del presidente del Estado Plurinacional de Bolivia por las diferentes equivocaciones que realiza al gobernar al país. Este día, el jueves, hoy por la mañana, se va a realizar dicha marcha. En otra de las informaciones, las rutas que unen a Oruro con la frontera de Chile están expeditas, pero el bloqueo se encuentra hacia Tambo Quemado. En el área rural existe división en torno a los conflictos en el país. A varias provincias decidieron mantener libre las carreteras. Autoridades del municipio de Coipasa, de la provincia de Zavalla, han informado que aún de las pocas carreteras, una de las pocas carreteras que se mantienen expeditas al momento es Oruro con Pisiga. Existe cierta tranquilidad en esta parte del país, aunque los efectos por los bloqueos en otras carreteras comienzan a sentirse, en tanto las carreteras de Tambo Quemado, Patacamaya, es todo lo contrario. Existen varios puntos de bloqueo que han paralizado este tramo, aunque existen horarios para poder cruzar algunos puntos, según han señalado las autoridades de ese sector en otra de las informaciones. La Federación, la FEDEMIPE, en todo caso la Federación de la Micro y Pequeña Empresa, advierte afectación tras varios días de bloqueos y se declara en emergencia, pero desde su trabajo llaman a la solución. Un desfile de modas que se desarrolló en el hall de la gobernación, donde el evento reunió a asociaciones productivas, y emprendedores que exhibieron prendas textiles, ropa nativa y diseños artesanales. El mensaje central apuntó a la difícil situación que enfrenta el sector microempresarial, la escasez de insumos, la paralización económica derivada de los bloqueos afectan gravemente a los emprendedores. La presidenta de este sector, la señora Verónica Ayala, expresó su situación. Esta crítica, nosotros pedimos paz, necesitamos que las organizaciones sociales y el gobierno se sienten a dialogar, porque aquí no está perdiendo el gobierno, más a lo contrario, está perdiendo toda la población entera, acotó la autoridad. Una otra información, con el rótulo de la atención temprana salva vidas, es el del Servicio Departamental de Salud, dio inicio a la campaña gratuita de detección temprana de cáncer de mama a partir de este pasado 26 al 29 de mayo. En el marco de la Semana de la Salud Materna, el Servicio Departamental de Salud Oruro, a través del área de salud sexual reproductiva, ha iniciado la campaña gratuita de detección temprana de cáncer de mama mediante mamografías. La actividad se desarrollará hasta el viernes 29 de mayo. Está dirigida a mujeres mayores de 40 años o aquellas que presenten signos de sospecha, debiendo estar adscritas al Sistema Único de Salud. Las atenciones se realizarán en el Centro de Imagenología María Auxiliadora en horarios de 9 a 17:30. Para acceder a este beneficio gratuito, las pacientes deben presentar la referencia médica correspondiente emitida por su centro de salud de primer nivel. Esas son las informaciones de esta sala de prensa. Aurelio, regreso contigo.
3: Permítanos hacer una pausa publicitaria y enseguida habrá más noticias para ustedes, oyentes, amigas, amigos de la radio.
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0: Son las 6 de la mañana con 20 minutos en Bolivia. Ingresamos a un espacio donde les brindamos información minera. Empecemos con la noticia minera.
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2: Gracias, muy buenos días. El presidente de nuestro país ha anunciado un recorte del 50% en su salario, así como todos los ministros del órgano ejecutivo, medida que fue implementada como un esfuerzo para hacer frente a la actual crisis que vive nuestro país. Al respecto, se ha manifestado el compañero Fidel Copa Veramendi, presidente del Consejo de Administración de la Federación Departamental de Cooperativas Mineras de Oruro.
3: Bueno, consideramos que dentro que el presidente ha hecho su conferencia de prensa allá en la ciudad de Sucre, bueno, con una rebaja del 50% de su sueldo. Consideramos que como cooperativistas mineros nosotros, creo que la verdad, si queremos sacar adelante a nuestro país, todos debemos de poner nuestro granito de arena. Bueno, todos debemos de poner conciencia. Creo que la verdad, hoy por hoy, un periodista ¿cuánto gana? Ahora, ¿cuánto gana un diputado? ¿Cuánto gana un senador? Ahora, ¿cuánto gana el gobierno? ¿Cuánto ganan dentro de las empresas estatales los que trabajan los funcionarios públicos? O sea, evidentemente tenemos que empezar desde ahí, y creo que la verdad, la posición del gobierno es algo favorable para el país, y que la verdad, compañeros periodistas, tenemos que ya empezar a socializar a nuestros compañeros ciudadanos de que evidentemente nuestro pueblo está colapsando. Nuestro pueblo está en una terapia intensiva. ¿Cómo vamos a salvar? Y creo que la salvedad es apoyar todos nosotros para poder esperar un futuro mejor para mañana.
2: Si el gobierno central está aplicando esta medida, de igual manera deben realizarlos los gobernadores y los alcaldes, manifestó.
3: Si es desde la cabeza, si es desde el gobierno central que los sueldos correspondientes va a ser una rebaja del 50%, automáticamente nosotros como ciudadanos, como orureños que somos, también tendríamos que pedir dentro de nuestra gobernación, municipio. Creo que la verdad es amerita que ellos también puedan hacer su rebaje, el tema de su sueldo, de su salario que ellos perciben, tanto del Estado como del departamento.
2: En el informe, Irma Ramos, para la red Pío 12.
0: Ahora les ofrecemos la cotización de los minerales. La libra fina de cobre, $6.14. Libra fina de estaño continúa en $24.81. Libra fina de zinc, $1.59. Libra fina de plomo, 91 centavos de dólar. La onza troy de plata, $73.30. Y la onza troy de oro, $4,395.47. Son las cotizaciones de los minerales. Usted se entera por la red Pío 12. Y en este momento viajamos en la máquina del tiempo.
4: Me encuentro en el año 1987. Estoy en Cochabamba. Es el 28 de mayo. En este momento, estoy observando cómo los campesinos se aprestan a bloquear la carretera de acceso a la ciudad de Cochabamba. Y según me cuentan, lo mismo está aconteciendo en la carretera a Santa Cruz. Esta acción se viene realizando ante el rompimiento de las negociaciones de manera unilateral por parte del gobierno con los productores de la hoja de coca del Chapare y las zonas tropicales, quienes se oponen al plan del gobierno del Movimiento Nacionalista Revolucionario de erradicar y sustituir las plantaciones de coca. El bloqueo de caminos ha sido declarada por los dirigentes de los trabajadores productores de la hoja de coca, mientras que el gobierno ha declarado que insistirá en el diálogo para buscar una solución al problema. Es de madrugada, y este 28 de mayo, el gobierno moviliza las tropas y contingentes policiales, quienes de manera violenta tratan de despejar la carretera bloqueada por los campesinos. Se producen enfrentamientos, los gases lacrimógenos, los disparos de balines y las peleas entre policías y campesinos se hacen más intensas. Pasan las horas y por fin el ejército logra su objetivo, despejar la carretera. Los campesinos ante esta situación se internan en el bosque, pero dejan a sus muertos y heridos. La violencia militar provocó 10 campesinos muertos a bala y centenares de heridos y otros tantos fueron detenidos. el gobierno solo reconoció dos campesinos muertos, según versiones del ministro del Interior, Juan Carlos Durán. Los dirigentes campesinos aseguraron que fueron 10 campesinos fallecidos. Esta masacre campesina sucedió esta fecha 28 de mayo de 1987, aquí en plena carretera de acceso a la ciudad de Cochabamba, desde donde les informó Benito Salvatierra Sanabria.
0: 6:26 y a continuación las noticias internacionales. Gracias, Juan Carlos, amigos y amigas, buenos días. Desplegamos nuestro mapa mundi y nos ubicamos en la región de América del Sur porque Lula relanza perforaciones de gas y petróleo en la Amazonía brasileña. El presidente brasileño Luis Ignacio Lula da Silva anunció el reinicio de perforaciones en la principal reserva terrestre de hidrocarburos de Brasil. La petrolera estatal de Brasil, Petrobras, anunció en Manaus una inversión millonaria para aumentar en un 20% la extracción de hidrocarburos en la Amazonía.
5: Petrobras es la empresa más importante de este país, la más bonita de América Latina. Amamos a Brasil, a Petrobras, queremos vivir bien, trabajar, estudiar bien. Solo será posible con crecimiento económico en Brasil. El presidente Lula da Silva, en año electoral, y la empresa estatal Petrobras anunciaban la reanudación de perforaciones en la principal reserva terrestre de hidrocarburos del país, en el corazón de la Amazonía, tras casi una década de interrupción. Favorable al abandono progresivo de los combustibles fósiles, Lula estima que Brasil, noveno productor mundial de petróleo, necesita ingresos de hidrocarburos para financiar precisamente su transición energética.
0: Pasamos. Gobierno de Nicaragua exhibe enfermo a líder indígena preso. El gobierno de Nicaragua, presidido por Daniel Ortega, difundió imágenes del líder indígena Brooklyn Rivera, preso desde 2023 en un hospital donde, según el reporte, está en estado delicado por múltiples enfermedades. El líder Brooklyn Rivera, de 73 años, fue detenido por policías que irrumpieron en su casa en la localidad caribeña de Milwi, según la Comisión Interamericana de Derechos Humanos. Expertos de las Naciones Unidas llegaron a considerar a este líder indígena como víctima de desaparición forzada. Por su parte, la ONG Colectivo de Derechos Humanos para la Memoria Histórica de Nicaragua repudió la práctica cruel e inhumana del gobierno de Ortega de exhibir a los presos políticos cuando están en un mal estado de salud en vez de liberarlos. Pasamos a Europa. Alerta naranja y roja en diferentes ciudades europeas por inusual ola de calor. Varias ciudades de Francia se encuentran en alerta naranja, incluida París, por una ola de calor precoz que sacude a Europa, un fenómeno llamado como cúpula de calor. En Italia, 4 ciudades fueron puestas en alerta roja. El Ministerio de Salud italiano declaró este jueves en alerta roja o nivel 3, el más alto, por cierto, a las grandes ciudades de Roma, Florencia, Bolonia y Turín, debido a una ola de calor que afecta a Europa esta semana. La ola de calor sin precedentes que azota desde principios de esta semana a parte de Europa, incluido Francia, Reino Unido e Italia, es un fenómeno consecuencia de una cúpula de calor, una zona de alta presión que cubre todo el oeste de Europa. Según el consenso científico, el cambio climático provocado por la actividad humana intensifica los fenómenos meteorológicos extremos, como las olas de calor, las sequías y las inundaciones. Es el reporte internacional.
6: 6:29 en Bolivia y a esta hora hacemos otra pausa y enseguida volvemos con más noticias.

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0: Este es el dato de la hora. Faltan 25 minutos para las 7 de la mañana, jornada de jueves. Estamos en 28 de mayo. En Oruro tenemos 2 grados bajo cero de temperatura a esta hora de la mañana. Y seguimos con informaciones. Ahora en sala de prensa, nuestra colega de trabajo Fabiola Aquino. Adelante.
1: Gracias y muy buenos días a todo el país. Estas son las informaciones de esta sala de prensa. El alcalde de Oruro, Iván Quispe, dijo que los bloqueos están perjudicando principalmente a las familias más humildes. Señaló que algunos sectores movilizados estarían cobrando dinero por permitir el paso de vehículos en distintos puntos de bloqueo, situación que calificó como un atentado contra la población.
2: Está sufriendo la gente más necesitada. El día de ayer hemos tenido la visita de una alcaldía hermana de acá de Oruro. Nos han comentado solamente venir desde Popó hasta Oruro, 5 puntos de bloqueo. Nos ha mencionado que en estos 5 puntos están cobrando por movilidad 50 bolivianos. Eso, señores, es terrorismo. Eso, señores, es atentar con las familias más necesitadas. No están perjudicando a un gobierno. Están perjudicando y están quitándoles el pan de cada día a familias humildes. Que quede en la historia lo que algunos grupos radicales por poder hacen. El daño a los más necesitados.
1: Quispe informó que el municipio hizo conocer su preocupación al gobierno central y solicitó acciones urgentes para garantizar el ingreso de productos de primera necesidad a Oruro y evitar el aislamiento en el municipio. En Oruro se desarrollará la campaña gratuita de esterilización canina y felina que busca reducir la proliferación de animales en situación de calle, principalmente en zonas periurbanas. La responsable de zoonosis, Graciela Centeno, informó que esta actividad comenzará este viernes 29 de mayo y se extenderá a diferentes urbanizaciones por los próximos 6 meses.
3: Estamos realizando esta campaña de esterilización gratuita, tanto en caninos como en felinos, y así también evitar que haya perritos, ¿no?, abandonados en la calle. Estamos empezando la inauguración con lo que es en Pumas Andinos. Posteriormente vamos a ir llegando a todas las urbanizaciones. Esta campaña va a durar 6 meses, porque después ya empieza, ¿no?, lo que es los cobros, normalmente a costo social, pero es la primera vez que se está realizando lo que es esta campaña de esterilización gratuita, ¿no?, y esperemos que la gente responda, ¿no?, a esta campaña de esterilización. Tenemos un quirófano móvil, vamos a empezar con el quirófano móvil y vamos a ver la manera de que las urbanizaciones nos colaboren con casas comunales.
1: Finalmente dijo que el objetivo es evitar el abandono y la reproducción descontrolada de perros y gatos, una situación que preocupa por la circulación de jaurías que atemoriza a la población. Hasta la fecha, el CEDES atendió más de 1000 casos de mordedura de perros. Les informó Fabiola Aquino desde Oruro para la Red Pío 12.
0: Más noticias ahora con Wilson Cruz.
4: Gracias. Estas son las informaciones de esta sala de prensa. A consecuencia de los problemas sociales del país, con bloqueos registrados en las carreteras, los panificadores se encuentran preocupados ya que no están llegando los insumos para el preparado del pan de batalla. Así lo hizo conocer don Santos Herrera.
5: No hay insumos, no está llegando. En la canasta familiar ni que hablar, tampoco hay nada. Entonces estamos con esos problemas. En el momento estamos trabajando casi un 70%, tal vez menos, porque no están elaborando al 100%, porque hay un problema de levadura.
4: Además dijo que los productos e insumos como la harina estaría subiendo de precio y esto traería problemas para la elaboración del pan en el municipio de Oruro.
5: Empezaba a subir la harina. La harina estaba en 260, 70, ahora está en 320 y nos han indicado de que va a empezar a subir, como en La Paz, por ejemplo, está en 450 bolivianos el quintal de harina por estos bloqueos. Este bloqueo se está perjudicando enormemente al sector.
4: Finalmente, ha exhortado a las autoridades nacionales que puedan dar solución y entrar en un diálogo con los sectores movilizados para poder volver a la tranquilidad en el país. A consecuencia de que no se tienen ingresos económicos, que no se tienen personas que llegan de distintas regiones al país, el extranjero, consecuencia de los bloqueos, personal administrativo y de limpieza, fueron obligados a sacar vacaciones colectivas. Así lo señaló el presidente de la Cámara de Hotelería, Fernando Rodríguez.
6: Que la hotelería anda totalmente desocupado es preocupante porque también debemos mencionar con qué pagamos sueldos y salarios. Se está viendo que en varios hoteles a nivel local y nacional están despidiendo a varios empleados y por el incumplimiento también, ¿no?, de sueldos y salarios, porque si está vacío, ¿de dónde van a sacar los propietarios para poder cumplir las obligaciones que tiene cada hotelero? También debemos mencionar que, bueno, los impuestos, los servicios básicos no espera, hay que cumplir.
4: Además, ha lamentado la falta de soluciones a los bloqueos y Oruro sigue siendo el departamento más castigado en el tema de turismo.
6: Debemos pedir también a las autoridades, tanto locales y nacionales, que deben solucionar este tipo de problemas, a sentarse a dialogar especialmente y solucionar. Debo pedir también a las autoridades, tanto al gobernador, para que pueda coadyuvar también, ¿no?, en los bloqueos que tenemos cerca, Caracol, Oparia.
4: Finalmente, ha señalado que si no se llega a tener ningún diálogo, la última opción sería que el gobierno dicte estado de excepción. Con estas informaciones, regreso a este estudio. Wilson Cruz para la red Pío 12.
0: 20 minutos faltan ahora para las 7 de la mañana. Hay más informaciones ahora en Cochabamba. Walter, adelante.
7: Muchas gracias, Aurelio. Informarles que los 5 municipios del trópico de Cochabamba sufrieron anoche un apagón de energía eléctrica. El apagón fue calificado de inusual y asociaron al incidente de intención del gobierno de aprender a Evo Morales. Los cocaleros se declararon de inmediato en alerta máxima y se convocaron mediante las redes sociales a salir a la carretera Cochabamba-Santa Cruz para iniciar bloqueos. También se convocaron para resguardar la vida de Evo Morales en la sede de las seis federaciones de Lauca Eñe, municipio de Chinaota. Posteriormente procedieron a cercar el cuartel antidrogas de Humopar, ubicado en el municipio de Chimoré. En el lugar se vivió una tensa calma, ya que los efectivos antidrogas salieron armados a resguardar su unidad. Indicaron que en el interior se tenía armamento de uso policial, vehículos y droga incautada en operativos antidroga y no permitirían una toma cocalera de Humopar, como ocurrió días atrás con la novena división del ejército en Villa Tunari. Escuchamos a continuación al dirigente cocalero Vicente Choque.
8: En este momento, como 25 minutos allá hay apagón en los 4 municipios que en este momento es Villa Tunari, Chimoré, Chinaota y Virgarzama, no hay luz. Quiero dirigirme a todas las bases de las 6 federaciones. Salir absolutamente a las carreteras porque el gobierno ha amenazado. Ha amenazado con intervenir con francotiradores. Y eso seguramente hoy lo están planificando antes del estado de sitio que van a dictar. Por eso quiero dirigirme a todas las bases, principalmente de todas las carreteras. Salir a las carreteras, si es posible, hay que dirigirnos a Lauca Eñes, todos, absolutamente todos. Porque esto es una amenaza desde el gobierno, una estrategia para poder, por supuesto, asesinarlo y asimismo también aprender a nuestro hermano Evo. Recalco, detrás de esto no solamente está el gobierno, sino que también Estados Unidos y las embajadas. Entonces eso quiero denunciar de carácter urgente, compañero.
7: De esa manera se informaba desde el trópico de Cochabamba sobre este apagón y el intento de aprender a Evo Morales en el trópico de Cochabamba. Informarles también que en este momento se han masificado los bloqueos en la carretera Cochabamba-Santa Cruz. Pasamos de información, pacientes con cáncer se hallan desesperados por falta de medicamentos y transporte para hacer sus tratamientos médicos. Estamos con Luis Vargas con esta información.
9: Preocupación en pacientes con cáncer en Cochabamba por los bloqueos, mismos que imposibilitan su acceso a tratamientos de radioterapia.
10: Lastimosamente, pues, muchas pacientes de la ciudad de Cochabamba tenemos que viajar a la ciudad de Santa Cruz o de La Paz para hacer la radioterapia. Entonces, esas pacientes hemos tenido que hacer una recolecta en los departamentos para que puedan volver por avión y para poder comprarles víveres. Entonces, es triste la situación que está pasando en este momento los pacientes oncológicas en Bolivia.
9: La representante de pacientes con cáncer de Cochabamba, Carla Claure, reflejó la dura realidad de los pacientes oncológicos que por los bloqueos tampoco pueden acceder a medicamentos oncológicos.
10: En este momento, pues, nos hacen falta los medicamentos más importantes como los monoclonales, los básicos como la doxirubicina, la ciclofosfamida, que no hay. Sé que no está llegando en algunas distribuidoras por esto de los problemas que hay en los vuelos. Entonces, hemos optado por comprar a una distribuidora de Sucre. y lastimosamente, como te decía, está tardando hasta 2 y 3 días. El día miércoles me mandaron una cantidad y recién el sábado en la tarde me han podido entregar por las filas que hay. Además que están haciendo vuelos con escala a otros departamentos y ese es el problema que tenemos en este.
7: Ahora vamos hasta Quillacollo, el cantón del Paso de Quillacollo cumplió 455 años de existencia. Guillermo Ríos nos informa.
11: Gracias, buenos días. El cantón El Paso, una de las poblaciones más antiguas del departamento de Cochabamba, que está ubicada en los distritos 7, 8 y 9 del municipio de Quillacollo, tomando como base administrativa la subalcaldía de El Paso. Celebró ayer, 27 de mayo, sus 455 años de creación. Autoridades municipales de Quillacollo participaron de todas las actividades programadas para la ocasión. El alcalde municipal, Luis Santa Cruz, prometió su apoyo para implementar más proyectos que beneficien en su desarrollo, tomando en cuenta su gran potencial productivo, y pidió bendiciones al Tata Santiago, patrono del pueblo, y de la Virgen María de Urcupiña, para que los iluminen y se logre una gestión positiva en favor del desarrollo de los 10 distritos municipales, preciso.
12: El Paso es la población más antigua de Quillacollo y nos encontramos nosotros honrados. Están presentes las autoridades municipales, el Consejo Municipal en pleno y participar recibiendo la bendición del Padre Rodolfo Ramírez, la bendición de Dios y de la mamita de Urcupiña para todas las autoridades, para que esta gestión podamos hacer del Paso una ciudad próspera, moderna.
7: Con estas informaciones, amigos oyentes, vamos a una pausa publicitaria. Enseguida estamos con más informaciones desde Potosí.
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2: Seis de la mañana, 50 minutos en Bolivia. 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Contacto con Héctor Mariaca, aquí en el departamento de Potosí.
3: Gracias y buenos días. El alcalde de Yayagua pide a comerciantes no especular en el precio de algunos productos y a choferes a no incrementar el precio de los pasajes en el servicio de transporte urbano por la falta de combustible. Ante el desabastecimiento de combustible y productos de primera necesidad en Yayagua por los bloqueos, el alcalde David Cruz Paco pidió a comerciantes no especular en el precio de algunos productos y a los choferes a no incrementar más el precio de los pasajes, que está afectando, por supuesto, a esta región del norte de Potosí a razón de los bloqueos.
4: A todas las líneas que están haciendo subir, que sean más lógicas, si van a subir, tampoco hagamos subir. Estamos comprando la gasolina, pero tampoco podamos implantar un golpe tan duro a la población que también está sufriendo por esta situación, ¿no? Entonces, las conversaciones vamos a tener con el Comité Cívico entre mañana hasta la tarde. Ya va.
3: Entre tanto, las autoridades y cívicos en Yayagua volvieron ayer hasta el punto de bloqueo cruce Machacamarca, carretera panamericana Potosí-Oruro. Lamentablemente, confirmaron que los sectores movilizados no quieren dar paso a vehículos con alimentos y gas GLP. Una comisión de autoridades y vecinos de Yayagua por segunda vez volvieron hasta el punto de bloqueo cruce Machacamarca en la carretera panamericana Oruro Potosí para que puedan solicitar y den paso a gas GLP y combustible para Yayagua. Lamentablemente, los sectores movilizados en este punto de bloqueo no dieron paso, por lo que las cisternas con combustible y GLP retornaron a Oruro. Nilda Rojas, del Comité Cívico, pidió al gobierno resolver lo antes posible este problema que está afectando a las poblaciones, tanto a Yayagua, Uncía y otros municipios que están ya desabastecidos de productos de primera necesidad y combustible.
5: Nuevamente reitero que el diálogo tiene que primar ante todo. Como bolivianos, todos empujaremos, ¿no?, este carro que es nuestro país, porque realmente necesitamos estar unidos.
3: Vamos con otra información relacionado a este tema. Desde el punto de bloqueo en el cruce Machacamarca, el Comité Cívico de Huanuni aclara que están dejando pasar ambulancias hacia Oruro, pero alimentos y GLP solo dejaron pasar una sola vez para Huanuni y luego decidieron no dar paso más.
6: Yo creo que por eso también los compañeros nos han dejado ingresar a Huanuni, el tema de gas y de algunos insumos. El tema de salud no se está restringiendo a nadie, no se está mediante credenciales correspondientes que tienen y las ambulancias que hay. Eso tenemos que desmentir, ¿no?, ante la población, que se está dejando pasar. No hay ningún límite para las ambulancias, medicamentos o...
3: Es Sandra Condori, del Comité Cívico de la Mina Huanuni. En el informe, Héctor María Casomero, para las del Pío 12.
2: Y aquí en el norte Potosí, pues ya el golpe, los efectos del desabastecimiento son más fuertes. Desde ayer, por la madrugada prácticamente, ya no hay gas domiciliario en poblaciones del norte Potosí debido al cierre de carreteras. Este gas domiciliario se transporta en carros cisternas. A través del comunicado oficial, la empresa estatal de petróleo ha confirmado que se ha interrumpido el abastecimiento de gas domiciliario en los municipios de Yayagua, Uncía, Chayanta y también Aymaya. Según yacimientos, pese a los trámites en puntos de conflicto, no ha sido posible garantizar el tránsito seguro de los carros cisterna. Y desde la capital potosina, Transporte Libre ha pedido al gobierno central priorizar el diálogo y el encuentro para resolver el conflicto social que vive nuestro país. Víctor Sánchez, representante máximo de la Federación de Transporte Libre, ha expresado su respaldo a las demandas de diferentes organizaciones movilizadas y ha llamado a las autoridades nacionales a buscar soluciones inmediatas para el entendimiento y la negociación. Manifestó la preocupación del transporte por la posibilidad de que se repitan hechos violentos registrados en anteriores conflictos. 6:55 en Bolivia. Aquí cerramos nuestro informativo. Enseguida el contacto con la red de Radio Serbol. Buen día.
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Según la denuncia, son casi 9 centímetros. Que sea para todos los suecos que ganan.

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0: Son las 7:03.
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0: Diputada argentina de izquierda Mercedes Trimarchi denunció que sufrió un acoso brutal en redes sociales tras sus declaraciones contra el gobierno boliviano en un cabildo en la ciudad de El Alto con organizaciones sociales. Hubo un primer acercamiento. Avanza el diálogo entre el gobierno y los sectores en conflicto. El encuentro fue promovido por la Asamblea Legislativa. Las provincias Dalense de Oruro y Bustillos de Potosí radicalizaron sus puntos de bloqueo en el cruce Machacamarquita en protesta contra el gobierno y solo permitirán el paso de ambulancias. El alcalde de la ciudad de La Paz, César Rockweiler, propuso realizar un referéndum para consultarle a la población los límites que debería tener medidas de presión como el bloqueo de caminos. El apagón eléctrico en el Chapare que generó alarma en los pobladores fue a causa de la caída de un poste de alta tensión. Dirigentes de las 6 federaciones reforzaron vigilias y bloqueos por miedo a la aprehensión de Evo Morales. El bloqueo de carreteras afectó la provisión de productos de subsidio de más de 3.000 madres de familia en Oruro. Estas y otras informaciones aquí en su noticiero Bolivia en Contacto.
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0: son las 7 de la mañana con 5 minutos. Hubo un primer acercamiento. Avanza el diálogo entre el gobierno y los sectores en conflicto. El encuentro fue promovido por la Asamblea Legislativa.
1: Tras una primera jornada de reunión este miércoles, la Comisión de Diálogo instalada en la Vicepresidencia ha determinado realizar gestiones para que todos los dirigentes involucrados en el conflicto social asistan al encuentro. El tema en particular donde se habló el caso del ejecutivo de la Central Obrera Boliviana, Mario Argollo, sobre quien pesa una orden de aprehensión. Según revelaron integrantes de la comisión, en la reunión hubo pedidos de levantar la orden de aprehensión contra Argollo para que se presente al diálogo. Al respecto, el ministro de la Presidencia, José Luis Lupo, indicó lo siguiente.
2: ¿Compromiso? No, se está trabajando una serie de elementos que faciliten la presencia de todos los dirigentes que representan a las organizaciones movilizadas. Eso es lo que vamos a ir a trabajar esta tarde y se les va a hacer conocer inmediatamente que se tengan resultados.
1: El ministro de la Presidencia anunció que la comisión volverá a reunirse este jueves con veedores internacionales.
2: Todos tenemos el mismo objetivo, el objetivo es pacificar el país, encontrar soluciones y trabajar mediante el instrumento más importante en democracia, que es el diálogo. Entonces, se va a hacer conocer un comunicado al que hemos llegado todos de acuerdo, que seguramente el vicepresidente se los va a dar. Hora y lugar, ministro, para mañana. Mañana en la conferencia episcopal.
1: Asimismo, en esta reunión se habría encomendado que representantes de la Iglesia Católica, el Defensor del Pueblo y la Asamblea Permanente de Derechos Humanos, representantes de la comunidad internacional y organismos internacionales encabecen la continuidad de las mesas de diálogo, según comunicó el vicepresidente Edman Lara. Hay que recordar que este diálogo se abre después de casi un mes de bloqueos y medidas de presión que piden la renuncia del presidente Rodrigo Paz. Rodrigo Fernández, Herbol La Paz.
0: El gobernador de Oruro considera que se deben buscar espacios de reflexión, reconocimiento, para superar los conflictos internos que el país vive en tiempo.
1: El gobernador de Oruro, Edgar Sánchez, llamó a que en el país se busquen espacios de diálogo, reflexión, reconocimiento entre bolivianos para superar las crisis sociales que se viven cada ciertos periodos de tiempo, sobre todo cuando se cambian gobiernos. En entrevista con La Mañana, en directo de Herbol, Sánchez explicó cómo entiende el actual conflicto que vive el gobierno de Paz.
3: Pero habiendo esa reflexión, habiendo esa revolución interna, ¿y hasta cuándo el MAS? ¿Hasta cuándo? ¿Por qué seguimos votando por el MAS? Entonces, habiendo esa reflexión, y han votado por otro partido el 17 de agosto y en octubre. Pero lamentablemente, este partido por el cual han votado, han cambiado de línea, les ha dejado, pues les ha traicionado, podríamos decir, y ha dicho, mejor no gobierno con ustedes y gobierno con el otro lado. Y ahora está volviendo a resurgir estas voces radicales de fundamentalistas izquierdistas que dicen, ahí está, porque han votado, ustedes son los culpables, mira ahora cómo estamos.
1: Sobre la época de Evo Morales en el gobierno, el gobernador de Oruro, Edgar Sánchez, indica que ese periodo, donde varios aymaras y quechas se sintieron representados, se habría caído en un error de política tradicional.
3: Evo Morales lo que ha hecho es utilizar como un cuadro de adorno en la sala, o como un florero en la mesa para que adorne el poncho, la pollera. Para eso ha utilizado, por eso nuestra discusión antes, yo he sido ejecutivo de la Federación de Campesinos de Oruro en el año 2002, mira, ¿qué es lo que se hablaba en ese momento? Se hablaba, ¿vamos a entrar a gobernar nosotros o quiénes son los que van a gobernar? Había otras corrientes en el sentido de que si va a ser el indigenismo o el indianismo el que se va a imponer o va a ser la izquierda tradicional. Finalmente se impuso la izquierda tradicional, la izquierda que siempre ha fracasado desde la década de 60, 70, 80, 90. Ellos son los que se han empoderado y han utilizado a Evo Morales como un trofeo.
1: Así el gobernador de Oruro, Edgar Sánchez, que viene también de la dirigencia sindical campesina desde 2002, analiza que el gobierno del MAS tuvieron organizaciones sociales demasiado mimadas al punto de corromperlas, como también hoy se vive en la actual coyuntura.
3: ¿A raíz de qué es esto? A raíz de la corrupción que han tenido las organizaciones sociales durante 20 años. ¿Qué debería haber hecho Evo Morales? No incorporar en la estructura directamente en el gobierno a las organizaciones, sino volverlos institución las demandas. Por ejemplo, justicia comunitaria. Nunca se ha aplicado la justicia comunitaria. Nunca se ha aplicado la economía comunitaria. Muchos dirán, no se puede. Sí se puede, existen muchos ejemplos.
1: Rodrigo Fernández, Herbol La Paz.
0: Las provincias Alense, de Oruro y Bustillos de Potosí radicalizaron sus puntos de bloqueo en el cruce Machacamarquita en protesta contra el gobierno y solo permitirán el paso de ambulancias.
4: Los comités cívicos de la provincia Pantaleón de Alense y Bustillos determinaron otorgar vía libre exclusivamente al sector salud en los puntos de bloqueo.
5: Sí se está dejando pasar y desmentir siempre ante la población que se está dejando pasar en tema de salud, están pasando con su normalidad y no se va a restringir el defensor del pueblo, lo que podamos dejar ingresar el tema de ambulancias, sí, oxígenos, medicamentos, pero la cual se ha aclarado que se está dejando pasar en su normalidad y cuando estaban ellos también presentes se ha visto que las ambulancias han pasado en su normalidad,
4: restringiendo el paso a camiones con botellones de gas y alimentos, con el fin de presionar a todas las organizaciones de ambas regiones a sumarse en el sector de cruce Machacamarquita, indicó la secretaria de transporte del Comité Cívico de Guamuní, Sandra Condori.
5: Como comisión viniendo a informar que las instituciones que han estado en el ampliado y han firmado el acta correspondiente tengan que incorporarse al sector del bloqueo. Los mismos compañeros del norte Potosí no van a dejar ingresar mientras no se incorporen de ese sector en su ampliado que han tenido ellos también. Habían indicado que tienen que incorporarse. Mientras de Yayago igual no se incorporan al bloqueo, tampoco ellos van a dejar ingresar ningún lote al norte de Potosí.
0: El alcalde de la ciudad de La Paz, César Rockweiler, propuso realizar un referéndum para consultar a la población los límites que deberían tener medidas de presión como el bloqueo de caminos.
6: El alcalde de La Paz, César Rockweiler, planteó la posibilidad de impulsar un referéndum nacional para regular y limitar las protestas sociales, con el objetivo de evitar que las movilizaciones afecten otros derechos fundamentales de la población.
7: Si movilizan a otros y afectan a otros, y así sucesivamente. Vivimos en un país en el que supuestamente por el derecho a la movilización y la protesta estamos afectando a otros derechos. Creo importante y a través de esta entrevista amplificar esto para que sea a nivel nacional, se lleve esto a un referéndum a nivel nacional y podamos armonizar el uso de estos derechos sin que afecten a los derechos de otros ciudadanos.
6: La propuesta surge en medio del conflicto que atraviesa el país y que mantiene a la sede de gobierno con más de 20 días de protesta y bloqueos, situación que ha generado desabastecimiento de alimentos, combustible y medicamentos debido al cerco instalado en las carreteras que conectan con La Paz. En entrevista con Herbol, Rockweiler afirmó que la iniciativa busca armonizar el derecho a la protesta con otros derechos ciudadanos, como el acceso a la salud, la educación y la libre transitabilidad.
7: Se trata de trasladar la sede a otra ciudad porque es trasladar el problema. Sí, es decir, te vamos a empobrecer a vos, te vamos a llevar el problema a vos. No se trata de eso. Se trata de que el día de hoy los bolivianos reflexionemos sobre los mecanismos que tenemos en la Constitución. Se trata de definir claramente hasta dónde me puedo movilizar, protestar y con qué instrumentos. Y se trata también de definir cómo este derecho no afecte a los otros derechos.
6: El alcalde remarcó que el objetivo es generar una reflexión sobre la convivencia entre bolivianos y establecer mecanismos que permitan ejercer el derecho a la protesta sin vulnerar otros derechos constitucionales. Omar Escobar Mamani, Herbol La Paz.
0: Son las 7:14.
8: Enseguida retornamos con el noticiero que une al país.
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8: Siete de la mañana con 18 minutos. Vamos con unidades móviles, nos vamos ahora hasta Cochabamba.
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8: Ya estamos en contacto junto a Iván Camacho. Iván, muy buenos días, bienvenido, adelante por favor.
9: Gracias, compañeros. Muy buenos días a todo el país. En este momento estamos en la Plaza Principal 14 de septiembre, donde todos estos días los productores lecheros han estado viniendo para ofrecer directamente la leche del productor al consumidor, tomando en cuenta que debido a los bloqueos, el 40% de la producción que ellos tienen no pueden enviar hasta Santa Cruz para su exportación. Y para no tener pérdidas, pues están realizando la venta autorizado por la alcaldía misma. Y esto se ofrece de esa manera. Llegan con sus tachos de leche, traen quesillo, queso en molde, y la población aprovecha también en comprar a un precio justo. Señora, buen día, disculpe, estamos a través de la red Herbol para todo el país. ¿Qué opina de esta venta que hacen directamente los productores?
10: Está bien, buenos días. Yo les agradezco, he ido a buscar hasta Plaza Colón, he venido aquí y he encontrado leche. Está bien, hay que ayudar, sí, porque en esta, ahora esta situación está grave. ¿Qué vamos a hacer? Yo agradezco a los lechers.
9: Gracias. Y bueno, acá está justamente llenando también la botella, porque el litro de leche se vende a 6 bolivianos, quesillo a 6 bolivianos y el queso en molde entre 45 y 48 bolivianos. Caso, buen día, disculpe, estamos a través de la red de Herbol para el país. ¿Cómo les está yendo estos días?
10: Gracias a Dios, todo bien. Se está terminando, acabando nuestra leche ya que estábamos, no podíamos entregar a la piel. Todo bien, gracias a Dios, están dando 6 pesos el litro. Leche fresquita, recién ordeñada.
9: ¿Cuántos litros ha traído ahora?
10: Hoy día hemos traído 200 litros.
9: ¿Pero puede llegar más? Porque a media mañana
10: va a llegar. Va a llegar más, van a llegar más productores. No se preocupe, la gente sabe que van a traer más leche.
9: ¿Y derivados que hayan traído?
10: Sí, van a llegar queso molde, quesillo, posiblemente de yogur también traigan. Aún no se sabe todavía bien.
9: Gracias. Y bueno, este es el panorama justamente a esta hora de la mañana. Por el momento hay 3 productoras, pero suelen llegar muchas más todavía, y esto entre 8:30, 9 de la mañana, 9:30 es bastante lleno, hay largas filas para que la gente pueda hacer estas compras. Con ese panorama retornamos a los estudios.
8: Muchas gracias a Iván Camacho desde Cochabamba. Son las 7:21.
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8: Ya estamos en contacto junto a Rodrigo Fernández. Rodrigo, muy buen día. ¿Cuál es el panorama en la ciudad de La Paz?
11: Sí, gracias, Hugo. Muy buen día. Bueno, el panorama en la ciudad de La Paz en el marco de este paro indefinido de transporte es complicado para la población, porque no está logrando conseguir las movilidades, pese a que existen algunos vehículos del transporte sindicalizado, pero son llenos. En estos momentos estamos viendo acá en la plaza, en la rotonda del cementerio Jardín, donde la gente, bueno, está tratando de... pelear por la movilidad. Es un panorama donde tiene que buscar espacio en estos pocos vehículos que están transitando, por lo menos en este sector de la ciudad de La Paz. Reiteramos, la rotonda del cementerio Jardín, hemos visto que incluso otras personas buscan la alternativa del taxi y tratan de compartir el gasto, que es un poco más elevado. Buscan ir a algún punto, algún sitio de la ciudad, y llaman a otros si van a seguir la misma ruta por este tema de los costos elevados también de los pasajes. A ver, vamos a conversar con la gente. Señor, buen día. Por favor, el paro de indefinido de transporte, ¿está complicado conseguir movilidad?
12: Sí, está bastante complicado. No sé si seguirán con el paro de transporte. Es muy complicado, ¿no?, para que nos podamos movilizar. Es un perjuicio como una causa justa también a la vez. Ese es el tema.
11: Ahora en conseguir, ¿no?
12: Claro, ese es el problema. No hay movilidad. Ayer todo, había un poco, pero ahora ya definitivamente creo que ya han paralizado. Sí, así es.
11: Le agradezco, señor, por la opinión. Bueno, es parte también de lo que se está viviendo. Reiteramos, muy difícil conseguir movilidad. Pese a que hay algunos, pero son llenos y la población tiene que pelear por un espacio en estas movilidades. Hugo.
8: Bien, muchas gracias. El panorama que nos refleja Rodrigo Fernández en La Paz. Son las 7:23.
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8: La comunicación con José Chacoya. José, buenos días, bienvenido. Adelante, por favor.
13: Gracias, Hugo. Alteños que ven la forma de llegar hasta La Ceja y luego llegar al centro paseño nos indican que en algunas rutas y en algunos distritos y zonas hay relativa normalidad. Señor, buen día. ¿Desde dónde viene? ¿Hay minibús normal?
14: Yo vengo desde Mercedario.
13: Mercedario. Es distrito 4, ¿no?
14: Distrito 7.
13: 4, Mercedario.
14: ¿4?
13: Sí, distrito 4. Sí. ¿Hay normalidad?
14: Normal.
13: Aquí, Villa Arena, hasta La Ceja, creo, es normal.
14: Sí, normal está.
13: ¿Por dónde son los bloqueados, sabe?
14: No sabía decirle, creo que son las carreteras.
13: ¿Carreteras?
14: No sabía decirle, sí.
13: ¿A Copacabana?
14: Sí, Copacabana, Camino La...
13: ¿A Oruro?
14: A Oruro también, sí, claro.
13: Bueno, muy gentil, muy amable. Bueno, nos confirman, evidente, nosotros también estamos observando relativa normalidad en la carretera hacia Viacha, hasta... a cierto sector, también en la Juan Pablo II hasta el Río Seco, también en la avenida Julio César Méndez, en la avenida 6 de Marzo, hasta la altura del teleférico, y son así a satélite con normalidad el transporte público, pese a un paro indefinido del transporte declarado por la Federación Departamental de Choferes. Retornamos a esta bomba en contacto.
8: Muchas gracias a José Chacoya desde El Alto. Y permanecemos en la urbe alteña porque estamos ahora con Edwin Apaza desde otro punto de la ciudad de El Alto. Edwin, buenos días, bienvenido, adelante por favor.
15: Gracias y buenos días, nos encontramos en esta mañana en la zona de Villa Dolores, donde hay un punto... una tienda de EMAPA, precisamente, donde lo que no podemos apreciar precisamente No hay filas acá en el mapa, pero sí está abierto, le comento. Hay, está la apertura correspondiente, hay diferentes productos que están puestos a la venta, y precisamente la gente no está acudiendo, está prácticamente vacío, no hay filas precisamente para poder adquirir. Aquí tengo un joven de que atiende precisamente. Joven, ¿cómo está? Buen día, en directo para las de Airbol. ¿Cómo está? Muy buenos días. Punto de mapa abierto con total normalidad, ¿no? Pero no hay filas, es algo que sorprende, ¿verdad? Sí. Algo sorprende porque no hay filas acá.
16: Ah, claro. Sí, estamos aquí. No tenemos la distribución de pollo. También es por eso, es la cuestión de que no hay fila, ¿no? Y también se nos ha escaseado también lo que es el producto más necesario que tenemos nosotros, que es el arroz. ¿Ah? Así, durante la semana nos ha terminado con estos problemas que ha habido. Entonces la gente se empezaba a llevar desesperadamente, se comercializaba también así a 2 unidades por persona que se estaba vendiendo el arroz. Ahora no, ya no tenemos. Bien, también estamos esperando que nos llegue también en esta semana.
15: Sin embargo, hay azúcar, ¿verdad?
16: Sí, azúcar sí tenemos también. Azúcar pueden pasar también la gente que desee comprar, adquirir productos también. Tenemos aquí, como ve, también observa, aquí tenemos variedad de productos secos también que hay. Y también que es indispensable el azúcar, ¿no?
15: ¿El azúcar es de cuánto? ¿Cuánto pesa?
16: 5 kilos, 34 bolivianos, y de arrobero, 79 bolivianos.
15: Entonces se está manteniendo.
16: Se mantiene, ¿no? Normal.
15: Sí. Bueno, el horario en el
16: que 6 de la mañana hasta 2 de la tarde atiende esta sucursal. Las demás sucursales atienden doble turno, que es de 6 de la mañana hasta 9 de la noche.
15: ¿Y pollo está llegando?
16: Acá no. Sí, lastimosamente no. Sí.
15: Muy bien, gracias, señor. Le agradecemos. Ahí está. El punto de mapa abierto, pero no hay gente que venga a comprar precisamente los productos. Sí, el arroz se ha aclarado, menciona, pero puede encontrar otros productos secos que se está, bueno, comercializando, y también el azúcar que está por arrobera, por 5 kilos, los precios ya mencionados, y la gente puede acudir si requiere o necesita algún tipo de producto seco, puede hacerlo en esta sucursal de Mapa que está ubicado en la calle 4 de la zona Villa Dolores. Y tenemos una vez más, no hay filas, pero sí hay productos secos en esta tienda de Mapa.
8: Bueno, muchas gracias. El informe de nuestro compañero de trabajo, Edwin Apaza, en la ciudad del Alto. Son las 7:28.
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8: En Santa Cruz, el Servicio Legal Integral Municipal tiene muchos desafíos para mejorar.
17: Los Esmín, un cuento chino en Bolivia.
18: No se han venido ejecutando programas de prevención, de protección a los niños, a los adultos mayores, a las mujeres víctimas de violencia.
17: Los servicios integrales municipales en Santa Cruz entraron a una nueva gestión casi por los suelos. Aunque hay un equipo multidisciplinario, no es suficiente para los millones de habitantes, de los cuales los niños, jóvenes, adultos mayores y mujeres son la mayor población.
18: Hemos encontrado no solamente un aparato municipal destruido, sin liquidez, pero sino también un municipio que tiene responsabilidades con sus ciudadanos, sobre todo con las poblaciones vulnerables.
17: Hablamos con Lola Terrazas, que fuera concejal, presidente del Consejo Municipal, y hoy Lola Terrazas es la nueva directora de Género y Gestión Social del Gobierno Municipal de Santa Cruz de la Sierra, que es una instancia de la cual depende el Servicio Legal Integral Municipal Los Slim. Esta es la instancia especializada del Gobierno Autónomo Municipal en Santa Cruz y en el país, encargada de la prevención, la atención, protección y defensa de las mujeres en situación de violencia.
18: Un saludo a toda la audiencia de Herbol. Tenemos un desafío grandísimo en la dirección de género generacional de esta gestión, porque el desafío es de que el desarrollo económico, industrial, productivo que hay en esta región también vaya acompañado de la calidad de vida, del desarrollo humano que merece nuestra gente.
17: No hay un seguimiento riguroso de los casos porque el personal es cambiado constantemente.
18: Los servicios legales integrales municipales, las defensorías de la niñez, la unidad de víctimas especiales, que están conformados por equipos multidisciplinarios o interdisciplinarios, lastimosamente, están funcionando con pocos profesionales, sin condiciones logísticas de trabajo. Hemos encontrado también muchos funcionarios que no cumplen los requerimientos de esta unidad. Tenemos un desafío grandísimo de disminuir y eliminar la población de niños en situación de mendicidad forzada, situación de calle, situación de adicción, un desafío grandísimo en la prevención de la violencia, tanto de nuestros niños, de los adultos mayores, de generar una ciudad donde todos los ciudadanos que habitan acá puedan tener las mismas condiciones de desarrollo cuando se trata de las personas con discapacidad, vulneradas, bloqueadas en su derecho a la educación, a la salud, al trabajo. Es arduo el trabajo y tal vez no se va a poder lograr lo que planteamos en los 5 años, pero estamos seguros de que si en 5 años hacemos un trabajo arduo y priorizamos la inversión en el aspecto social, de aquí a 5 años Santa Cruz va a ser una de las ciudades con calidad de vida y sobre todo con seguridad para vivir.
17: Un cuento chino en Bolivia. El reporte para Herbol desde Santa Cruz, Mercedes Fernández. 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
19: Enseguida retornamos con el noticiero que une al país.

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14: Siete de la mañana con 35 minutos. El apagón eléctrico en el Chapare, que generó alarma en los pobladores, fue a causa de la caída de un poste de alta tensión. Dirigentes de las seis federaciones reforzaron vigilias y bloqueos por miedo a la aprehensión de Evo Morales.
15: La caída de un poste de luz en el trópico de Cochabamba generó un apagón eléctrico en los cinco municipios de esta región por 2 horas y media, situación que generó psicosis colectiva promovida por dirigentes, señaló el ministro de Relaciones Exteriores, Fernando Aramayo.
16: Se cayó un poste de luz y eso ha despertado todas las alarmas, para que vean usted la psicosis y la mala conciencia con la que se está viviendo en este contexto. ¿Hace cuántos días está planteando el señor Morales que mañana vienen por mí, que hay operativo, que esta noche me capturan? Por Dios, es decir, ¿y estamos a cuántos días? Y ahorita genera la alarma ese problema con un corte de luz.
15: En el trópico de Cochabamba, por instrucciones de sus dirigentes, la población tomó cuarteles para impedir una presunta aprehensión de Evo Morales.
17: Hay un apagón de luz en los 5 municipios del trópico de Cochabamba. Prácticamente todos nuestros compañeros se encuentran a oscuras. Evidentemente, amenazas por parte del gobierno central en detener y en intentar asesinar a nuestro hermano Evo Morales podría estar en curso, en marcha. Es en ese sentido que a nuestros hermanos de las 6 federaciones alertamos a podernos movilizar y estar alertas, atentos a cualquier tipo de movimiento. De la misma manera, estar en constante vigilia en las puertas de los regimientos del trópico de Cochabamba, porque no podemos permitir. Sabemos muy bien que el gobierno central tiene un grupo de inteligencia y presencia de la CIA y la DEA en la región del trópico de Cochabamba. Sabemos muy bien dónde están esos personajes y por ningún motivo vamos a permitir el intento de asesinato de nuestro hermano Evo Morales. Es un deber proteger a nuestros hermanos y en esa medida estamos muy seguros que esta movilización contundentemente se va a movilizar. Muchas gracias.
15: El ministro Aramayo descartó que el apagón tenga relación con una posible aprehensión de Evo Morales.
16: Porque claro, usted sabe que hay un principio básico. Todos actuamos a partir de lo que esperamos del otro. Entonces están esperando que se actúe así, de manera mañosa, de manera rastrera, etcétera, etcétera, y por eso se reacciona de esa forma. No hay tales, no.
15: informó Luis Vargas, Red Pío 2, Cerbol, Cochabamba.
14: El bloqueo de carreteras afectó la provisión de productos de subsidio de más de 3.000 madres de familia en Oruro.
3: Los bloqueos y conflictos sociales comenzaron a afectar la provisión de productos nutricionales a más de 3.000 beneficiarios entre madres gestantes y niños, ya que varios de los productos son provenientes de departamentos como Cochabamba y La Paz, así lo informó el técnico de almacenes del subsidio, Cristian Soria.
4: Son varios productos que me están llegando, por ejemplo, los lácteos, comis, yogur, frotado, queso, leche con zinc, son productos de EVA, vienen de tres plantas, ¿no? Es de Berganzama, que es del lado de Cochabamba, y por la planta de El Alto, ¿no? Está llegando. También tenemos los productos como ser masas, al favor, galletón del Bicentenario, galletón fortificado, que se ha hecho el pedido de la empresa Lizal. También los néctares, néctares de frutilla, ¿no? Con remolacha, zanahoria y demás. Eso se pide de una empresa de línea horizontal, que es de la ciudad de Cochabamba. Chocolates de la empresa Bozo, que es de la ciudad de La Paz. Chocolate puro en barra y Cocoa, que se pide de la empresa de Ceibo, que también es de la ciudad de La Paz.
3: Por su parte, el responsable de la institución, Brian Wandia, informó que ante esta situación los productos faltantes están siendo reemplazados temporalmente por otros alimentos disponibles en stock para garantizar la entrega.
5: Este mes es donde estamos muy afectados con este tema del bloqueo. Básicamente, esta última semana ya estamos muy afectados, no podemos complementar los paquetes oficiales que es el que nos aprueban, entonces están siendo reemplazados. O sea, sí tenemos mucho perjuicio porque no nos están llegando los productos. Los productos que no están llegando están siendo reemplazados. Básicamente aquí no, es un stock que tenemos gran cantidad por el tema de las fechas, ¿no?
3: Finalmente dijo que el perjuicio logístico afecta la complementación habitual de los paquetes nutricionales aprobados para este periodo. En el informe, Fabiola Aquino, Repío 12, Herbol Oruro.
14: Oruro elabora una ley de zona económica comercial para captar recursos y una alianza pública-privada.
18: La primera cumbre regional interinstitucional en Oruro concluyó con la estructuración de una agenda mínima regional enfocada en el desarrollo de ejes estratégicos como el puerto seco, la minería, el turismo y la consolidación de la autonomía departamental para la gestión 2027.
19: En estos meses ha priorizado dos leyes fundamentales o dos normas fundamentales. Necesitamos una ley de una zona económica especial. Solo con una ley de una zona económica especial, donde a los inversionistas extranjeros y nacionales que quieran invertir en Bolivia se les brinde facilidades operativas, se les brinde incentivos tributarios, incentivos aduaneros, vamos a poder traer inversión y vamos a poder desarrollar especialmente, como ha sucedido en otros departamentos, desarrollar con la iniciativa privada diferentes cadenas productivas.
18: Este documento base, elaborado por diversas instituciones, busca unificar demandas para el desarrollo regional y gestionar su cumplimiento ante el gobierno central para hacer conocer los detalles.
19: Para recuperar esa cualidad que tiene Oruro con un centro de comercio, que actualmente es el 76% de la carga de todo Bolivia pasa por Oruro, pero solo pasa y no se queda. Necesitamos generar esas condiciones. En la medida que generamos condiciones, vamos a poder hacer inversión privada, inversión extranjera. Vamos a poder articular alianzas público-privadas. Pero si no generamos esas condiciones, es muy difícil que el privado pueda articularse.
18: Además, enfatizaron que se necesita también la parte ejecutiva. Pidieron el apoyo a todas las organizaciones sociales e instituciones para llevar adelante esta agenda mínima. Informó Wilson Cruz, el Pío 12, el Bolororo.
14: La justicia determinó detención preventiva en un centro carcelario para el expresidente de la Administradora Boliviana de Carreteras, Henry Nina, por una denuncia de corrupción.
20: En audiencia cautelar este miércoles, la justicia determinó la detención preventiva por 6 meses contra el expresidente de la Administradora Boliviana de Carreteras, Henry Nina, mientras es investigado por presuntos delitos cometidos en el caso denominado El Sillar 3. La información fue proporcionada por el capitán Fabio González de la Fuerza Anticrimen, quien indicó que la detención de Nina debe ser cumplida en el penal de San Pedro.
21: El día de hoy se ha llevado a cabo adelante las medidas cautelares del señor Nina, en el cual el juez ha determinado dar detención preventiva por el lapso de 6 meses en el penal de San Pedro, mientras se lleva a cabo la investigación correspondiente.
20: En ese mismo penal se encuentra el exministro de Obras Públicas, Edgar Montaño, quien se encuentra implicado en el mismo caso. Según la imputación, la empresa china Sinohidro realizó cambios en el trayecto de la carretera del Sillar sin el respaldo técnico suficiente, mientras que Nina no realizó el control respectivo. Asimismo, se observa que la obra fue recepcionada pese a que se registraban 700 219 fallas.
21: No, tenemos entendido, según la denuncia del ABC, que posteriormente al contrato original que se ha hecho primeramente para hacer la construcción de esta carretera, ha habido algunos cambios, en tanto en la ruta y así también en desperfectos posteriores a la entrega de esta carretera, lo que han determinado que ellos mismos hagan la denuncia correspondiente.
20: El expresidente de la ABC fue imputado por los delitos de incumplimiento de deberes, contratos lesivos al Estado y conducta antieconómica. Omar Escobar Mamani, Herbo La Paz.
14: Son las 7:42. La gobernación de Pando accedió a recursos internacionales para la protección de ecosistemas amazónicos.
0: La gobernación de Pando accedió a un fondo de 5 millones de dólares, iniciativa Darwin, junto a gobernadores de la Amazonía, de Santa Cruz, Beni, Pando y Tarija, para la protección de áreas conservadas destinados a la protección de los ecosistemas amazónicos. Los detalles fueron anunciados por la gobernadora Gabriela de Paiva tras un encuentro internacional realizado en Colombia, que también desarrolló el intercambio de capacitación internacional a los cafetaleros de Pando, que impulsará la exportación del café pandino.
1: Lo que nosotros tenemos que hablar son de resultados. Primero que nada, asentar una iniciativa de 5 millones de dólares que se llama Iniciativa Darwin para la protección de áreas conservadas. Estos 5 millones de dólares se van a repartir entre 4 departamentos de Bolivia, que es Santa Cruz, Beni, Pando y Tarija. Nosotros estamos empezando a trabajar la parte técnica de cómo vamos a acceder a estos recursos, pero se van a utilizar para la protección antiincendio, para la dotación de algunos elementos, para poder hacer programas de prevención, para poder proteger nuestras áreas, ¿no?
0: Asimismo, se realizó el acuerdo con el Banco Interamericano de Desarrollo para prevenir incendios forestales en tiempo de sequías. En el informe de Osiris Nadie Cayó Frontera, Herbol Cobija.
14: Son las 7:44.
11: Enseguida retornamos con el noticiero que une al país.
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14: Graciela Dorado, Graciela, muy buenos días, bienvenida. ¿Cuál es la información? Adelante, por favor.
24: Gracias, buenos días, Hugo, buenos días al país. Estamos en esta tienda, supermercado Semafa, acá en la avenida Camacho. Hugo, debemos señalar de que desde lo que es la puerta principal hasta casi una cuadra es una fila inmensa a esta hora. esta tienda precisamente ya está llevando adelante la agencia. Sin embargo, estamos viendo una fila inmensa, inmensa, podríamos simular algo. Esto precisamente en las puertas de esta tienda. Vamos a comenzar con la relación. Entendemos que están también en busca de productos de Amapacidad. Buen día, ¿cómo estás? Estamos en vivo a través de la red del Gol. ¿Te han venido tempranito a hacer fila? ¿Qué hora vine? Uy, yo vine 5 de la mañana. O sea, que por eso se nos fila. Ahora están, dice que van a atender más o menos a las 10. Tal vez un poquito más. Mire, imagínense, 5 horas haciendo fila. 10 de la mañana, recién, mañana, recién. Pollo, y uno por persona, yo creo, siquiera que me den unos 2 pollos, pero imposible. Por un pollito, 5 horas. Pues, ¿qué productos más va? No solamente ahorita es eso, porque no hay arroz, no hay, hay aceite tampoco, que es lo importante, ¿no? Pero no hay, no hay. Me refiero a las autoridades. Yo creo que ya deberían solucionar la situación, nos perjudican de esta manera y ya, por último, ya deberían actuar con mano dura. Porque ya va a venir, dice, el bloqueo, nos van a perjudicar peor todavía, tal vez nos gasifican incluso. Eso debería ya acabar, yo creo. Muchas gracias. Ahí está, ustedes han podido escuchar las palabras de la ciudadanía. Señor, usted igual haciendo fila muy tempranito, ¿a qué hora se vino? Siempre lo van a sacar. Mañana, ¿qué producto está buscando?
2: Igual, el pollito.
24: ¿En las ferias está más caro o no ha podido tal vez adquirir?
2: No, en la garita ahorita no hay nada, no están vendiendo. Es un poco más alto, siempre tenemos que buscar algo, ¿o no?
24: ¿Hay que esperar hasta las 6 de la mañana?
2: Sí, hay que esperar nomás, no hay de otra, ¿no? Esperamos que de una vez el gobierno ya debería decretar el estado de sitio para que de una vez se regularice esto, porque ya es mucho aguantar a estas personas que estén bloqueando y es bien felices están ahí cerrando las calles y a nosotros perjudicándonos.
24: Gracias, señor. Ahí está, ustedes han podido escuchar las palabras de la ciudadanía y cierta molestia, evidentemente, por este tema de los bloqueos que está causando filas inmensas. Debían hacer referencia precisamente en torno a lo que viene a ser también este producto. Señor, buen día, estamos en vivo a través de la red Herbol. ¿Qué opinión le merece? Filas inmensas en este tipo de tienda.
6: Pues obviamente es como para simular esta situación, porque no podemos estar aguantando, estamos más de 3 semanas. De la carne y del pollo. Lamentablemente, este gobierno está viendo poniendo bien los pantalones, porque la carne hay, pero imagínense el kilo de pulpa 100, tiene 120, carne molida 100, y esos prescindos para que la gente sin dinero, etcétera, etcétera. Ahora carne más para venir desde las 6, estamos ya en descargado, y dice que tienen que poner al sistema, pesar pollo por pollo, y van a empezar a vender a las 10, hay gente que tiene que trabajar, señor. Por eso nos puede colaborar en la situación de preguntar una cosa formal. Nos llega enseguida, vendemos, descargamos y no vendemos nada. Yo pienso que ya basta de esto, que mucha gente está sufriendo. Gracias.
24: Vamos a ir vamos a ingresar, Hugo, si nos permites, vamos a intentar conversar con personal de MAPA, quienes precisamente están también a lo que viene a hacer la atención a la población, si nos permiten por acá. Señor, buenos días, estamos viniendo de la red del Gol, por favor, no sé si alguien nos podría dar información a qué hora va a haber atención. ¿A quién? ¿Dónde está el encargado? Por favor, le vamos a esperar. Bueno, nos han pedido que podamos esperar, Hugo, la población está molesta. 10 de la mañana, aparentemente van a hacer la atención, eso es lo que han señalado, y mientras esperamos, nosotros retornamos a su vida.
14: Bien, la más pronto posible intentamos volver contigo, Graciela, muchas gracias. Son las 7:51. De momento vamos hasta el Alto con José Chacolla de la red Pío 12 Gol. José, voy contigo.
7: Gracias, compañeros, desde la avenida 6 de marzo, zona 12 de octubre. Señor, buen día, ¿cómo está en la tienda? ¿Hay provisión de pan? Los panificadores decían que iba a generarse desabastecimiento. Buenos días.
8: Por el momento estamos trabajando a capacidad media, ¿no? Sí. Con los productores, con los que nos distribuyen los alimentos, ¿no? Toca trabajando a capacidad media por los insumos más que todo, ¿no? Está llegando casi nivelado nomás, no mucho ni harto.
7: Hay huevo,
8: pero no hay mucho. O sea, llega cuando llega. Leche, un poquito estamos fracasando lo que es la leche, porque con la empresa que están trabajando, digamos, de Pino, Delicia, dice que no hay de los productores, o sea, de

0: Bueno, se cortó esta comunicación junto a José Chacolla de la Red Pío de Userbol. Vamos a intentar volver con nuestra compañera de trabajo que hacía el intento también de conversar con el encargado de este punto de EMAPA, donde la gente está haciendo fila desde tempranito, 5 o 6 de la mañana. Graciela, adelante, por favor, te escuchamos.
1: Entonces no hay todavía quien nos pueda informar a qué hora van a atender. Sí. Ya, pero la población está haciendo fila, ¿no?
2: Sí, pero como se indica, los sectores están empezando, no sabemos a cuánto vendrá.
1: ¿Eso qué tiempo más será?
2: Se hizo más o menos aproximadamente a 10 o 3 horas.
1: Bueno, muchas gracias. Bueno, ahí está. Ustedes han podido escuchar, Hugo. Es el oficial quien nos atendió porque el personal que está encargado aparentemente está en trabajos de pesaje, de poner todo lo que viene a ser, bueno, lo que viene a ser era el producto, ¿no? Eso es lo que ha señalado la población. Desde 5 de la mañana, tiene que esperar todavía hasta las 10. No sabemos, dijo el oficial. Bueno, eso es lo que está pasando acá en tienda CEMAPA de la avenida Camacho, Hugo, con este informe de este estudio central.
0: Bien, muchas gracias. Gracias a Graciela Dorado, nuestras unidades móviles en La Paz, El Alto y en diferentes puntos del país. Son las 7:53. Avanzamos con más informaciones ya en este último bloque de informaciones a través de su noticiero Bolivia en Contacto. La senadora del Partido Demócrata Cristiano, Ana Crispín, inició una huelga de hambre para exigir soluciones al gobierno.
3: La senadora del Partido Demócrata Cristiano, Ana María Crispín, inició este miércoles una huelga de hambre en la Asamblea Legislativa como medida de protesta pacífica para exigir al gobierno nacional soluciones a este conflicto social que se vive. La legisladora, quien aseguró esta protesta es para buscar menos violencia, arrestos y confrontaciones, lamentó la situación que vive el país.
4: Porque el hambre que está pasando el pueblo va a ser el hambre que se va a reflejar acá con esta huelga de hambre, y lo que queremos es que ya el presidente empiece a generar soluciones, pero soluciones a diferentes temas. Necesitamos que el cambio de gabinete que ha dicho el mismo presidente que lo va a hacer se efectivice, porque desde que se ha dado de baja al ministro de Trabajo a la fecha, no hay nadie más que se haya generado ningún cambio, sobre todo de aquellos ministros que han sido muy inoperantes. Hoy he podido ver al ministro Lupo junto al vicepresidente indicando de que quiere generar soluciones cuando las cosas ya están tan destruidas con esa soberbia. Que no lo digo yo, sino los que han participado en la reunión han mencionado que no se puede dialogar utilizando palabras despectivas, vándalos, terroristas. ¿Cómo puedes dialogar cuando te siguen dando calificativos los cuales no generan que se pueda dialogar?
3: Mientras las movilizaciones continúan, este pasado miércoles los choferes también se movilizaron para exigir un alivio a sus deudas debido a las pérdidas y perjuicios ocasionados por los bloqueos. La senadora Ana Crispín también exigió garantizar combustible de buena calidad, responder a los reclamos del transporte por daños en motores y concretar el anunciado cambio de gabinete. Además, criticó la actuación de ministros y autoridades del área de hidrocarburos y transporte, a quienes calificó de inoperantes. Rodrigo Fernández, Herbol, La Paz.
0: Hoy el presidente Rodrigo Paz se reunirá con los cívicos de Santa Cruz.
5: Para tener una reunión con todo el movimiento cívico nacional. Estaremos presentes los 9 presidentes de cada uno de los departamentos.
6: Hoy se espera en el comité cívico la presencia del presidente Rodrigo Paz Pereira. Se le había hecho la invitación, está confirmado. Este lo que Chamanidis.
5: Para tratar en primera instancia esta temática tan difícil y compleja en estos momentos, que es la democracia y el restablecimiento del orden en todo el territorio nacional. En una visita que él está haciendo y reuniéndose con varios sectores, pues recibió nuestra invitación, ha aceptado y, repito, vamos a estar los 9 presidentes aquí en Santa Cruz. Definitivamente, el problema democrático que estamos viviendo en todo el territorio nacional todos exigimos desde cada uno de los departamentos el restablecimiento del orden en todo el país, y en esta instancia son temas

0: abierta para los cívicos que están en Santa Cruz de los 9 departamentos, Selvor, Santa Cruz, Mercedes Fernández.
1: Y para finalizar, vamos con esta última nota. La Contraloría implementó un nuevo sistema de control y seguimiento a la permanencia obligatoria de exautoridades.
2: La Contraloría General del Estado puso en marcha un nuevo sistema informático de control y seguimiento que permitirá registrar, monitorear y verificar el cumplimiento de la permanencia obligatoria en territorio nacional de exautoridades del nivel central y de las entidades territoriales autónomas.
3: Registro y reporte de datos. Esto lo hemos hecho para mejorar el procedimiento de aplicación de la ley 1352. Ustedes saben que la ley 1352 refiere a la permanencia de exautoridades de nivel nacional y subnacional. Hemos ido cumpliendo con este deber, efectivamente, desde el momento que se ha promulgado la ley del año 2020. Pero había que mejorarlo, en el sentido de que sea oportuno promover la implementación de controles gubernamentales, transparentar la gestión y principalmente la rendición de cuentas.
2: La Contralora General del Estado, Sandra Quiroga, indicó que este seguimiento se realizará mediante interoperabilidad con la Dirección General de Migración, que le permitirá disponer de información actualizada sobre designaciones, cesaciones de funciones, conclusión de mandatos y dejación de cargos de las autoridades alcanzadas por la ley.
3: Que la Dirección General de Migración tenga de inmediato el reporte de cese o desvinculación de funciones de cualquier exautoridad, de cualquiera. Para ello estamos trabajando, operando en el sistema, tres actores. Primero, las entidades públicas. Las entidades públicas, a partir de la fecha, tienen la obligación de, a través del sistema, reportar de manera inmediata a la Contraloría sobre la dejación de cargo de una exautoridad.
2: Omar Escobar Mamani, Herbo La Paz.
1: Amigas, amigos oyentes, llegamos al final. Que tengan una excelente jornada.
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9 de la mañana con 3 minutos, dato horario que compartimos con todos y cada uno de ustedes, porque sabemos que es importante, ¿no? El dato horario para asumir ciertas responsabilidades, compromisos, y bueno, cuando uno va a algún compromiso, asiste de manera puntual, pues es un gesto de mucho respeto hacia los demás, porque a veces alguna gente espera eso de nosotros, que estemos puntuales en los compromisos que tenemos para con la gente. No es bueno, no es bueno estar llegando atrasados a cualquier compromiso. Eso, pues de por sí hace perder credibilidad a nuestra palabra. Y a la gente no nos cree cuando decimos a cierta hora nos vamos a ver o a cierta hora voy a venir para tal hora. Entonces, como no cumplimos, la gente ya no nos cree y dice, bueno, no va a venir para las 9, vendrá a las 10:30. ¿Sí, no? Entonces, para que no haya ello, hay que siempre caminar puntual en hora. Para cualquier compromiso, mejor si estamos 5 minutos o 10 minutos antes en el lugar. Y ahora sí, ya estamos en este espacio servicial. Tome nota de la red de comunicación Pío 12. 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

Tenemos algunos documentos de identidad en estudios de la radio. Vamos a volver a mencionarlos. Porque algunos documentos están hace rato ya aquí en Estudios de la Radio y sus propietarios pueden pasar por secretaría para hacer el recojo correspondiente.

cédulas de identidad. Por ejemplo, esta cédula de identidad que corresponde a Natalie Cayo Coyo. Esta cédula tiene vigencia hasta el año 2030. Por tanto, a Natalie la estamos convocando para que pueda recoger su cédula de identidad de Secretaría de Radio Pío XII. De acuerdo a los datos que tiene este documento, ella tendría que, sí, su lugar de origen es el municipio de Chuquiuta. A ver, quienes escuchen la radio en Chuquiuta, avisen a la familia de Natalie Cayo Coyo, o quienes conozcan a Natalie Cayo Coyo, avísenle que su carnet de identidad se encuentra depositado en estudios de la radio Pío XII. Y eso desde hace días ya. Lo propio para Luis Enrique Chucutea Yucra, de su lugar de origen es La Paz, Subyungas. Debe ser un estudiante que está radicando aquí por Yayagua y lo ha extraviado el documento. Tenemos un documento de Albert Eric Ezera Loza. Quienes conozcan a Albert Eric Ezera Loza, avísenle también que su documento se encuentra aquí en estudios de la Radio Pío XII. Vecinos de la calle Butch, zona número 5, zona número 3 en Yayagua. Vecinos de la calle Butch de Yayagua, si conocen a parientes familiares de Albert Eric Ezera Loza, avísenle que el documento de Albert está en Radio Pío XII, ¿sí? Entonces, esos son los documentos. Además, hay un certificado de sufragio a nombre de Nayeli Baltasar Méndez. Ella ha sufragado en el Colegio Siglo XX América. A ver si comunican a los propietarios de estos documentos para que pueda venir a la radio y hacer el recojo correspondiente y llevárselo. Son documentos personales muy importantes, se requiere para cualquier situación de trámites, todo ello. Este documento es imprescindible.

La voz inconfundible entonces ahí del vocalista de María Juana, ¿no? Sí, pues nosotros aquí en la red de comunicación Pío XII, siempre acompañándoles con buenas canciones, con buena música a todos y cada uno de ustedes, amigos, amigas de la red de comunicación Pío XII. Las canciones, una tras otra, vienen, van en los diferentes programas de la radio. Vamos a saludar a quienes nos están escuchando en el municipio de Huanuni. Para todos quienes nos están escuchando allí en Huanuni, saludos y abrazos de la Radio Pío XII. Los saludos también se hacen extensivos entonces hasta el municipio de Chayapata, municipio Popó. Para todos quienes en el departamento de Oruro están en nuestra sintonía, también nuestros saludos desde la radio. Y atención, tenemos esta convocatoria que dice: el Comité Electoral de la Cooperativa de Ahorro y Crédito Abierta Asunción RL convoca a elecciones para la renovación parcial de los miembros del Consejo de Administración, Consejo de Vigilancia, Tribunal de Honor, titulares y suplentes de la presente gestión 2026, y es de aplicación obligatoria para todos los socios de participar en elegir o ser elegidos. Por tanto, se convoca a elecciones para los siguientes cargos: Consejo de Administración, 2 titulares y 2 suplentes; Consejo de Vigilancia, 1 titular y 1 suplente; Tribunal de Honor, 1 suplente. Las propuestas y sugerencias se deben depositar en las ánforas a partir del día sábado 23 de mayo hasta el día viernes 29 de mayo. Atentos, hasta el día viernes 29 de mayo, es decir, hasta el día de mañana. Y esto en horario de oficina de 8 de la mañana hasta las 6 de la tarde. La revisión de inscripción y sugeridos se ha de revisar el día sábado 30 de mayo. Propuesta para postulantes a candidatos. Los socios hábiles que propongan postulantes a candidatos a consejos de administración, vigilancia y tribunal de honor se inscribirán los interesados directamente en la Secretaría del Gerente General en sobre cerrado. El Comité Electoral podrá invitar a socios como candidatos. Por otro lado, se habilitará 2 ánforas en los ambientes de la cooperativa, ubicada en la Plaza 6 de Agosto, número 31 de Llallagua. La misma se llenará por escrito las sugerencias cumpliendo los siguientes requisitos de acuerdo al reglamento: anotar nombres y apellidos completos del candidato, luego al cargo que se propone. Posteriormente, anotar nombres y apellidos completos del socio proponente, su número de cédula de identidad, número de socio y número de teléfono del proponente, además la firma correspondiente del proponente. El acto eleccionario se va a realizar en la Asamblea General Ordinaria de Socios de la Cooperativa de Ahorro y Crédito Abierta Asunción RL, ubicado en la Plaza 6 de Agosto, número 31 de Llallagua, el día domingo 21 de junio. Entonces, el acto eleccionario se realiza el día domingo 21 de junio en la Asamblea General Ordinaria de Socios de la Cooperativa. Sí, entonces durante 8 horas se va a realizar este acto eleccionario, desde las 8 de la mañana hasta las 4 de la tarde. Así lo da a conocer esta convocatoria el Comité Electoral. 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
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25 minutos, 9 de la mañana, 25 minutos, amigas y amigos, a través de la radio, así estamos acompañándoles a todos y cada uno de ustedes con muy buenas canciones, con muy buena música, por supuesto, y los avisos, las notas clasificados del espacio servicial de la radio. Tome nota, ¿sí? Entonces ya nos vamos. Antesitos de irnos, tenemos estito más que queremos compartir aquí en el espacio servicial.

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0: ¿Qué tal? ¿Cómo están? Buenos días. Empezamos hoy la revista.
1: Muy buenos días, amigas, amigos de la revista en directo.
2: Muy buenos días, gracias compañeros. Estamos con la información a la hora.
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9:39 de la mañana, 36 minutos. ¿Cómo están? Muy buenos días, amigos y amigas oyentes. A cada uno de ustedes, una vez más, acompañándoles en esta mañana en directo. Empezamos este día jueves, estamos en fecha 28 de mayo. Especial para los que están de cumpleaños, claro, para los cumpleañeros. Ayer las mamás estaban de fiesta, agasajando a las mamás, pero hay que agasajarles todos los días, no solo ayer, todos los días hay que agasajar a nuestras mamás. Y bien, acompañándoles en esta mañana de día jueves, vemos siempre con una mirada más amplia qué es lo que está pasando en nuestro país. Desde la Defensoría del Pueblo se gestiona el paso de oxígeno medicinal y se verifica además hacer el seguimiento de personas aprehendidas, cuál es la situación de ellos, ¿no?, respecto a los conflictos con detenidos que se ha tenido en pasados días, y hacer ese seguimiento. Está en eso la Defensoría del Pueblo. Derechos humanos de igual manera. Desde la Iglesia, como siempre, Defensoría del Pueblo, Derechos Humanos, la Iglesia Católica, pidiendo el diálogo. Por eso empezamos. Hoy vamos a empezar siempre con esto. Ya no haya caos, no haya penas. Ambos se va a sufrir. La gente que está en los puntos de bloqueo también está en un momento crítico. Están ahí días. Gente que también no puede pasar, está en las carreteras. Pero esta es una situación muy crítica. Van días que se encuentran en la carretera. Hay familias que trabajan del día a día y no pueden hacerlo por falta de necesidades en las ciudades, falta de movimiento y demás. O sea, hay preocupación en nuestro país. Pero desde el momento, ¿no?, que dice el gobierno, además, tiene que haber algo desde el fondo del corazón de que uno tiene que nacer, ¿no?, y decir, llamamos al diálogo. Pero no decir que esto se acaba y no, sino hay que seguir con esto del diálogo. Hay que seguir buscando ese camino de encontrarnos, de todo este problema, sacar una solución. No entrar en más conflicto, sino buscar un mecanismo, una salida. Siempre vamos a decirle eso. Y hoy queremos empezar con esta versión musical que nos presenta uno de los artistas. Y Juan Morales Montero nos dice, del diálogo al bien común. Así hoy empezamos la mañana en directo. Bienvenidos, bienvenidas en esta mañana.

0: es compartir.
1: Y eso es lo que tenemos que hacer. Hay que entendernos, hay que escucharnos. Y siempre nosotros como medios se los pedimos. Las penas y tristezas no tienen que alegrar a los demás, sino buscar un consenso. A veces en medio de estos conflictos sacamos palabras que nos enfrenten más entre nosotros, más odio. No, eso tenemos que dejar de lado, sino buscar siempre un camino, una salida para poder terminar con esta situación que nos está aquejando a nuestro país. Y hay que ver por todo lado. En ambos lados. Entre todos. Entre todos y todas.
0: A todos nos hace bien.
1: Claro que nos hace bien el hablar, el escuchar y buscar un camino. Sin poner trabas, sin poner obstáculos, sin poner una y otra situación. Porque eso nos va a sacar de esto. Pero si no vamos por ese lado, seguimos en lo mismo y entre nosotros. No, no está bien. Por eso es hora de hablar, de reflexionar, de pensar. De todo lado hay que seguir. Porque la gente sufre. Sufren todos esto. No es que es nada más. No por el hecho de que uno esté en la carretera está bien. No, no está bien. La gente que está en los bloqueos, la gente que está en las marchas, la gente que está movilizada, la gente que está en las carreteras, ahí los choferes que están ya días, la gente que está en la población sin alimento, la gente que está en los hospitales, todos van sufriendo, todos vamos sufriendo. En los mismos municipios donde no hay gas, no hay combustible, también la gente sufre. Pero es hora de escucharnos, es hora de encontrar un momento de diálogo. Pero muy sincero, sin necesidad de estar azotándonos, sin estar condicionándonos, sino buscar un cambio. Hoy hemos empezado de esa manera en directo el día de hoy. Vamos a seguir hablando sobre esto y más. Vamos a estar echando una mirada al país de lo que está pasando hasta el día de hoy. Porque ya son 28 días de movilización que se tiene en nuestro país. Y empezamos echando una mirada. ¿Qué pasa en Bolivia? Más de 70 puntos de bloqueo se da inicio al día de hoy, 28 de mayo, y hay protestas en nuestro país. A pesar de que el comandante de la Policía Nacional en pasados días decía, ¿no? Justamente ayer, anteayer, 150 puntos de bloqueo más los pequeños que se registran en algunos sectores. Pero desde el AVE se han reportado 70 puntos de bloqueo al inicio de del día de hoy jueves 28 de mayo. Y sobre esto se tiene más, nomás se va registrando. Día que pasa aumentan más los puntos de bloqueo en el país. Las carreteras no dan tregua en el país. El inicio de esta jornada, las protestas contra el gobierno de Rodrigo Paz continúan, se registran más puntos de bloqueo según un informe de transitabilidad de Administradora Boliviana de Carreteras ABC que ha dado a conocer hasta horas 8 de la mañana con 9 minutos hasta este jueves. ¿Sabe cuántos puntos? 73 puntos de bloqueo, 3 más que el día de ayer. Más puntos de bloqueo que han comenzado según la protesta desde la Central Obrera Boliviana. Se ha dado el inicio el pasado 1 de mayo, hasta ahora las movilizaciones han incrementado. La ABC claramente indica que hay bloqueo salida de Sucre en el departamento de Chuquisaca, Potosí, Oruro, La Paz, Cochabamba, en Santa Cruz, parte hay también bloqueo en Beni y parte en Pampa. Frente a la problemática del país, el sector del autotransporte también está movilizado en la sede de gobierno. Continúan las movilizaciones. Día que pasa, la situación más compleja, se tiene más movilizaciones, unos en contra, otros a favor de lo que va pasando. Realmente una situación muy complicada que vamos viendo en nuestro país. Desde diálogos, dos diálogos separados que se ha tenido el día de ayer, aparte de eso, ¿qué se encuentra sobre esto? ¿Qué se logra en esto, no? ¿Cuál es la salida ahora? A veces se pone ultimátums, como el gobierno dice, ¡ay, termina el diálogo! No, hay que buscar más. Hay que buscar de ambos sectores. Hay que encontrar ese camino de solución.

En algunos departamentos donde el combustible se vende con normalidad, se veía largas filas, crecen filas para la venta de combustible. Ya se siente el impacto en su economía, el sector del autotransporte. Eso casi a nivel nacional, ¿no? Ya se siente esta situación, no hay movimiento y eso mismo está generando largas filas para comprar combustible. Y eso mismo está pasando en La Paz, está pasando en Oruro, en Potosí. Hay largas filas para comprar gasolina y se han extendido por varias cuadras, esto en la Villa Imperial Potosí. Yacimientos Petrolíferos Fiscales Bolivianos ha reportado que debido a los problemas que se ha generado en el país, se ha reducido sobre todo el volumen de carga transportada por ducto hacia la ciudad de Potosí. En Potosí ya se sienten las largas filas. De igual manera en Cochabamba se recibe de la misma manera a los puntos de bloqueo. Están generando que haya ya largas filas en las estaciones de servicio casi ya a nivel nacional. En este sector no tenemos, en el norte de Potosí no hay a la venta combustible. No hay gas a domicilio, una de las preocupaciones. Desde el gobierno municipal de Llallagua se han trasladado hasta el punto de bloqueo cruce Machacamarca para poder también hacer gestiones para que pase gas LP, gas a domicilio, como a la vez combustible. No ha habido respuesta, siguen análisis para ver de qué manera se puede hacer gestiones para que ingrese este suministro, que es importante para nuestras poblaciones norte por

pasa en el trópico cochabambino? Radicalizan bloqueos tras el apagón, más de 2 horas y media que se ha sufrido en Cochabamba, en el sector del trópico. Para este jueves la región ha amanecido bloqueado, la carretera que se tiene y movilización de anoche por el corte de energía eléctrica que se ha tenido en este sector de Cochabamba. Ha afectado a más de 5 municipios en el trópico cochabambino. Bastante tensión, bastante movilización de la gente que ha salido inclusive hasta las carreteras a cerrar el paso de los vehículos que transitaban por el lugar. Ha habido bastante movimiento por el apagón de más de 2 horas. Nos venimos hasta la Villa Imperial Potosí. ¿Saben qué dice? Terminal pierde 3.000 bolivianos por día por los bloqueos. Eso mismo, la suspensión de estos viajes al interior del país está afectando a las terminales de buses, no solo es en Potosí. Se tiene lo mismo en Oruro, lo mismo está pasando en Cochabamba, La Paz, Santa Cruz, Chuquisaca. A consecuencia de los bloqueos no están saliendo desde las terminales las movilidades. Claro, movilidades que están tomando rutas alternas que salen desde otros sectores a un costo elevado en el pasaje. Por esa razón, desde las terminales diariamente se pierde el ingreso, nos dicen, ¿no? Según las estadísticas que se tiene desde la parte administrativa, se está perdiendo todo ese ingreso que mantiene a la terminal de buses a nivel nacional. Eso de terminal que es importante, ¿no? Para el mantenimiento de las terminales. Eso es lo que pasa. Vamos a tener novedades, vamos a estar en contacto junto a nuestros compañeros, compañeras de la red de comunicación Piora.

Vamos a estar más adelante en contacto con Cochabamba, Oruro y Potosí en las noticias de la Red Pío 12. Minutos ya se van preparando nuestros compañeros, compañeras, para hacernos conocer las informaciones en las noticias de la hora. ¿Pero qué más tenemos en nuestro municipio de Llallagua? Se habla de una reunión interinstitucional. Vamos a estar conociendo ampliamente sobre estas informaciones. ¿Qué es lo que va a pasar después de que la comisión, comité cívico, gobierno municipal se han trasladado hasta el punto de bloqueo? Estaremos conociendo todo esto más adelante.

0: Son las 9:55. Vamos con las noticias de la hora.
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0: Muy buenos días a todos los que están en compañía de la red Pío 12. Nosotros vamos a tomar contacto con Cochabamba, Oruro y Potosí para las informaciones de la hora. Para nuestro primer contacto nos vamos hasta Oruro con Wilson Cruz. Wilson, muy buenos días.
2: Ahí hay un desequilibrio.
3: Muchísimas gracias, amigos de la red de Pío 12. Estamos acá con el secretario del Departamento de Cultura, quien está dando a conocer detalles sobre los proyectos que están paralizados a consecuencia de los bloqueos. Vamos a escuchar.
2: O sea, sí, de nosotros está totalmente garantizada la parte económica, ¿no? Lo que sí se ha ido recomendando varias cosas a la empresa, los profesionales, en este caso patrimonialistas, han ido observando algunas cosas. Lo que puedo manifestar también es que no estamos viendo una cuestión muy puritana del Palais Concert. ¿Por qué? Porque realmente le han dado tunda todos estos años, ¿no? Han empezado a manejarla de una forma increíble, materiales. Han cerrado algunos espacios, han abierto otros, hay muchas modificaciones según la parte original, entonces se está apuntando a recuperar lo más original que se pueda. Sin embargo, las butacas, por ejemplo, ya son de otra época, han aumentado para tener más capacidad de otros ambientes que son inclusive más peligrosos. En fin, lo que nosotros estamos viendo es que se cumpla con todo lo determinado en el proyecto y eso es lo que vamos a hacer. Sí, los frescos, el restaurador, la verdad es que es muy bueno, eso sí que tengo que manifestarlo, se han hecho los procesos correspondientes.
3: Y bien, es la palabra de Rolando Barrientos, quien es el secretario departamental de Cultura y Turismo, dando a conocer detalles sobre estas obras paralizadas. Una de ellas es el Teatro Cine Palais Concert, que está paralizado a consecuencia de estos problemas, que se encuentra en la plaza principal, 10 de febrero. Con detalles, ingresó a este estudio Wilson Cruz para la red Pío 12.
0: Muchísimas gracias, Wilson, por ese reporte desde Oruro. Ahora nos vamos a trasladar. Vamos a trasladarnos hasta Cochabamba. Walter Unzueta nos tiene reportes desde Cochabamba. Desde Cochabamba nos informa Walter que productores lecheros están pidiendo al gobernador negociar con los sectores movilizados y dar un corredor humanitario para el paso de las movilidades en Cochabamba para el sector agropecuario y transporte. Aparte de eso, las pérdidas por 10 días de bloqueo en Cochabamba superan más de 70 millones según la FEP. A 10 días del inicio de los bloqueos en Cochabamba, la afectación estimada por la Federación de Entidades Empresariales en Cochabamba es de 70 millones a consecuencia en el aparato productivo. De acuerdo.

0: Vamos a trasladarnos hasta el norte de Potosí. Justamente están pidiendo reunión con autoridades en Uncía para analizar la elevación del costo del pasaje. Zidán Bautista, representante del Comité Cívico Central Uncía, ha indicado que la medida del incremento de pasaje ruta Uncía-Llallagua, viceversa, sobre todo ha sido una determinación arbitraria. Eso mismo da a conocer. Escuchemos en este reporte de nuestro compañero Rubén Marcón. Vamos contigo, Rubén. Te escuchamos. ¿Qué novedades tenemos?
1: La subida de pasajes, ¿no? Unilateral, había que decirlo. No sé cuál será la determinación que han sacado las autoridades de los sindicatos, sin poner en conocimiento uno, ¿no? Ni siquiera la población, ¿no? Entonces, eso es directamente, tal vez incluso atentar, ¿no?, contra la economía de nuestra gente, porque son 5 bolivianos, ¿no? Al parecer, parecería que no fuera mucho, pero lamentablemente, estando en esta crisis, es peor aún, ¿no?, donde no podemos tal vez conseguir la plata así de fácilmente, ¿no? Pero lo que yo quisiera tal vez, ¿no?, llamar a la reflexión, a nuestra autoridad, a los sindicatos, que puedan tal vez exponer la situación de manera formal, ¿no? De manera formal ante las autoridades, que en este caso vendría a ser el Ejecutivo Municipal, Consejo, nosotros como autoridades cívico-vecinales, las organizaciones territoriales de base y el pueblo en general, ¿no? Que sea tal vez un acuerdo de consenso, y hay que analizarlo, ¿no? No directamente así sacar un monto que tal vez está afectando al bolsillo de nuestra población, ¿no?
0: Son palabras del dirigente Comité Cívico del municipio de Uncía con respecto a la elevación del costo del pasaje a 5 bolivianos entre Uncía y Llallagua. Esto según el representante de una de las líneas, o sobre todo de una de las líneas que trabaja hacia Uncía, hacía conocer porque el transporte está comprando a elevado precio lo que es el combustible en el mercado o bolsa negra, ¿no? De manera justamente que por tal razón han hecho subir ese pasaje. Es lo que pasa en el norte de Potosí. Dentro de una hora informamos, tenemos novedades de la red Pío 12.
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Son las 10 de la mañana, 5 minutos. Estamos de retorno el día de hoy. En instantes ya estaremos en contacto junto a nuestros compañeros, compañeras que se encuentran en diferentes puntos de la ciudad.

Pero antesitos vamos con música, uno de los temas musicales que nos presenta Kunan Runa. Una de las versiones musicales recopilados de los Carcas, en homenaje a Gonzalo Hermosa, nos dice Linda Lunareja. Vamos con esta versión musical, luego los contactos.

Ahí teníamos esa piecita musical que nos acompañó en esta mañana. Linda Lunareja es el título de esa canción de Kunan Runa. Jóvenes artistas.

instantes nada más vamos a tomar contacto con nuestros compañeros. La situación complicada, ¿no?, en nuestra región norte potosina. No hay combustible, no hay gas. Y de a poco los mercados se van desabasteciendo, ¿no? Se está desabasteciendo. Día que pasa, ¿no? Día que pasa. Esperemos que las autoridades consensúen, ¿no?, justamente en los puntos de bloqueo para que pase gas, para que pase combustible, para que pasen los alimentos que en algunos sectores están retenidos a la vez. Y esperemos ese consenso. Ya desde ayer las autoridades se han estado movilizándose, para hoy tienen una convocatoria, una reunión interinstitucional y se va a estar hablando sobre esto, ¿no? Se va a estar hablando. Y la situación de tal manera como está afectando a nuestros municipios. Porque no solo es Yayagua, está Uncía, está Chayanta, Chuquiota, Pocuata. Se hable, ¿no?, sobre esto en los municipios norte potosinos. También está San Pedro, Sacaca, Caripuyo, los municipios del norte de Potosí, afectados por lo que pasa en nuestro país.

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0: Transporte Libre está preocupado por falta de combustible en Potosí. Víctor Sánchez, quien es el ejecutivo de Transporte Libre, realmente ya se siente la escasez de combustible en Potosí y en los municipios del departamento de Potosí. ¿Qué dice? A ver, escuchemos en su palabra del dirigente, que está muy preocupado con respecto a esta situación que se vive en el país.
1: Es fundamental como dirigentes acercarnos evidentemente a tanto a NH como yacimientos, el ingeniero que es responsable, nos han informado precisamente, se está atendiendo mínimamente por razones de que no hay circulación, cisternas que han dado vueltas según los informes de las autoridades acá en nuestra capital de Potosí, y es muy lamentable, por ejemplo, en el norte ya 3-4 días ya no hay más combustible y así sucesivamente se está agotando en diferentes municipios de nuestro departamento, y este preocupa precisamente. Ahí, por ejemplo, que están consiguiendo gasolina, evidentemente los pasajes asimismo se están duplicando, triplicando, porque están buscando rutas alternas. Creo que también eso ya está bloqueado. Entonces estamos viviendo una situación muy difícil en estos momentos como departamento de Potosí, especialmente el transporte y todas las familias y organizaciones que estamos pasando. Damos la certeza que realmente mediante nuestro Creador, que es Padre Jehová, haya una solución, que no haya dolor, que no haya sufrimiento. Esa es la mentalidad del transporte, que haya una solución, acercamientos precisamente con el gobierno central, con otras autoridades nacionales, ¿no? Brigada parlamentaria, pero en beneficio de la población, no solo de un solo sector. Y
0: que haya un acercamiento, un diálogo, que se hable. Y claramente lo estaba pidiendo, ¿no?, el sector del autotransporte libre, esto en Potosí, porque la escasez de combustible ya está afectando, hay largas filas que se tiene y esto también ha estado generando lo que es justamente movimiento del sector del autotransporte en la sede de

0: Esta situación del combustible, falta de gas, está afectando a los municipios. ¿Qué pasa en la provincia Chayanta, en el municipio de Pocuata? Estamos en contacto con Juan Molina desde la provincia Chayanta. ¿Cómo estás, Juan? Muy buenos días. ¿Qué tenemos ahí? La preocupación con respecto al gas a domicilio, gas en garrafa. No hay, nos dices, Juan. Buenos días.
1: Enseguida, buenos días a los oyentes también esta mañana. Un tanto frío, de todas maneras, comentarte, a ver, el autotransporte, no hay ni una movilidad que está circulando en la diagonal Jaime Mendoza, porque finalmente está bloqueado por Siquira y también Ocurí, después Ausimayo y más allá también hacia Sucre. Entonces esto preocupa a todos, porque también las amas de casa, las señoras que cocinan, que preparan la alimentación diaria, ya no pueden cocinar a gas porque el gas se agotó. Se hizo gas, el gas. De todas maneras, el gas viene de la ciudad de Sucre o una parte también de Potosí. Como está bloqueado, no puede llegar. Y entonces ya se agotaron en todas las tiendas. No pueden encontrar gas licuado. Entonces preocupa a la gente. Al final, ambos nos estamos bloqueando. Tanto la gente y nosotros también, no solo perjudica a la ciudad, sino también al campo también. Por eso nuestra preocupación de la gente, de los habitantes del municipio de Pocuata. Macha, por ejemplo, no hay gas, en Pocuata no hay gas, en Mancarani no hay gas. Entonces estamos muy fregados en esta mañana. Vuelvo contigo.
0: Gracias, Juan, por ese reporte. Ustedes lo han escuchado. Preocupación, no hay gas en la provincia Chayanta, al igual que acá en el norte de Potosí. Tenemos desabastecimiento de gas a domicilio, gas en garrafones no hay.

Pero hay algunos que están aprovechando esta situación crítica que se vive, ¿no? Hay a la venta y nos decían, mire, he comprado gas hasta en 40 bolivianos, ¿no? No hay, apenas me hago pasar, dice que habían traído por otro lado. Entonces, cosas así pasan, ¿no? Cuando se ve situaciones como esta, como al decir, al río revuelto, ganancia de pescadores, algunos elevan los precios, hasta llegan a elevar, ¿no? No lo hagamos, no hagamos eso. Hacemos daño, nos hacemos daño entre nosotros y esperemos que se consensúe este paso de gas a domicilio hacia el norte de Potosí y también el tema del combustible que se necesita ya para hacer ese movimiento de un lugar hacia otro. No hay, desde el pasado viernes no hay gasolina, no hay diésel en nuestras estaciones de salud.

Mientras estas situaciones pasan en el conflicto del país, hay otras preocupaciones en el entorno municipal. El tema de la basura que empieza a preocupar a todos. Y no solo es acá en Yayagua, no solo es en Uncía o en los municipios nortepotosinos que se trabaja con campañas de limpieza, sino además en otros departamentos están con esa preocupación, caso Cochabamba, en el caso de La Paz, El Alto, cuando el carro basurero no puede ingresar a recoger la basura, hay acumulación bastante de basura, ¿no? Ahora, ¿qué pasa en la Villa Imperial Potosí? EMAPA va a aplicar sanciones. EMAP, no es EMAPA, es EMAP. EMAP es la empresa municipal de aseo. Va a aplicar sanciones a vecinos que boten su basura en las calles. Se está trabajando en ese tema. De igual manera en Yayagua, ¿no? Varios días ya ha estado socializando una ley municipal, número 286, cerrado 2021. Ahí ya se había propuesto esto, ¿no? De poder aplicar sanciones a los vecinos que sean así, infragantes, encontrados, botando su basura o sacando su basura a la vía pública. Por eso, desde la gerencia que se tiene desde la entidad municipal de aseo en Potosí, se tiene coordinado ya con el Comando Departamental de la Policía, Intendencia Municipal, con representantes de las zonas, para poder hacer que se cumpla, se aplique estas sanciones y frenar el crecimiento de la microbasura. ¿Qué quiere decir microbasura? Que están dejando en algunos sectores, ¿no? Donde ya han limpiado, siguen llevando, como pasa aquí en el siglo XX. Entonces, ya desde ese momento van a empezar el control y se va a hacer una sanción. Han llevado ya estos meses socializando a la población potosina de decir que esto es lo que estamos haciendo, que esto es lo que está pasando. Están dejando sus basuras en los mercados, están dejando su basura en las jardineras, en las calles, en las esquinas. Entonces, han hecho una socialización por distrito para que sus representantes repliquen esto, hagan la socialización en sus zonas y de esa manera cumplir con una ciudad limpia. Porque a veces se espera, ¿no?, que la empresa de aseo vaya y haga la limpieza completamente. Si los mismos vecinos, vecinas, somos generadores, la misma gente que caminamos por las calles, somos generadores de basura. Entonces, ya ha tenido reuniones con la policía, la intendencia, para dar ya seguimiento, dar curso a esta ley municipal que se tiene de sancionar a las personas que sean así encontrados botando su basura, se cumpla con la sanción económica. Va a ser sorpresivos, una verificación sorpresiva. Ahí ya se tiene una aplicación, esto en la Villa Imperial Potosí. Y esperemos trabajar así en nuestros municipios. Tenemos leyes municipales, aplicar de una buena vez para que la gente no siga incurriendo en esto, en botar la basura en cualquier lugar. Es que se trabaja en los municipios.

vamos a ir al ritmo del Salai, luego estamos con una pausita y más adelante retornamos nuevamente con los contactos. Antes, aquí nos dice, no te equivoques el título de esta canción.

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Desde la Defensoría del Pueblo, en la sede de gobierno, se está trabajando con gestiones, porque están justamente están coordinando con la Unidad de Coordinación Regional del Alto. Una delegación defensorial de todo el Departamento de La Paz está haciendo gestiones humanitarias para dar paso a las cisternas que transportan oxígeno medicinal. Además, está cumpliendo con acciones de verificación sobre la huelga de pacientes renales en el Hospital Agramont. Y además un monitoreo de las movilizaciones en la sede de gobierno. Ya se está trabajando con personal defensorial, haciendo un seguimiento, y han pedido sobre todo a la Federación Departamental Única de Trabajadores Campesinos de La Paz, Túpac Katari, para permitir este paso, ¿no? Porque están ahí, están hablando directamente por el sector de Conani, por algunos puntos de bloqueo que se tiene, para que pasen esto, porque es importante, ¿no?, para la salud de las personas que requieren, las medicinas que se requieren. En ese contexto, directamente la Defensoría del Pueblo ha abierto un caso, ¿no?, de sistema de servicio público. Con eso han hecho una gestión para coordinar con las autoridades. Hay gente que está en huelga de hambre. Y además hay preocupación en los centros de salud a falta del movimiento que se tiene que hacer de personas enfermas hacia un departamento diferente. Por ejemplo, desde Oruro hasta La Paz, o desde Potosí hasta La Paz, o hasta Cochabamba, y están pidiendo a los puntos de bloqueo que las ambulancias den paso. Por favor, den paso a las ambulancias. Entonces, están haciendo una gestión, un seguimiento minucioso con respecto a las movilizaciones que se tiene en

0: más de 20 millones de bolivianos en pérdidas que se ha cuantificado en este momento, más de 3.500 productores de forma directa perjudicados, indirectamente más de 20 familias dependientes de nosotros que son también perjudicados. Tenemos más de 300 camiones parados en el camino que solamente del sector lechero, que están atrapados entre Colombia y Bulobulo. Y definitivamente una evaluación que hacemos nosotros hasta este momento y no encontramos una solución. Seguimos vendiendo en las plazas autorizadas por el municipio. No hay la intención de querer desbloquear, al contrario, parece que esto se va a radicalizar todavía. Nos sorprende prácticamente que el gobernador del departamento no coloque sus buenos oficios para encontrar el tema del diálogo. Sabemos perfectamente que él era la garantía y nos mencionó justamente en la campaña que él dijo que no va a haber bloqueos, que no va a haber pues injerencias en el departamento y estamos esperando la buena voluntad que comience pues a hacer desbloquear lo que corresponde Colombia Bulobulo, porque finalmente es su gente, son gente del trópico que está bloqueando. Tenemos camiones parados ahí con insumos, con harina de soya, o sea, todo está bloqueado y creo que la mayor parte de la solución está en manos del señor Loza de poder hablar con estos bloqueadores y que deje pasar todos estos productos al departamento. Es una responsabilidad de la primera autoridad mencionar de que estamos coordinando con varios sectores productivos también con el autotransporte pesado y no se descarta la siguiente semana realizar una movilización masiva directamente a la gobernación, porque el gobernador no se puede hacer los locos y decir de que aquí no pasa nada. Prácticamente las pérdidas económicas ya son millonarias, no solamente para el sector lechero, sino para todo el aparato productivo que existe en el departamento. Nos estamos asfixiando. Ya no sabemos de dónde más vamos a traer insumos para el ganado lechero.
1: Yamani, el gobernador ha calificado estas marchas que están haciendo y estos pedidos de su intervención como políticos.
0: El gobernador debe estar en el país de las maravillas, no debe ver la realidad, lo que realmente está pasando. Creo que está más preocupado por el tema del día del peatón, ¿ya? Yo le digo al señor gobernador, colóquese las pilas, señor gobernador, porque aquí definitivamente los sectores organizados a la cabeza del sector lechero vamos a venir en el tema de la movilización frente a la gobernación, porque usted no se puede hacer de la vista gorda, el departamento está perdiendo millones y millones en el tema económico. A lo que nos han informado nuestros productores son gente del trópico, ya están organizados, son grupos prácticamente ya adiestrados y van a los puntos que están en Colomi, en Melga y en diferentes puntos. Por eso les he mencionado, es la gente del gobernador que vaya y converse con ellos y que dé una solución, pues por lo menos que dejen pasar todos los camiones que están atrapados al otro lado con todos los insumos que necesitamos, los avícolas, los lecheros, los porcinocultores, todo el aparato. Que dejen circular a esos camiones. Definitivamente, estos 20 millones que se nos ha cargado como pérdida en el departamento de Cochabamba a los lecheros, nadie nos va a devolver. Hay compromisos bancarios que nosotros tenemos que cumplir con la banca. Tenemos que, de una manera también, ver el tema de los insumos para el ganado. Un ganado lechero que produce 35 litros y no le das la alimentación como corresponde a través de los insumos, esa producción se cae. Y esa vaca puede estar dando pues 10 litros. Entonces, nuevamente, hacer recuperar esa vaquita va a tener su tiempo, 3-4 meses. Entonces, el perjuicio totalmente es muy grande.
2: Las palabras de Yasmani Medrano, representante de los lecheros de Cochabamba. Retornamos a Estudios Centrales.
3: Muchísimas gracias, Walter. Ahí la preocupación de los lecheros. Busquen soluciones, dicen, ¿no? Y además pide a la gobernación de Cochabamba hacer hincapié frente a esto, ¿no? La afectación está llegando a los productores.

Nuestro compañero Juan Carlos Enríquez ha estado conversando con el Monseñor René Ley, arzobispo de Santa Cruz. ¿Cuál sería ese mecanismo para encontrar soluciones frente a los problemas del país? Eso fue la pregunta. A ver, vamos.

0: con Juan Carlos sobre esta entrevista que se ha tenido con el Monseñor o el Arzobispo de Santa Cruz. Vamos a conocer un poco sobre esto. Es importante hablar, ¿no? Es importante escucharnos, decía. A ver, vamos nosotros con ese contacto junto a nuestro compañero Juan Carlos Enríquez.
1: Arzobispo de Santa Cruz. Estamos en contacto con el territorio cruceño aquí en nuestro país y quisiéramos tender puentes. Estamos tendiendo puentes para hermanarnos entre bolivianos, para encontrarnos entre bolivianos. Saludamos a nuestro invitado en esta oportunidad. Monseñor René Leigue, bienvenido a Radio Pío XII. Un abrazo fraterno y qué gusto tenerlo en la radio. Buenos días, Monseñor.
2: Bien, a ustedes el saludo cordial también, gracias por la invitación. Y aquí estamos, ¿no? Desde Santa Cruz también, que estamos con frío por acá.
1: Bien. Bueno, aquí desde tierras frías, Monseñor, el altiplano boliviano, imagínese usted, esta mañana estábamos con 2 grados bajo cero, ahora ha subido un poquito el clima, la temperatura, estamos por encima de los 14 grados, en fin. Pero bueno, Monseñor, ¿qué visión tiene usted? ¿Qué es lo que está pasando en el país? Me refiero a los conflictos. ¿Cómo ve usted estos problemas que hoy en día está enfrentando a una parte de la población?
2: Preocupante, ¿no? Todo esto, porque la verdad hay mucha gente que nada que ver en los conflictos. Me parece que es la mayoría, ¿no? De las personas. Lo que vemos ahí, que tantos abuelitos están sufriendo, especialmente en La Paz. Preocupante todo lo que pasa, ¿no? Y lo que hay personas mayores, niños también, enfermos, que están sufriendo, algunos ya, como hemos escuchado, también han fallecido porque no pueden llegar al hospital. O sea, todo esto preocupa, ¿no?, de todo lo que está pasando. La verdad no sé hasta dónde se va a llegar con todo esto.
1: Bueno, nos llamó la atención, amigos, amigas, nos llamó la atención la noticia difundida por Radio Chiquitanía. Y la noticia era la siguiente. Monseñor René Leigue va al Comité Pro Santa Cruz, conversa con el comité, quienes al parecer estaban organizando el desbloqueo en San Julián. San Julián, territorio de Santa Cruz. Allí hay un bloqueo, al igual que en otros 3 lugares más. Y Monseñor habla con ellos y les dice que por encima de todo está la vida, está la paz y el encuentro y el diálogo entre bolivianos. Por favor, Monseñor, ¿qué le impulsó, qué le empujó a usted, qué le movió para ir al Comité Pro Santa Cruz y a decir esto que yo estoy mencionando de manera general? Porque usted quisiera que nos comparta y que nos comente los detalles de aquella reunión.
2: No, la cosa es que aquí, con los problemas que estamos, ¿no?, y esto es como que se está expandiendo, ¿no?, cada vez a todo el territorio. Y claro, aquí en Santa Cruz tenemos ese bloqueo en San Julián y la zona de Yapacaní. Entonces, una preocupación también porque inclusive hay amenaza de desbloqueo por la zona de los valles, ¿no?, al otro lado, por la zona de Samaipate, todo esto. O sea, como que hay una intención de acercar también Santa Cruz. Entonces, esa es la preocupación del Comité Cívico, ¿no? ¿Qué hacer? ¿Cómo llegar a ellos? Porque la verdad es que no le toca como institución desbloquear, pero sí la preocupación, sí, y todo el peso que ellos llevan, ¿no? Porque hablando con ellos, pues ellos tienen presión de las personas que no están metidas en esto. Por ejemplo, en San Julián, ellos mismos se están bloqueando. Están en plena cosecha y no pueden sacar su producto porque no hay cómo salir. Y así otras personas también que nada que ver en el bloqueo, ¿no? Lo que está más adelante, el Beni, por ejemplo, es la comunicación en esta carretera con el Beni. Entonces también no nos llegan los productos necesarios, el combustible que tanto se pide que no hay combustible, pero sin embargo se los bloquea, ¿no?, por ahí.

0: Y claro, una situación que está volviendo tensa aquí en Santa Cruz por esa situación. Porque la ciudad como tal, aquí en Santa Cruz, no hay eso, ¿no? Son, como le decía, en San Julián. Y entonces había un ambiente tenso porque, ¿qué va a pasar? Usted sabe que la gente que está ahí está decidida a todo, ¿no? Lo que pueda pasar. Y entonces, si iba otro grupo también con esa decisión a desbloquear y a defender el bloqueo, no sé qué es lo que iba a pasar. O sea, había una preocupación, una tensión así. Y bueno, y ahí se ve que cuando alguien quiere dialogar, se sienta y dialoga y entra en razón de las cosas. Pues yo me acerqué ahí al directivo, al presidente del comité. Estaba el vicepresidente también, y todo su equipo, ¿no? Entonces hemos sentado a dialogar, hemos analizado un poco esta situación y ellos decían, pues tenemos una presión grande porque nos piden, ¿no? Que hagamos algo por estas personas que no tienen nada que ver en esto. Desde ambas partes, pueden haber muerto. Y esos muertos, ¿quién va a ser culpable de todo eso? Hay gente que también a lo mejor piensa en eso, ¿no? Digamos, no, vamos. Por la necesidad, por el impulso o por lo que sea. Pero el caso es que a veces sin pensar el resultado y las consecuencias que esto puede traer. Venecia, aquí en Santa Cruz, digamos, hay ese problema. Pero si hubiera pasado eso, que el comité o con las personas más que todo, porque había una invitación al que haya podido ir, al que haya querido ir. No era que un grupo ya estaba preparado, ¿no? Entonces había sido una invitación abierta para lo que vaya, lo que quisieran ir allá. Entonces, imagínense si eso hubiera pasado, no sé qué hubiera pasado aquí con Santa Cruz ahorita, desde ayer. ¿Cómo estuviéramos también nosotros, ¿no? Porque seguro que hubo una reacción. Y claro, y eso es lo que a mí me preocupó esto y bueno, me acerqué a ellos, hemos estado dialogando, entendieron también, ¿no? Mi preocupación y no solamente mía, ¿no? Porque hay mucha gente también que piensa así, ¿no? ¿Hasta cuándo todo este bloqueo? Que ya lo que se pide a lo mejor ya no tiene sentido de lo que piden, ¿no? Y había que buscar la manera, qué hacer más bien para salir de esta situación. O sea que creo que el sentir de la mayoría de las personas es eso, ¿no? Sentarse, dialogar y ver qué se puede hacer para salir de esta situación, porque si seguimos así, más bien nos hundimos más, ¿no? Si estamos bloqueados, no podemos hacer nada, entonces hay más problemas. Pero iba a ser peor todavía si hubiera habido este enfrentamiento y a lo mejor de muertos de por medio, que es lo que no se quiere. Pero cuando pasan estos casos, no se mide consecuencia, ¿no? Entonces, eso es lo que analizamos y al final el comité. Pues ellos han dicho, no por debilidad, sino por precaución que analizaban esto y lo suspendían también ese encuentro así de esa manera. Y han dicho, mejor busquemos otra manera, ¿no? ¿Cómo hacerlo? Y creo que la mejor manera para encontrar soluciones puede sentarse y dialogar, ¿no? Y lo que yo he visto ahí, digamos, ese diálogo que tuvimos también ha sido sincero y también con preocupación y todo expusimos ahí, ¿no? Lo que sentíamos y al final. Qué decisión tomábamos. Y creo que eso es lo que esperamos, ¿no? También de otro grupo, ¿no? Que se sienten a dialogar y expresen lo que sienten y cómo salir de esta situación. Creo que la mejor manera es eso, ¿no? Y eso es lo que yo le expresé, que había que agotar el diálogo. Sabemos que al Estado, al presidente que le toca esto, ¿no? Y cuánto no quisiéramos que ya sea un diálogo sincero. Y una decisión de firme también, ¿no? Que todos podamos ayudar en eso para salir adelante de esta situación que vivimos.
1: Ahora, ¿qué está pasando en Santa Cruz? Sí, en Santa Cruz, para no hablar en general del país. Cuando usted menciona diálogo sincero, diálogo preocupados por lo que está ocurriendo y diálogo que busque soluciones a este problema, ¿cuán fuerte es esto, monseñor? Y si esto está siendo escuchado, no solo por una parte, en este caso con quienes usted ha conversado, sino también por el otro lado, ¿usted percibe, siente que este objetivo de diálogo sincero, diálogo preocupado por lo que pasa y diálogo que busca soluciones, se está desarrollando?

0: haciendo? ¿Está teniendo eco o cuesta mucho?
1: Lo que estamos escuchando hasta ahora, ¿no? Es que parece que la parte que está bloqueando pareciera que no quieren dialogar. Están metidos, no sé si en su idea o en mirándose a sí mismo. Eso ya no sabemos, ¿no? Pero yo creo que al que le toca aquí un diálogo sincero, cuando digo diálogo sincero de parte del gobierno, del presidente y todo lo que le acompaña, pues debería ser eso, ¿no? Sentarse, dialogar con ellos, explicarle qué es lo que hay, porque lo que hemos escuchado ya desde estos últimos años es que plata tenemos poco. Entonces, exigir algo que no hay, algo que no va a ser cumplido, son promesas falsas, ¿no? También, y eso parece que también la gente misma dice, ¿no? Bueno, no han dicho algo que no está cumpliendo. Y parece que es así, ¿no? Hay cosas que se ha dicho, pero que no se ha cumplido. Pero ¿cuál es el problema de fondo? Yo creo que esto, que si yo le prometo algo a usted, digamos, que le voy a dar, pero si no sé dónde sacar la plata, entonces esa promesa queda en vano, ¿no? Pero si le digo, mira, no hay, ahorita no tengo, pero mira, de aquí a unos meses hagamos esto. Entonces hay un compromiso, pero un compromiso firme, ¿no? También que después no se cambie, ¿no? Y ahí es donde yo digo, ¿no? Un diálogo sincero y algunas decisiones firmes que se puedan trabajar, ¿eh? Que no se quede en el olvido, ¿no? Que no sea solamente salir del momento y después también olvidarse. Y esto se puede, y pues no estamos viviendo en abundancia, no tenemos los medios, y lo sabemos, lo vivimos, ¿no? Pero yo creo que dialogando, pues, se puede salir poco a poco.
2: Un diálogo sincero, y eso es lo que se pide, ¿no? Justamente en esta entrevista que se ha logrado al Monseñor René Leyer, él es justamente el vicario, perdón, el arzobispo de Santa Cruz, él es arzobispo, claramente nos pide un diálogo sincero, tal como lo decíamos, y durante todo este tiempo se pide eso. Vamos a seguir hablando sobre esto, pero más adelante, porque ya es momento de las noticias de la hora.
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2: Una vez más, reencontrándonos en las noticias de la hora para conocer lo que pasa en Cochabamba, Oruro y Potosí. Para empezar la mañana, tenemos el contacto con las informaciones desde el norte de Potosí. Eric Guillén con el reporte. Eric, vamos contigo. Buenos días.
4: Gracias y buenos días. A la par de que se esté atravesando una situación crítica en nuestro país, no hay que dejar la mentalidad de un medio ambiente en otro lado. Y justamente acá en el distrito minero de siglo XX acaba de finalizar una inspección técnica con el objetivo de realizar un plan de trabajo general, un plan de trabajo grande para la mitigación del medio ambiente, porque se tiene áreas verdes repletas de basura, sí, hay bastante basura en áreas verdes, y el objetivo de esta inspección técnica en el distrito minero del siglo XX es impulsar una actividad grande en beneficio del medio ambiente. En compañía de la subalcaldía, el Comité de Medio Ambiente y demás autoridades que han estado presentes en esta inspección, es justamente con una motivación ambiental acá en siglo XX del norte Potosí. De momento es cuanto podemos informar, a la par de que, reitero, si bien se tiene problemas en el país, no dejemos de lado los problemas también de medio ambiente que tenemos en nuestras comunidades.
2: Muchísimas gracias, Eric, por ese reporte.

0: Vamos a tener más informaciones, vamos a trasladarnos hasta Cochabamba, Walter Unzueta en el reporte, pero antes de Walter estamos con Wilson Cruz. Wilson, desde Oruro con las informaciones. Vamos contigo, Wilson.
1: Muchísimas gracias, amigos de la red de Pío 12. En estos momentos se ha llevado, en todo caso, se continúa realizando una marcha de protesta de los tres operadores del servicio público en nuestra capital. Ellos están exigiendo con esta marcha de protesta a

0: están transitando por este sector, por las diferentes calles. Ellos están realizando la marcha correspondiente, exigiendo nuevamente el diálogo que se imponga ante esta situación política que se vive en nuestro país. Ese es el panorama que se vive en nuestro departamento. Enseguida se va a realizar el mitin para determinar si se van a movilizar o no este sector del transporte público. Con detalle, Wilson Cruz Radio les informó desde la ciudad de Oruro.
1: Muchísimas gracias, Wilson. Ahora nos trasladamos hasta Cochabamba. En Cochabamba está Walter Unzueta con el reporte. Vamos contigo, Walter.
2: Es una persona que sí.
3: Amigas oyentes, se realiza una marcha de protesta en diferentes calles que está llegando hasta la plaza 14 de septiembre, vecinos de la OTB Primero de Mayo de la zona sur de Cochabamba, que están con esta movilización pidiendo la renuncia del presidente Rodrigo Paz por diferentes temas: la crisis económica, el tema del mal estado de los combustibles, también la falta de diésel, otros problemas como la corrupción. Y bueno, los vecinos están movilizados en este momento en la ciudad de Cochabamba.
4: ¡Quiqueros! ¡Quiqueros!
5: La venta de la gasolina de mala calidad. Diariamente en la parte económica, la canasta familiar de los productos van subiendo. El kilo de pollo, ¿cuánto está en Cochabamba? Está 27, 25 está. Y la gente no dice nada, ¿no? En el tema social, nos están haciendo pelear entre hermanos. Estamos viendo los policías van reprimiendo a esta gente popular. Aquí no hay vándalos, aquí no hay maleantes, no, gente popular. Ustedes ven señoras de polera, prácticamente caballeros, adultos mayores, estamos en las calles, ¿no? Entonces, este gobierno, si no puede solucionar para... Nosotros sería bueno que dé un paso al costado. Estamos viendo ya 21 días de este tema, que es 27 días, sigue agravándose, ¿no? Entonces, por eso los vecinos estamos haciendo el pedido de que dé soluciones de inmediato.
1: Vecinos del Distrito 9 de la zona sur de Cochabamba están movilizados. Walter, muchísimas gracias por ese reporte. En cualquier momento, informaciones actualizadas por la Red Pío 12.
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0: 11 de la mañana, 8 minutos, estamos de retorno en directo. Y bueno, vamos a tomar contacto junto a nuestros compañeros o compañeras. Ahora sí, Héctor Mariaca ya está con nosotros en este momento para darnos las informaciones. Héctor, ¿qué tal? ¿Cómo estás? Muy buenos días. ¿Qué novedades tenemos a estas horas de la mañana?
1: Gracias, Eusebio. Buen día, buenos días a la audiencia de la Red Pío 12. Nos encontramos acá con el diputado Pablo Rebollo, con quien vamos a conversar sobre lo que está pasando este momento tan difícil en el país y que está ya afectando también a la región del norte de Potosí. Diputado, muy buen día.
2: Muy buenos días a todos los que nos escuchan a través de estos medios de comunicación. Y bueno, estamos en una situación muy preocupante a nivel nacional, ¿no? El cual seguramente en la ciudad de La Paz ya están sufriendo graves consecuencias en cuanto se refiere a la alimentación, a lo que es salud. No hay oxígeno, no hay medicamentos y de alguna forma directamente atentando contra la vida de todos los ciudadanos de La Paz, ¿no? En nuestro municipio y en otras ciudades también, bueno, de igual manera se está ya viendo lo que es la falta de medicamentos, especialmente alimentos, combustible y gas licuado. En esa situación nosotros como Cámara de Diputados se ha debatido lo que es la ley 1341, que da facultad al gobierno nacional para poder ya utilizar las fuerzas armadas, fuerzas militares. Bien, se ha llevado la sesión correspondiente en forma virtual y algunos presenciales, el cual recae esta responsabilidad grande de tomar la decisión ya en el gobierno central. No siempre cuando nosotros, y creo que también el gobierno nacional, está viendo la forma de poder coordinar, dialogar y llegar a un acuerdo, porque el único camino, que no utilicemos la violencia, es que utilicemos la conversación. Primero hay que agotar esta situación, el diálogo, para poder resolver el problema que atinge a nuestro país.
1: Hay, bueno, cierta actitud muy decisiva de no dejar pasar los alimentos en los puntos de bloqueo. Tal vez llegar con ese discurso de que por favor nos permitan dar un respiro en el tema de la alimentación, diputado.
2: Sí, efectivamente, tanto los bloqueadores como los mismos ciudadanos estamos sufriendo las consecuencias, porque los bloqueadores que se encuentran en los diferentes puntos tienen por detrás una familia que hay que alimentar, una familia que tal vez posiblemente tengan enfermos, y bueno, no sé cómo están ellos subsistiendo. No es todo también, como se dice, a plan de coca, a plan de chuño, a plan de papa y demás situaciones. La salud no podemos vulnerar, estamos vulnerando en estos momentos solamente a través de los medios de comunicación. Pido al gobierno nacional que agilice estas conversaciones, estos acuerdos para poder llegar y para que pase lo que es la alimentación, los medicamentos, oxígenos y demás situaciones, ¿no? Tenemos también el serio problema aquí en nuestro municipio, que el gas domiciliario ya se ha cortado. Las autoridades municipales ya han hecho las gestiones correspondientes, pero no se está pasando. Sufrimos ahorita de desabastecimiento de alimentos y a lo poco que hay, los precios están subiendo. Entonces estamos en una crisis total, ¿no? Recordando casi recordando al mes de junio, ¿no? Entonces no queremos recordar esa escena amarga que a todo el yayagüeño nos entristece. Entonces de esa situación, si bien vamos a querer ir al punto de bloqueo, cruce Machamarquita, queremos que haya resultados positivos. Voy a hablar también con el alcalde de cómo le ha ido en esta gestión. Creo que el día de ayer, hoy día han gestionado algo, pero no tenemos resultados positivos.
1: Bueno, ustedes han escuchado ahí las palabras del diputado Pablo Rebollo respecto a la preocupación que existe en la población en respecto al desabastecimiento de productos, el tema de GLP, combustible y otros que ya siente la población en esta región del norte de Potosí. La información que compartimos a esta hora de la mañana, Eusebia, contigo hasta Estudio Central.

0: 11 de la mañana, 13 minutos. Gracias, Héctor, por compartirnos esos datos. Es importante conocer, ¿no?, visiones desde diferentes sectores. Pero, ¿qué pasa en la sede de gobierno? La senadora Ana María Crispín, junto al diputado Rodolfo García, están cumpliendo una huelga de hambre. ¿Saben qué está pidiendo? Un diálogo sincero. Eso es lo que se está pidiendo. Y eso mismo desde Santa Cruz el arzobispo pedía, ¿no? Un diálogo sincero. A ver, escuchemos las palabras. ¿Qué dicen desde la sede de gobierno por parte de la senadora Ana María Crispín, como también el diputado Rodolfo García? Escuchemos.
1: Nosotros nos sentimos impotentes porque nosotros no tenemos el sartén del mango como para generar las soluciones que los sectores están pidiendo. Que la gente que ya no tiene alimento, la gente que ya no tiene plata, la gente que quiere vender está cansada. Y hoy se quiere reprimir al haber abrogado la 1341. Piensan que con ello van a reprimir y que tienen carta blanca para que los soldados, los militares salgan y repriman. No es la manera. Violencia más violencia nunca va a ser el resultado. Gobernabilidad, un gobierno de paz. Entonces tenemos que empezar a cambiar esa manera de ser, la confrontación. Entonces esa impotencia hace que nosotros hoy nos entremos en huelga de hambre, porque tampoco podemos estar de brazos cruzados y decir que sigan peleando y a ver cuándo solucionan. Hemos buscado escenarios, hemos llamado a dirigentes, hemos llamado a organizaciones sociales y todos piden de que sean escuchados. Pero como la cosa ya ha crecido, los problemas ya son muy grandes, entonces toca que el gobierno baje la cabeza, se incline y pida disculpas por los errores y pueda ir a buscar a los sectores como una comitiva, pero sin balas, sin gases, ir de manera honesta, humildemente y pedir disculpas porque nos hemos equivocado como gobierno.
2: La patria.
0: Ahí justamente hemos estado escuchando esa conferencia que daban a conocer estos dos autoridades, una senadora y un diputado, que hoy están iniciando con esta huelga de hambre. Están pidiendo un diálogo sincero y justamente eso es lo que se busca, ¿no? En vez de estar reprimiéndonos, como lo decían nuestros hermanos, hay que buscar ese camino, eso de hablar. Aunque el representante, ¿no? Justamente ayer al momento de que el vicepresidente Edman Lara se ha estado reuniéndose con algunas organizaciones, han hablado sobre esto, ¿no? Y ha recibido una carta desde la Central Obrera Boliviana. Claro, vamos a instalar algún diálogo siempre cuando se retiren los procesos a los dirigentes que están siendo perseguidos y procesados. Entonces, si eso va el diálogo, entonces, ¿qué pasa frente a esto? ¿Y qué dice sobre esto el ministro Lupo? El gobierno asegura que Argolio y Salazar, que son, que justamente están también en estos procesos, en la cual dice, no, se los va a dar las garantías necesarias que participen en la reunión. Entonces, hay que buscar alternativas. No hay que quedarnos con un solo discurso de decir hasta aquí terminamos con el diálogo. No, siempre hay que buscar una solución. Y esperemos que eso pase, no desde arriba, como también desde el gobierno, como desde los sectores movilizados. Hay que buscar ese camino, como lo decía el arzobispo Leyes, desde Santa Cruz. Usted puede encontrar toda esta entrevista en nuestra página de Facebook, Radio Pío 12, tu compañera permanente. Casi dura más de 20 minutos, ¿no? Y él comparte, ¿no? ¿De qué manera podemos hablar? ¿Cómo podemos acercarnos? Ese diálogo sincero que tiene que salir del corazón. Por eso nosotros en la mañana ya empezábamos y decíamos que el diálogo es el camino. Ese diálogo que puede buscar ese bien común, ¿no? Ese bien común para poder hablar entre nosotros. Sin necesidad de pelearnos, sin necesidad de gritarnos, sin necesidad de insultarnos. Durante todo este tiempo se ha encontrado esos momentos donde generalmente sacamos un lenguaje que pueda generar más conflicto. No, buscaremos y encontraremos lenguajes que puedan permitirnos unir y encontrar una solución a estos problemas.

han pedido una reunión a los comités cívicos a nivel nacional, sobre todo de las departamentales, ¿no? Cívicos van a exponer, van a conocer la situación crítica de nuestro país y hablar sobre estos temas. Pero hay que hablar bien, que sea de unidad. El discurso que se va a llevar siempre sea de unidad y no de confrontación. Hay autoridades que se reúnen a veces más, buscamos confrontación. No, buscaremos diálogo, un consenso. Todas las autoridades que se reúnan con uno y con otro, busquen siempre ese consenso. A veces se genera más chispa. Donde dice, donde hay fuego se echa más leña. No hagamos eso, sino digamos que se calme. Hay movilizaciones, por ejemplo, la Footwatch del departamento de Chuquisaca está con bloqueos, ¿no?, en todo el departamento. Pero sobre esto quieren coordinar en algunos sectores para que ingrese alimento, para que no afecte, porque día que pasa hay algunos puntos, ¿no?, donde se registra bloqueos. Por ejemplo, hasta hoy hemos amanecido con más de 70 puntos de bloqueo en nuestro país.

En las unidades educativas están ingresando en horario de invierno. Por favor, papá, mamá, tome siempre las previsiones. Si su hijo o hija va a hacer un recorrido largo en movilidad, hay pocas movilidades a consecuencia de que no hay combustible. Por esa razón, algunos tal vez salen tarde para ir a su unidad educativa. Hay que enviarles un poco más temprano.

0: las 11 de la mañana, 21 minutos, en la recta final. Estamos en contacto con nuestro compañero Eric Guillén. Eric nos tiene novedades. Eric, vamos contigo. ¿En qué lugar te encuentras? ¿Qué tenemos para hoy? Vamos contigo.
1: Eusebia, ¿cómo estás? Muy buenos días. Un saludo cordial a nuestra audiencia de Radio Pío 12. Anteriormente ya habíamos comunicado de esta inspección técnica que se ha realizado en área verde del distrito de Siglo XX, específicamente en la Avenida del Estudiante. Tenemos problemas en el país, pero también no dejemos de lado los problemas de medio ambiente que atravesamos hoy por hoy. Vamos a acercarnos por acá con doña Lucy, que es parte del Comité de Medio Ambiente, en relación a esta inspección técnica que se ha realizado. Primeramente con doña Lucy vamos a conversar, después le vamos a ceder el micrófono también a una compañera, la ingeniera María, que también está presente con nosotros. Pero doña Lucy, el día de hoy se ha evaluado y se ha visto la terrible situación que está nuestra área verde en relación a la contaminación, mucha basura. ¿Qué podemos rescatar de esta inspección?
2: Bueno, se ha visto, la verdad que está descuidado, ¿no? Nuevamente, el año pasado se ha hecho la limpieza, pero los malos vecinos, no todos, siguen dejando aquí sus basuras, sacando de sus casas, no esperan el caso basurero. Entonces, estamos viendo de que esta área verde también ya esté bien, ¿no? Ya respeten también los vecinos, la gente. Hemos hecho una inspección con el subalcalde mismo, entonces está viendo la posibilidad de que se haga una campaña de limpieza y mejorar también los arbolitos, ¿no? Los que necesitan podar, y mejorarlo también, toda esta avenida tenga un mejor aspecto, porque es avenida del estudiante, ¿no? Vamos a coordinar también con las unidades educativas que están en este distrito.
1: Se está invitando a instituciones, se ha planificado hacer una gran campaña.
2: Dentro del plan sí está invitar a las unidades educativas que están aquí en el siglo XX y a FATES y POL también, al cuartel también se está viendo eso, en esa posibilidad, pero para todo eso, para allá fijar una fecha ya exacta, todo. Entonces vamos a reunirnos este martes a las 6:30 en la subalcaldía y voy a poner la fecha ya definido y ver también quiénes van a participar, qué instituciones van a participar, pero se les llama también aquí a los vecinos del campamento 2A, del campamento 5, que puedan sumarse también los dirigentes, los vecinos, porque su área realmente está muy sucio, y lo bueno que tienen ellos aquí, hay muchos arbolitos que ellos pueden disfrutar también de eso.
1: Bien, doña Lucy, ahí teníamos en relación a esta inspección técnica, pero sí, pero también tenemos acá el ingeniero de la carrera de agronomía, la ingeniera María, en relación a esta inspección que hemos visto. ¿Qué te parece el ambiente que se vive? De pronto podemos ver verde, podemos ver árbol y nos da una sensación de pureza, de un medio ambiente bien. Pero la basura está igual de su lado. Adelante.
3: Sí, muy buenos días. Sí, hemos hecho una pequeña inspección, como dijo doña Lucy, con el subalcalde. Y bien sabemos acá en siglo XX, una de nuestras áreas verdes más grandes que tenemos es esta, la Avenida del Estudiante, donde los estudiantes que van a la escuelita 6 de junio al Colegio Bolivia. Y a mí me trae mucha añoranza, yo caminaba por esta avenida, antes era de tierra, había un tanque de agua más allá por el medio. Pero ahora, el año pasado ya se hizo una campaña de limpieza, justamente inquietud del Comité de Medio Ambiente, que siempre está doña Lucy, estaba también el ingeniero Héctor Rioja, juntamente con el anterior subalcalde, se realizó. Y fue de beneficio, ¿no? Pero ahora, año tras año, sí, se sigue requiriendo hacer un trabajo de mantenimiento, de limpieza, mantenimiento de los arbolitos, por ejemplo, continuar con la poda. Otra idea que tiene doña Lucy es pintar los arbolitos de blanco para que tengan un aspecto más bonito, para que los estudiantes que pasan o la gente que pasa vea que es más atractivo este lugar, es un área verde muy bonito. Algo que ahorita está todo seco y se ve feo es los unchos secos. Hay que hacer con los estudiantes, o tal vez los vecinos tienen que trabajar aquí. A los vecinos les diría que sí, salgan por favor, hagan la limpieza de los arbustos secos, que es el suncho más que todo. Y para esto de esta inspección han salido buenas cosas. Primeramente vamos a coordinar una reunión previa a la campaña de limpieza y mantenimiento para este martes 9 con todas las instituciones, por ejemplo, directores de las unidades educativas, más subjuntas escolares. Queremos trabajar con Fastipol, queremos invitar al regimiento en qué nos puede colaborar, tal vez con el personal, los vecinos del campamento. Entonces, por ahora hemos hecho esa inspección y queremos que se vea algo más bonito, siempre cuidando el medio ambiente. Además, ya se acerca, ¿no?, el Día del Medio Ambiente, 5 de junio, concientizar. Y al ver que es una avenida tan bonita, estamos proyectando que se va a ver más bonita una vez que pase la campaña de limpieza, incentivar a los jóvenes estudiantes que lo mantengan así, ¿no? Y también yo sé que mucha gente que se ha ido de acá del siglo XX a las ciudades, por ejemplo, ex estudiantes de los colegios de acá antes de la relocalización, vuelven y vienen a caminar. Y qué lindo es que ellos vengan y vean un lugar muy conservado, un lugar más verde, un lugar bonito, ¿no? Eso es muy bonito. Entonces, a eso estamos incitando, a que cuidemos el medio ambiente con este plan que estamos realizando para poder mantener más bonito, más limpio. Esa sería.
1: Gracias. Bien, gracias, Inge. Gracias, ingeniera María. En relación a la inspección que acabamos de verificar el día de hoy por la mañana, la reunión para el día martes a las 6 de la tarde con la subalcaldía, con quienes también, los presidentes de los diferentes campamentos, para una gran campaña, ¿sí? Una gran campaña de limpieza acá en el distrito de siglo XX. Y asimismo, pues, ya adelantando un poquito aquí a la ingeniera, estábamos conversando porque se acerca y adelanto ello para todo nuestro municipio de Yayagua, la reestructuración del Comité de Medio Ambiente del municipio de Yayagua. Ello mismo vamos a estar impulsando durante estos días, durante el mes de junio. Va a ser un trabajo fuerte, uniendo nuevamente a los diferentes distritos con un objetivo de tener un grupo, sí, un grupo de personas motivadas para cuidar, para impulsar actividades de medio ambiente, para curar, para sanar nuestras áreas verdes, y así llevemos adelante nuestra comunidad, dando una imagen de una comunidad, de un municipio limpio en sus áreas verdes y demás actividades relacionadas, pues, al medio ambiente. De momento, Eusebia, es cuanto podemos compartir. El viento está terrible por acá, estamos justamente en su época, pero bueno, es el ambiente que se vive hoy por la mañana con esta inspección técnica de esta gran actividad que se ha de impulsar. De momento, Eusebia, contigo. Regreso contigo, Eusebia, gracias.
0: Muchísimas gracias, Eric, por ese reporte que nos has dado a conocer a estas horas de la mañana de estos espacios que tenemos en el municipio de Yayagua. Estamos en la recta final, pero antes de cerrar, vamos a tomar contacto con la ciudad de Oruro, una marcha que ha salido desde Salinas García Mendoza, en Oruro. Productores de quinoa están con una marcha hasta la sede de gobierno. Hoy han llegado hasta Oruro, estamos en contacto con nuestro reportero Nelson Poma. ¿Qué tal, Nelson? ¿Cómo estás? Buenos días. La marcha que ha salido este pasado sábado está haciendo su ingreso a la ciudad de Oruro. Vamos contigo, Nelson.
4: Así es, también gracias, compañera Eusebia, por la cobertura que se nos da. Es cierto, ¿no? El día sábado, pues los productores de quinoa empezaron la marcha desde la comunidad de Jayucota, de la Yucuyi Aretán. Es en ese sentido, ya cinco, el sexto día de marcha, los hermanos siempre animados, unidos por la convicción, por la lucha. Es en ese sentido, hermana Eusebia, pues en este momento en la marcha está ingresando a la ciudad de Oruro. Hace como 20 minutos partió de la localidad de Vinto, rumbo a la ciudad de Oruro, donde se va a llegar a la plaza principal de nuestro departamento de la ciudad de Oruro.
0: Nelson, ustedes justamente como productores de quinoa tienen un pliego petitorio. ¿Cuál es ese pliego petitorio, Nelson?
4: Este tema de Eusebia, por el momento sabemos y es conocimiento de todo el país, de los productores del sobre. En concreto, en este momento ya no hay nada de credibilidad con el gobierno, solo es pedir la renuncia de este gobierno, ¿no? De tener pliego petitorio los tenemos. pero ya a esta altura, después de tantas cosas que está haciendo el gobierno, ya pues las bases ya no dicen que aquí es la denuncia, una de este gobierno de Manuel Sey.
0: Muy bien, ustedes lo han escuchado. Muchísimas gracias, Nelson, por ese reporte, una movilización que ha salido este pasado sábado con rumbo hasta la sede de gobierno. Acaban de llegar a Oruro y van a estar en Oruro. Hay esta movilización que se tiene de los productores de quinoa. Su pedido es la renuncia del presidente. Con ese pedido siguen rumbo hasta la sede de gobierno.

0: Pues hemos llegado a la parte final de su revista En Directo. Mañana nos volvemos a reencontrar. Muchísimas gracias. Buenos días.
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¿Cómo están, amigos, amigas, oyentes? ¿Cómo están? Saludos cordiales en esta jornada para cada uno de ustedes. Estamos en otra fecha, ¿verdad? Sí, en esta fecha 28, apretón de mano para usted, señora, señor, lo que significa que estamos muy próximo a celebrar la fiesta de la Santísima Trinidad. Dios Padre, Dios Hijo, Dios Espíritu Santo, la familia divina que se manifiesta frente a nosotros, en nuestra fe para cada uno de nosotros, dándonos tal vez ese ejemplo de amor, de comprensión, de entendimiento, de diálogo de unos a los otros, porque lo que reina, lo que une a esta familia divina es el amor, ¿sí? El amor, esa comprensión que tiene que haber, amigo, amigo oyente. Por eso, entonces, tendríamos que tal vez tener de ejemplo, a proyectar nuestra mirada, cómo es la familia de Jesús, la familia de Dios. Entonces, tal vez caminar en base a esto, amigo, amiga oyente. Empezamos este espacio con este ritmo.

0: Amigos, amigas oyentes, sí, necesitamos esa luz que llega a nuestros corazones, y las experiencias amargas también nos ayudan a levantarnos. Cada traspié tiene que ayudarnos a avanzar más hacia adelante, a caminar juntos, amigo, amiga oyente. Hemos conversado, amigo, amiga, con algunas personas, en este caso con un amigo, haciendo una mirada a la situación de nuestro país. ¿Qué dice usted, amigo, frente a la situación o frente a la realidad por la que atraviesa nuestro país? ¿Cómo usted se siente? ¿Qué me dice usted, amigo?
1: Para los que sufren. No nos entendemos nada, nos hemos dividido entre nosotros mismos. La población se ha dividido en dos grupos grandes. Y eso es lo peor que nos está llevando a estas situaciones. No, increíbles estas cosas que están pasando. En un país donde debíamos estar más unidos que nunca, pues es lo peor que ha pasado. Y los políticos tienen la culpa. Porque ellos son los que nos han dividido. La verdad, la impotencia. ¿Qué vamos a hacer? Lo único ahorita que queda para solucionar el problema es el diálogo, pero no hay un diálogo bien sincero, no hay. Ninguno quiere aflojar, ni el gobierno, ni... Son grupos, tampoco es el todo el pueblo, ¿no?, que está en contra del gobierno, sino son grupos, ¿no? Y esos grupos no quieren ceder, pues, quieren ser protagonistas de sus ideologías, y eso es lo peor, pues. Es como el partido de fútbol, ¿no? Ahí tiene que haber buenos ganadores, tiene que haber buenos perdedores, pero esto no ocurre hasta aquí. Han ganado, algún partido ha ganado, pero el perdedor no quiere, pues, no quiere asumir su derrota, que es lo peor, ¿no? Entonces, con esta situación, nosotros en Bolivia, discúlpeme, nunca vamos a llegar a desarrollar casi como país, nunca. Porque la gente no entiende, no quiere entender las cosas que pasan en Bolivia. Como le digo, son dos grupos grandes que nos ha dividido al país, pues. Unos a favor del gobierno, otros en contra. ¿No es cierto?
0: Las consecuencias, ¿quiénes son los que pagan?
1: La gente, pues, la gente más.
0: ¿La mayoría?
1: La mayoría en este caso, porque fíjese en las ciudades cuánta gente vive, aquí cuánta gente vive. Ahora no tenemos ni gas en el domiciliario no hay. Eso es terrorismo ya, al menos para mí es terrorismo ya. Eso debe ponerse coto, ¿no es cierto? Porque son actos, no sé, de grupos irregulares, se podría decir, porque al final de cuentas. No es una cosa, no es una protesta de esa manera, atentar contra la vida del vecino, de la otra gente. Todos debíamos de pelear contra el gobierno, ¿no es cierto? Pero no es así, pues aquí. Son grupitos nada más que quieren salir a hacer protagonismo. Ya sabe, la verdad.
0: ¿Cuál debía de ser la posición del gobierno? ¿Cómo debía empezar a administrar el país? ¿Cómo debía empezar a gobernar?
1: Bueno, debía de hacer, armar bien su equipo de trabajo. No lo ha hecho, pues ese es el problema, tampoco ha conversado con la sociedad, con la gente, con los grupos, ¿no? Directo, no ha querido implantar sus ideologías, y eso no está bien, pues. Tiene que consensuar cualquier tipo de programas que tuviera, que estuviera en planes, ¿no es cierto? Porque la verdad no lo ha hecho eso, pero la gente también debía entender, debía estirar la oreja al gobierno, pero no de esta manera. No así como está haciendo sufrir a la mayoría de la gente. Estamos sufriendo, la verdad, yo estoy sufriendo, no sé qué cosa voy a hacer. Estoy en la calle simplemente sin hacer nada, sin saber qué hacer. Víveres también están escaseando ya aquí ahora. Ya está escaseando. Y hay otra gente pues que más sufre más que todos, los que no tienen posibilidades desde de ingresos económicos, los que más sufren. Pero los movilizados dicen que por culpa del gobierno estamos sufriendo de factor económico, de vivas, es como si el gobierno estuviera bloqueando, ¿no es cierto? Fíjese a dónde estamos llegando. Nosotros mismos nos estamos bloqueando, pues. Esa gente que está reclamando de esa falta de ingresos y demás, son los que están bloqueando, ¿verdad? ¿Cómo es eso? ¿Cómo se explica eso? ¿No? La sabia, la verdad. La sabia.
0: Usted como papá, ¿cómo hace que la familia sobreviva, ¿no? Que tenga entendimiento. Imagínate que tienes 10 hijos, digamos, ¿no? De los 10 hijos, no siempre todos van a comulgar tu idea, ¿no? Aceptar, ¿no? ¿Cómo el papá orienta? ¿Qué hace para que no hayan esas diferencias, roces en la familia?
1: Como le digo, el papá con sus hijos, es el principio en entendimiento. porque tampoco la familia directamente han sido así grandes, a mayores, ¿no es cierto? Poco a poco ha ido creciendo los hijos también. Entonces, en ese ritmo, el papá debería tener esto, ¿no? Ese conocimiento que puede manejar su familia, desde pequeños, desde chicos. No esperar que ellos crezcan y deciden querer hacer algo. En Sassi Bolivia es lo mismo, pues también, pues desde que empieza el gobierno a funcionar ya tiene que conversar, charlar con toda la sociedad. Pero no lo ha hecho así también, pues ese es el problema, no lo ha hecho así. Y ha mirado las consecuencias. Pero sin embargo, tampoco es tarde, alguna vez tiene que conversar, alguien tiene que ceder también, pues. Si no es el gobierno, es la sociedad, la sociedad especialmente en pelea. Porque el gobierno tiene apoyo, la verdad, de la sociedad y de la mayoría creo que tiene apoyo. Pero esa es otra minoría que tiene que entender también, pues, que no es así nomás golpear a la otra gente, ¿no es cierto? Uh-huh. Y la familia igual debía de tiene que ser, pues. Yo tengo dos hijos, yo desde pequeños los he ido educando y ellos también saben lo que tienen que hacer, tienen sus ritmos de trabajo, de educación, etcétera. Lo importante es la educación también en este caso. Si no educamos desde la familia, no, pues no resulta nada.
0: ¿Qué harías, por ejemplo, qué harías al ver que tus hijos, hay diferencia entre tus hijos, se pelean por la herencia, no se entiende, no hay comprensión? El papá, ¿qué tendrías que hacer? ¿Agarrarle duro, poner orden, o si no, conversar, dialogar, o tomar en cuenta con ellos, reunirte, analizar? ¿Cuál sería tu plan? ¿Qué harías?
1: Bueno, hay ejemplos de todas formas en una vida que nosotros estamos tropezando, estamos viendo. Bueno, a veces ahí ocurre eso, ¿no? De las discordias entre los hijos, etc. El diálogo es lo que tiene que primar en primera instancia. Pero también hay momentos en los que uno se cansa, la verdad. Y conozco ejemplos que con mano dura su familia han logrado salir adelante. La verdad que la mano dura es necesario. Porque si todo es favorecer, y los hijos crecen así, pues desvante. Al final de cuentas creen que tienen todo el derecho de triunfar en la vida así, con sus ideologías o con su idea, ¿no es cierto? Al rato es bueno también sentar la mano, porque con eso más también creo que se capacitan y demás, porque de lo contrario no, se desbandan, no me hace nada, dice. ¿Qué me va a hacer? No me dice nada, mi papá es manso. Y eso no es bueno también, pues el papá también tiene que estar alguna vez duro. Yo conozco ejemplos así de amigos y demás, de que la verdad me cuentan que han salido adelante con ese tipo de actitud. Pone mano dura y al final de cuentas los exámenes de algunos se capacitan y bueno, salen adelante, la verdad. Por su bien es esto también, ¿no ve? No es por maldad ni mucho menos la mano dura, ¿no?
0: Entonces, si hay normas en el hogar, en la familia, se tiene que acatar, se tiene que cumplir. Y el resto de los integrantes tienen que contribuir para que la familia marche bien.
1: Lógico, es como una constitución, pues la familia. Mi papá desde que empieza a formar la familia, ya la constitución va funcionando, pues no está escrito ni mucho menos, pero ya está en la disciplina que tiene que ver desde el principio, ¿no? Desde el comienzo de la creación de la familia, porque de otra manera no va a dar ahí, sabemos, ¿no? Hay muchos casos de que, la verdad, la familia, a veces algunos papás, algunos mamás, no le dan importancia a este tipo de cartas magnas, como se puede decir, para manejar la familia. No ven siquiera. Piensa que tener hijos y demás es tener por tener y listo, sin ningún tipo de educación, que la educación es bastante importante, la verdad. El papá, la mamá son los principales actores de la educación en la familia. Claro. Y en el gobierno, igual, de la misma manera, papá, mamá, el gobierno tiene que saber manejar. Claro, ¿no? Si no resulta, no, pues no da, la verdad.
0: Para que marche bien, ¿el gobierno o el papá tiene que tomar en cuenta a todos por igual? ¿O qué pasa si se olvida de un hijo, dos hijos? ¿Cómo van a actuar? ¿Van a sentirse felices, libres o olvidados, abandonados?
1: Bueno, el papá tiene 7, 10 hijos, a los 10 tiene que tomarse en cuenta. Todo aspecto de la misma manera, en forma igualitaria, porque no tiene que haberse descuido. Si lo hace, si lo descuida, prácticamente a veces los niños cuando no son bien agarrados, se vuelven rebeldes, pues. Peor todavía si un papá los abandona, los deja. El niño, ¿cómo crece? Claro. ¿Cómo crecen los hijos? ¿No es cierto? No hay quien les controle, quedan abandonados y entonces hacen su vida, pues. Pero a veces van por el mal camino, ¿no? Muchas de las veces así. Pero si el papá maneja los siete, los 10 hijos que tiene, bueno, tiene que manejarlos de la misma manera, ¿no? Y en igual de condiciones. Claro, no todos son de la misma edad, pero tiene que saber el papá manejar la mamá de la misma manera. Para eso es la familia, ¿no? La primera escuela de la vida es la familia, ¿no es cierto?
0: Entonces, así es el país, ¿verdad? El gobierno tiene que tomar en cuenta a todos, trabajar por todos, no solamente parcializarse o olvidarse de otro sector.
1: Bolivia tiene 9 departamentos, es como son los hijos, ¿no es cierto? A los 9 tiene que tomarse en cuenta, pues así, de la misma manera como en una familia, ¿no es cierto? No tiene que dar preferencias a ninguno de los departamentos, es la familia igual. Tiene que el papá o la mamá, la verdad, juega un papel importante. Aquí en Bolivia es lo mismo, pues. El gobierno juega un papel importante. Tiene 9 hijos, los 9 tiene que manejar de la misma manera, sin discriminación. En el país tenemos ciudades, tenemos campo, tenemos gente que vive en las últimas fronteras. De la misma manera tiene que saber manejar, inclusive con un poco más de inclusive de apoyo, porque son los que son guardianes de nuestra patria, ¿no? Entonces a ellos tienen que manejarse, inclusive, yo digo eso porque son los que más sufren, inclusive, así voluntariamente están ahí, pues, claro, ¿no? por necesidad, y demás viven en las fronteras, en los lugares alejados, entonces a ellos tiene que haber también alguna recompensa, en otras palabras, por su vida, por su lejanía, etc. Y voluntariamente del gobierno, no necesariamente tiene que ir a fomentar su gobernabilidad diciendo o haciendo propaganda, ¿no es cierto? Y yo creo que eso nos falta también, si no llega. No, los presidentes, la mayoría de los casos, no llegan a los pueblos más alejados, no llegan, no visitan siquiera para ver necesidades, no fomentan trabajo, nada, no hay trabajos tampoco, no fomentan trabajo, no hay trabajo. ¿Qué va a hacer la gente? Muchas veces por eso vamos al exterior, ¿no es cierto? Porque en el exterior los gobiernos pues dan importancia al trabajo de la gente. Y nosotros, no hay nada, pues, en Bolivia. Y eso es lo peor, pues nuestros gobernantes se han olvidado, la verdad, de esa gente. A veces dan prioridad simplemente a las grandes empresas, etc.
0: Perfecto, para terminar, ahora, ¿a qué tendríamos que apostar? Que haya entendimiento de ambos lados, que se acerquen, que haya diálogo, pacifiquemos para empezar a caminar juntos. ¿Qué tendríamos que hacer?
1: Pero eso es lo que se está necesitando, pues, lo que se busca, ¿no? Con el diálogo, el gobierno llama, nosotros quieren, tampoco hacer tan peor. Dicen que están esperando que el gobierno llame, cuando llama tampoco hacen caso, fíjense. Tenemos harta falta de educación en Bolivia, ¿no es cierto? Ahora el gobierno también se vuelve torcido también. No quiere entender las cosas que existen en Bolivia. Los reclamos simplemente es nomás. Deprimir. Tampoco es así. Pero la otra parte igual también tiene que ponerse, sentar la cabeza y decir, pensar, analizar qué es lo que le falta a nuestro país. No, con bloqueos nunca vamos a ganar. Nunca vamos a salir adelante así, con este tipo de actitudes. Nunca. El bloqueo, como le digo, no es una buena manera de hacer movilización o derecho a la protesta, ¿no? Claro. Es lo peor que se puede hacer. En ningún país del mundo hay eso. Estamos lejos, por eso, del desarrollo de otros países que están en nuestro alrededor, al menos. No es lo peor. No, lo único que se necesita es acechar, conversar. He cometido eso, tengo que admitir. De la otra parte, igual también, pues tiene que haber eso. Tiene que haber eso. Caso contrario, si vamos a seguir siendo tosudos, no va a salir adelante, no vas a poder. Y la verdad, tosudos son el gobierno y también esa gente que está haciendo los gobiernos. Son tosudos, la verdad.
0: Entonces, amor y rigor, como en la familia.
1: Tiene que haber harto amor, pues, entre nosotros. Somos más de 12 millones de personas en Bolivia. Somos más de 12 millones. Los 12 millones debíamos de ser como una sola familia en Bolivia. ¿No es cierto? Cambas, Collas, Chiapacos, tantas nacionalidades que tenemos ahí, pero a veces nos miramos con odio, con desprecio, cuando la verdad no debe ser ese el camino. Deberíamos de ser unidos, vivir en paz, trabajar, buscar trabajo, si no hay buscar, pues emprender algo, porque es lo que nos falta. No, en otras palabras, como un refrán que dice, el perro del hortelano, ¿no es cierto? No come ni deja comer, así nos portamos. No comemos ni dejamos comer, no queremos que emprendan otros, no queremos la privatización, pero tampoco dejamos a las empresas nacionales trabajar. Claro. Si todos estamos así, no sé, interfiriendo en todo aspecto, eso es lo peor, pues el amor, la verdad, hace de mucho.
0: El rigor.
1: El rigor también tiene que haber, tiene que haber.
0: Para que no escucha, no obedece, es rebelde, es rigor.
1: Tiene que haber, porque al final de cuentas, si no hay eso, es como le digo, se crea el libertinaje, y eso no es correcto. con el libertinaje que ganamos, a ver, no se gana nada. La verdad, más bien nos hacemos un desbande en toda nuestra actitud de trabajo y demás. Se cree que la verdad desbande.
0: Muchas gracias al amigo por reflexionarnos, por compartirnos sus ideas, su idea, ¿verdad? El país es, posiblemente es muy grande, muy amplio, pero sin embargo la vida en familia también puede permitirnos entender cómo tendría que ser. Cómo la familia, el papá, la mamá administra a la familia, cómo los guía, cómo ayuda a los hijos a caminar por buen camino. Entonces esperamos que de verdad podamos salir, superar, que precisamente Dios quiere que reine entre nosotros esa comprensión, tolerancia, pero el amor. Así como en la familia divina existe el amor, lo que une es el amor, comprensión, la tolerancia, el respeto, tendría que haber también nuestro país, amigo oyente. Bueno, un placer haber compartido con ustedes. Muchas gracias.

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4: Estamos cumpliendo con el compromiso del perdonazo. Esto va a beneficiar a más de 100,000 hombres y mujeres que apostaron en Bolivia, que empezaron con 10,000 bolivianitos, que con las multas a esos 10,000 bolivianitos de accesorios, multas y otras formas, hoy día pueden tener deudas de 130, 150 mil bolivianos. Hace 15 años eran 10,000, ahora son 130 mil. Ahora con el perdonazo, eso se ordena. Y te dará la oportunidad para reinvertir en tu vida, especialmente para aquellos pequeños empresarios, gremiales, cuentapropistas, transportistas, artesanos. Este era un compromiso, quiero agradecer al Parlamento.
5: Así, el presidente de Paz agradeció a todos los parlamentarios que viabilizaron la aprobación de esta normativa, la cual estipula la condonación del Servicio de Impuestos Nacionales y Aduana Nacional respecto a la deuda tributaria y las multas por delitos y contravenciones correspondientes a los periodos fiscales anteriores a enero de 2018 por montos menores a 10 millones de bolivianos. La condonación alcanza a los tributos y multas establecidas en resoluciones administrativas o judiciales ejecutoriadas, inclusive aquellas que se encuentren en impugnación, ejecución tributaria o cobranza coactiva, hasta antes del remate o disposición de bienes. Esta norma prevé que se condona también deudas tributarias y multas por delitos y contravenciones correspondientes a la gestión 2020 por ser el año de la pandemia, independientemente al monto del tributo omitido. Rodrigo Fernández, Herbol, La Paz.
6: Son las 12:04. Bolivia ha perdido cerca de 600 millones de dólares a consecuencia de los bloqueos, según informó el gobierno. Vamos a escuchar a Fernando Romero, ministro de Planificación, en entrevista con la revista La Mañana, el director de Herbol.
7: Se calcula más de 600

0: millones de dólares que se pierden, que se han perdido hasta el momento, y esto puede continuar. Y esa reactivación, por supuesto, es muy compleja, no es cuestión de trabajar el doble, hay que generar nuevamente confianza en los mercados, confianza en proveedores, confianza en clientes, y aquellos lugares que no pudieron producir no van a poder producir hasta el siguiente año, porque los cultivos no esperan, los cultivos tienen que sembrarse cuando tienen que sembrarse, tienen que cosecharse cuando tienen que cosecharse, y tienen que venderse cuando tienen que venderse.
1: Palabras de Fernando Romero, ministro de Planificación, en entrevista con la revista La Mañana en directo de Herbol. En entrevista con Herbol, el ministro de Planificación, Fernando Romero, informó que el país pierde la imagen de confianza con los bloqueos de carreteras. Escuchemos las declaraciones que hizo el ministro de Planificación, Fernando Romero, en entrevista con la revista La Mañana en directo de Herbol.
0: Lo más penoso de esto es que Bolivia está perdiendo su imagen, esa imagen que había recuperado después de 20 años de confianza que había generado, no solo con los con financiadores, con organismos internacionales, con los embajadores, con el cuerpo diplomático, pero ante el mundo. La imagen de Bolivia era totalmente diferente. Veíamos que riesgo país bajaba día a día y de más de 2.000 puntos llegamos a cerca de 400 puntos. Otra vez se ha vuelto a subir eso. Ese es el mayor daño que está pasando en este momento.
1: Palabras de Fernando Romero, ministro de Planificación, en entrevista con la revista La Mañana, en directo de Herbol. Son las 12:07, informaciones ahora desde Cochabamba con Wilson Gisbert. Wilson, buenas tardes, bienvenido.
2: Gracias Hugo, un saludo cordial, saludo también para toda la audiencia de Bolivia en Contacto en todo el territorio nacional. Vecinos del distrito 9 OTD, 1 de mayo, de la zona sur de Cochabamba, con una marcha, pide la renuncia del presidente Rodrigo Paz por no poder resolver la crisis económica y política.
3: ¡Queremos! ¿Qué queremos? ¡Renuncia! ¡Renuncia!
4: Vecinos de la OTB, 1 de mayo, protagonizaron la jornada de hoy una marcha callejera y un mitin de protesta que se registró en la plaza principal 14 de septiembre. Los vecinos piden al gobierno de Rodrigo Paz solución a los problemas económicos, a la crisis de hidrocarburos y a los conflictos sociales que atraviesa el país.
5: Estamos de bloque de Huascales prácticamente por la incapacidad de este gobierno a poder dar soluciones en el tema económico, en el tema político, en el tema social. En el tema económico hemos visto, aparte de eliminar lo que es la subvención, hemos dicho, el gobierno mismo ha dicho que cada día va a entrar los 10 millones. Encima, después de eliminar, ahora viene con lo que es la venta de la gasolina de mala calidad. Diariamente en la parte económica, la canasta familiar de los productos van subiendo. El kilo de pollo, ¿cuánto está en Cochabamba? Está 27, 25. Está. Y la gente no dice nada. En el tema social, nos están haciendo pelear entre hermanos. Este gobierno, si no puede solucionar, para nosotros sería bueno que dé un paso al costado. Estamos viendo ya 27 días. Sigue agravándose, ¿no? Entonces, por eso los vecinos estamos haciendo el pedido de que dé soluciones de inmediato. Y el gobierno, ustedes han visto que se va cesando, no quieren llamar al diálogo, ya no quieren ni diálogo. Han abrogado el tema de lo que es la ley 1341, que evidentemente resguardaba la seguridad del pueblo. Se le va a ocurrir dar lo que es el estado de sitio, y ¿qué va a hacer? Va a militarizar todo lo que es Bolivia. ¿Y qué vamos a hacer? La gente popular prácticamente nos va a amenazar, posiblemente nos van a matar.
4: La Trunzueta, Red Pío 12, Herbol, Cochabamba.
2: 12:09.
1: Vamos con informaciones, tenemos unidad móvil, estamos con nuestro compañero de trabajo, Omar Escobar.
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1: Omar, muy buenas tardes. Bienvenido. Adelante con el informe.
7: Gracias, buenas tardes a toda la audiencia de Bolivia en Contacto. Nos encontramos en inmediaciones de la vicepresidencia y en este momento el Colegio Médico de La Paz continúa realizando una marcha de protesta. Vamos a hablar con el representante de esta institución, el doctor Luis Larrea. Doctor, por favor, movilizado nuevamente.
8: Sí, estamos pidiendo oxígeno, comida, medicamentos para los pacientes. Basta de bloqueos y necesitamos una pausa humanitaria de 4 o 5 días para el departamento. Necesitamos menos de oxígeno, de medicamentos y de alimentos para los pacientes.
7: ¿Cuántos pacientes corren en riesgo su vida?
8: Sí, corren en riesgo los pacientes.
7: Doctor, ¿para cuánto tiempo más tienen los hospitales oxígeno?
8: Estamos, el Hospital del Sur hoy día se acaba su oxígeno. Necesitamos que sepa el gobierno que, y los bloqueadores, que necesitamos que pase alimentos, que pase medicamentos y que pase oxígeno.
9: La situación es insostenible ya para los diferentes hospitales.
8: Ya es insostenible, por eso hemos salido a marchar. Porque necesitamos que se respete a los pacientes, necesitamos que se respete al pueblo. El pueblo ya no puede seguir asfixiado.
9: La Asamblea de la Facilidad también va trabajando.
7: Las palabras del doctor Luis Larrea, quien ha informado la situación que se encuentra en los hospitales debido a estos bloqueos que se van registrando en el país, más de 28 días de bloqueo cercado a la sede del gobierno, que provoca dificultades en lo que son los hospitales de la urbe paceña, debido a que las mismas no cuentan con oxígeno ni alimentos. Los mismos van realizando una marcha de protesta, están por la calle Mercado de la ciudad de La Paz y piden al gobierno que pueda solucionar estos conflictos que atraviesa el país, centralmente la sede de gobierno. Omar Escobar Mamani, Herbo La Paz.
1: Son las 12:12.
2: Radicalizan bloqueos en el trópico de Cochabamba por la susceptibilidad del apagón y por precautelar la vida de Evo Morales.
10: Si ellos quieren, y es dado, nosotros vamos a ser diente por diente, ojo por ojo. Eso va a ser.
11: Luego del apagón producido por la caída de un poste de alta tensión en el trópico de Cochabamba, dirigentes de esta región masifican bloqueos y radicalizan vigilias en la novena división y Humopar.
10: ¿Qué quiere solucionar? Está empeorando. Ahora dan carta blanca para estado de sitio. Dan un paso más a los militares para que dispare a su pueblo y para que no sean juzgados. Todo tenemos correctamente, pero con esas actitudes, tanto el Senado, los diputados, están metiendo más juego. El pueblo está más denegado, no van a poder cualquier cosa que hagan. Pero nosotros estamos también, si ellos quieren, y es dado, nosotros vamos a ser diente por diente, ojo por ojo. Eso va a ser la lucha. Cualquier cosa que saquen, cualquier ley que saquen, pero nosotros le decimos una vez más, como pueblo boliviano, tóquense pecho a la mano y de una vez den paso al costado, dejen ya, porque ya no saben qué hablar y qué hacer, den paso al costado y respeten los derechos que nosotros somos los pueblos originales, los dueños, verdaderos dueños. Simplemente ustedes son unos inquilinos que nos quieren dominar, pero no van a poder, porque los dueños verdaderos estamos aquí en las calles.
11: El dirigente Juan Carlos Fernández agregó lo siguiente.
10: Aquí estamos el verdadero pueblo, que nos te hemos dado el voto, ahora nos estás traicionando, ¿no? Pero es el mejor para que no haya muertos o que toda sangre, es mejor, es ideal que dé un paso al costado. Es importante, ¿no?
11: Este sector movilizado solo pide la renuncia del presidente Rodrigo Paz y precautela la seguridad de Evo Morales ante la sospecha de un operativo para aprehenderlo, informó Luis Vargas, Red Pío 2, Herbol Cochabamba.
2: 12:14.
1: Vamos con esta información. Bueno, el Ministerio de Defensa del Estado Plurinacional de Bolivia hace conocer lo siguiente. Incendio en instalaciones antiguas del regimiento Max Toledo fue controlado sin daños personales. Esto es en el municipio de Viacha, amigas, amigos oyentes. Vamos a dar lectura a estos tres párrafos que ha hecho conocer, reiteramos, el Ministerio de Defensa del Estado Plurinacional de Bolivia. Incendio en instalaciones antiguas del regimiento Max Toledo fue controlado sin daños personales. La División Mecanizada 1 informó que la mañana de este jueves se registró un incendio fortuito en el techo del frontis del RIM-23 Max Toledo, ubicado en la guarnición de Viacha. De acuerdo con el reporte oficial, el hecho ocurrió aproximadamente a horas 8:15 y fue causado por un cortocircuito en instalaciones antiguas que se encontraban desocupadas. Tras detectarse el incendio, el personal militar activó de inmediato los protocolos de emergencia y procedió a sofocar las llamas utilizando extintores y agua, mientras se comunicaba la situación al escalón superior. Asimismo, se recibió apoyo de las unidades militares de la guarnición de Viacha, de la alcaldía municipal y de la policía boliviana, instituciones que coadyuvaron en las tareas de control y seguridad. El fuego fue mitigado y sofocado en su totalidad cerca de las 10 de la mañana. Posteriormente se realizaron trabajos de enfriamiento y verificación del área afectada para evitar un posible reavivamiento. La División Mecanizada 1 precisó que no se registraron daños personales ni afectaciones al armamento, por lo que la situación fue declarada bajo control. Reiteramos, esto ocurrió en la guarnición del municipio de Viacha y hace conocer el Ministerio de Defensa del Estado Plurinacional de nuestro país.
6: Enseguida retornamos con el noticiero que une al país.
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23: Mi serie Melish Ashlin Nipo está a mano Pirituca, ¿no? Yo pertenezco a la cultura del pueblo chiquitano, en el departamento de Santa Cruz, en las 5 provincias, ¿no? Todas las personas adultas, mayores, todavía hablan el idioma, ¿no? Pero los jóvenes, por diferentes motivos de discriminación, no lo estamos valorizando nuestro idioma, ¿no? Nuestro idioma, nuestra cultura, que nuestros abuelos lo han querido cultivar siempre, ¿no? Del tema de la recolección de los recursos naturales, ¿no? La agricultura y la ganadería. Pero solamente esta actividad lo hace para solamente consumo familiar, ¿no? Y no así para la venta, porque hay una cierta visión de nosotros como pueblos indígenas de todavía de conservar el medio ambiente, ¿no? La educación para nosotros ya es el tema de preservar los valores, ¿no? Que se han venido inculcando siempre, ¿no? Los valores y el tema también del respeto, ¿no? Del saludo, el tema de respetar la naturaleza, todo era para convivir, ¿no? En armonía dentro de la comunidad, ¿no? Así no que usia una no soporiki una no piatea una este
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1: Son las 12:23. Activista argentina sale de Bolivia tras polémica por su participación en movilizaciones contra el gobierno de Rodrigo Paz.
28: La exdiputada argentina Mercedes Trimarchi abandonó Bolivia. Así lo ha informado el director general de Migración, Eddie Ordóñez, quien señaló que la misma acudió al aeropuerto de la ciudad del Alto con destino a Chile. La misma tomó el vuelo de las 9:15 con destino al vecino país. Asimismo, el director de Migración ha explicado que la misma salió del país de manera voluntaria y no fue expulsada.
29: Diputada argentina, o sea, ella dice que tenemos informes de la Cancillería de que ella fue diputada hasta el diciembre del 2025, pero ella en su declaración en el aeropuerto nos indicó de que es diputada electa. Ingresó al país no con pasaporte diplomático, sino con DNI. Y también salió del país con DNI esta mañana en el vuelo de LATAM de las 9:15 de la mañana con dirección a Santiago de Chile.
30: ¿No se realizaron ninguna expulsión?
29: Ninguna expulsión, la señora salió en forma voluntaria porque nosotros no tenemos ninguna querella contra ella Por lo tanto, no podíamos impedir su salida tampoco, ¿no? Ella vino como turista, si bien es cierto que hubo intromisión en asuntos internos políticos de nuestro país, y vamos a reunirnos con nuestro equipo jurídico y de la Cancillería para evitar hechos futuros, ¿no? Porque hay ciertos vacíos en la ley.
2: La presencia de la exdiputada Trimarchi cobró relevancia luego de que la misma publicó en sus redes sociales participar en un cabildo en la ciudad del Alto, donde promovió la destitución del cargo a del presidente Rodrigo Paz y alentó a continuar las movilizaciones. La misma fue considerada una intromisión a asuntos internos del país por parte del gobierno. Omar Escobar Mamani, Herbo La Paz.
1: En Santa Cruz se desarrolla la reunión nacional de cívicos para abordar el tema de los conflictos y se espera que la llegada del presidente Rodrigo Paz.
3: Acaba de iniciarse en Santa Cruz la reunión de los presidentes y vicepresidentes, delegaciones de los comités cívicos de todo el país. Está citado el presidente Rodrigo Paz Pereira, quien ha confirmado su llegada, aún no está en Santa Cruz, pero se inicia esta reunión en el Comité Pro Santa Cruz, los 9 departamentos representados. Así se daba inicio a este encuentro nacional.
4: Saca,

0: la democracia que estamos teniendo en riesgo en este momento, las acciones que ya cumplen 28 días en el territorio nacional.
1: Herbol Santa Cruz, Mercedes Fernández.
2: Son las 12 con 27 minutos.
3: Delegación Defensorial de Cochabamba pide a la gobernación encabezar un corredor humanitario para llevar servicios médicos a transportistas en las carreteras.
4: Este jueves en la gobernación se reúnen el presidente de la Brigada Parlamentaria de Cochabamba, Derechos Humanos, la delegación de la Defensoría del Pueblo, Transporte Pesado y el secretario de Gobernabilidad de la gobernación para viabilizar un corredor humanitario para transportistas varados en carreteras. La delegada defensorial, María Lía Álvarez, ha solicitado a la gobernación mediar y acompañar el traslado de ayuda médica hacia los transportistas varados ya por más de 20 días.
5: La logística de intransaltabilidad de las carreteras. Es por eso que estamos acá con ustedes, para que ustedes, a través del área de coordinación con movimientos sociales, si la tuviesen, puedan coordinar con sectores de dirigencias que pertenecen al departamento de Cochabamba. Así como usted, señor secretario, un momento ha iniciado diciendo que viene coordinando con la Asamblea Permanente de Derechos Humanos para pacificar el departamento, puedan hacer esos buenos oficios y que en el sector de Cochabamba permitan ingresar ambulancias. ¿Por qué? Porque también es de conocimiento público a través de medios de comunicación que no dan pasos a ambulancias en los puntos de bloqueo. Entonces, esta logística requiere apoyo de todos y cada uno de nosotros, no solo en disponer el tema de ambulancias y personal médico, sino de ver con la coordinación que ustedes ya tienen con la Asamblea Permanente de Derechos Humanos, poder ver esos acercamientos con los sectores de las comunidades de que pertenecen al departamento de Cochabamba, se pueda dejar pasar y retornar la comitiva que en caso pudiera ingresar. Porque la policía boliviana, a través del comandante departamental, fue muy claro el día de ayer. Y hemos escuchado todo lo que específicamente dice acá el representante de la Cámara de Transporte. Porque no solo ingresar a prestar ayuda, también hay que retornar. ¿Y qué va a pasar de la gente? No va a querer quedarse. Porque otro de los pedidos es que quieren retornar. Porque esta ayuda va a ingresar una vez. Y veis, ¿qué va a pasar después?
4: El gobernador Leonardo Loza no se encuentra presente en la reunión pese a ser avisado por su secretaria del encuentro, informó Luis Vargas, Red Pío 2, Cerro Cochabamba.
3: Del mediodía con 29 minutos.
6: Enseguida retornamos con el noticiero que une al país.
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0: Amigos oyentes de la Red Pio XII, buenas tardes y buen provecho para quienes se van sirviendo el almuerzo a esta hora. 12:37, estamos listos el equipo de prensa de Radio Pio XII en el norte de Potosí para informarles de las noticias que están aconteciendo esta jornada de hoy día jueves. Y por supuesto, todos apostamos a que haya un espacio de diálogo para entendernos entre bolivianos, entre indígenas, entre mineros, entre quienes son de la ciudad y buscar una salida de solución a este difícil momento que atraviesa el país, sobre todo el departamento de La Paz. Hay visos de que los escenarios de diálogo que se han instalado desde hace algunos días atrás está dando algo de resultado, pero siempre habrá buena esperanza y resultados favorables siempre y cuando haya voluntad de ambas partes, tanto la del gobierno como también de los sectores que se encuentran en conflicto y de por medio la mayoría de la población que espera que se resuelva y apuesta por el diálogo y la solución de este momento tan difícil que atraviesa el país. Vamos con informaciones a continuación con el adelanto de nuestros titulares.
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0: Y algunas panaderías suspenden la elaboración del pan a partir de este jueves por la falta de gas GLP en el municipio de Yayagua, norte de Potosí. El Comité Cívico de Yayagua convoca reunión interinstitucional urgente para este jueves ante el desabastecimiento de alimentos por los bloqueos. Diputado Pablo Rebollo pide al gobierno agotar el diálogo antes de hacer uso de la fuerza y pide dejar pasar alimentos a quienes están bloqueando las carreteras. La Intendencia reporta que ayer llegó carne de pollo por rutas alternas a Yayagua y se vendió el kilo en más de 30 bolivianos. Estas y otras informaciones en esta edición informativa del mediodía.
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0: Continuamos con la información. El Comité Cívico de Yayagua está convocando a reunión interinstitucional urgente para este jueves ante el desabastecimiento de alimentos en esta región del norte de Potosí a consecuencia de los bloqueos. Nilda Rojas, quien es representante del Comité Cívico de Yayagua, ha informado que ayer una comitiva de autoridades a la cabeza del alcalde municipal de Yayagua, profesor David Cruz Paco, concejales y otros representantes del Comité Cívico y de las organizaciones de vecinos de Yayagua, por segunda vez estuvieron en el punto de bloqueo en la carretera panamericana Oruro-Potosí a la altura de cruce Machacamarquita. Mencionó que se dialogó con algunos sectores que estaban asumiendo hasta el momento el bloqueo y aceptaron de que iba a pasar esto del gas licuado GLP para Yayagua Norte de Potosí. Pero otro grupo decidió no dar paso, situación que ha generado preocupación. Las autoridades de Yayagua, al igual que la representación del Comité Cívico, estuvieron hasta eso de las 7 de la noche en el cruce Machacamarquita, rogándose, pidiendo por favor, señores, dejen pasar. Yayagua está pasando un difícil momento también, al igual que otras poblaciones, por el desabastecimiento de GLP. Los bloqueadores prácticamente, algunos decían que sí, otros decían que no, y al final prácticamente se decidió que no iban a pasar y tuvieron que retornar las autoridades, pese a las gestiones que han hecho, y el gas GLP, tanto combustible, retornó hacia Oruro. Nos decía la dirigente del Comité Cívico, doña Nilda Rojas, a tiempo de reiterar que hoy a las 6 de la tarde se está convocando de forma urgente a una reunión interinstitucional para hacer conocer un informe de las gestiones que hicieron tanto el Comité Cívico y las autoridades del gobierno municipal para que los bloqueadores den paso a alimentación y gas GLP, pero que no tuvo un resultado favorable.
1: Población y el medio de comunicación informar que ayer hemos ido a una comisión a la cabeza del alcalde y un grupo reducido, porque los bloqueadores están muy susceptibles, están una situación muy radical. Hemos tratado de persuadirlos, hemos tratado de convencerles que nos dejen pasar medicamentos, también el tema del gas, porque requiere nuestro hospital, tenemos un asilo, también estaban los de Uncía, del municipio de Uncía. Entonces hemos unificado fuerzas para poder hacer este pedido clamoroso a los que están bloqueando, porque también en Uncía tienen un hogar de niños, también en La Caja. Entonces realmente se ha agotado todo pedido. La gente está muy radical, intransigente, no quieren entender. Más bien han pedido que como municipio de Yayagua debían sumarse al bloqueo, cosa que nosotros, yo no puedo tomar decisiones a título personal, tengo que llamar a una reunión interinstitucional. Justamente el día de hoy estamos llamando a una reunión de emergencia a las 6 de la tarde en el Salón Rojo, a todas las instituciones vivas de nuestro municipio, para que podamos determinar ya qué es lo que vamos a hacer frente a estos bloqueos, porque ya el día de ayer ya se terminó el gas domiciliario, no hay gas en botellón ya hace alrededor de más de 4 días, el tema del abastecimiento también está ya, no hay y poca verdura, poca carne. Realmente ya estamos quedándonos asfixiados como Yayagua. Entonces, que decida la población, que decidan las instituciones.
0: Asimismo, la dirigente del Comité Cívico de Yayagua ha lamentado que sectores de la región del norte de Potosí que se encuentran en el punto de bloqueo cruce Machacamarquita, carretera panamericana Oruro-Potosí, fueron los que se opusieron a que pasen alimentos y gas GLP hacia Yayagua. La dirigente dijo que el Comité Cívico de Huanuni habría aceptado, al igual que los mismos vecinos de Huanuni que están bloqueando, los trabajadores, ellos aceptaron, pero los sectores que están también en el bloqueo del norte de Potosí se opusieron a dar paso a la cisterna. Por ello que prácticamente unos decían sí, otros decían no, dijo nuestra entrevistada a tiempo de hacer conocer este difícil momento que ayer tuvieron que pasar en el punto de bloqueo de cruce Machacamarquita, carretera Panamericana, Oruro, Potosí.
1: Sí, estábamos ya atravesando, algunos sectores han podido permitir que pueda pasar el cisterna de gas GLP y a un pequeño punto de bloqueo donde ya realmente no han querido que pasemos, querían pinchar las llantas de la cisterna y de temerosos también los ingenieros y los que estaba conduciendo ha tenido que retroceder y volverse a la ciudad de Oruro.
2: Sí, ya estábamos por pasar.
1: Faltaba un tramo cortito, nomás ya unas piedras nomás ya faltaba pasar y la gente de un sector se ha aglomerado y han indicado que no nos van a dejar pasar, que no va a pasar nada allá hay agua. Entonces nosotros hemos agotado desde Itero todas las instancias, se les ha pedido por favor, se los ha suplicado que tenga un poquito de humanidad para que pase por los niños, pero como reitero, están muy, muy enojados, están muy, muy tercos, no quieren entender, entonces están muy fuertes, radicalmente, están muy radicales la gente.
2: ¿Hay gente de allá, de la región del norte, Potosí, en este punto de bloqueo?
1: Sí, están del norte de Potosí, están, hemos podido evidenciar, también el alcalde y esa comisión que ha ido, están del norte de Potosí. También está del municipio de Oruro, de Dalense, de ese lugar. Entonces, están los dos, de Norte Potosí y de Oruro más.
2: ¿Qué argumentan para que no dejen pasar?
1: Indican que es una lucha para todos, que todos debemos sumarnos y que ellos también estarían luchando por nosotros. Y si todos tenemos que sufrir, si ellos están sufriendo, nosotros también tenemos que sufrir. Es lo que indican, que debemos sumarnos a la lucha para que tal vez puedan hacer pasar el gas.
2: Doña Nilda, ¿es cierto que el Comité Cívico de Huanuni ha aceptado que pasen gas licuado hacia Yayagua, pero los que se opusieron son los sectores del norte de Potosí que están en este punto de bloqueo? ¿Este es oficial o es un argumento falso?
1: Realmente sí, lo vamos a decir con mucho dolor, con mucha tristeza, que sí hay el sector del norte de Potosí, están muy dolidos todavía después de los bloqueos, todo. Entonces yo tengo que hablar la verdad, no puedo mentir a mi población, no puedo mentir a mi municipio, y que sí están todavía ellos, están muy duros, no quieren dejar pasar, simplemente ellos piden que nos sumemos y el sector del norte de Potosí no quiere que pase nada a Yayagua.
0: Ahí está la información confirmada por parte del Comité Cívico, es relacionado al que han rechazado, algunos que estaban de acuerdo, otros que estaban en desacuerdo para que pase alimentación y gas GLP en el punto de bloqueo carretera Panamericana, Oruro, Potosí, cruce Machacamarquita, alimentación hacia el municipio de Yayagua. Lo que hemos visto en fotografía y nos mostraban también cómo el alcalde municipal estaba direccionando la cisterna de GLP para que pase hacia Yayagua y de repente quedó paralizada por la actitud también de algunos sectores que están en el punto de bloqueo carretera Panamericana Oruro Potosí cruce Machacamarquita, donde han prácticamente evitado que den paso y la cisterna tuvo que retornar hacia la ciudad de Oruro y las autoridades volver a Yayaguas después de las gestiones que realizaron. Vamos con otras informaciones, las 12:48. Con otras informaciones, María Morales se encuentra ya en estudios para compartirnos información y todo tiene que ver relacionado al conflicto nacional en el país. María, buenas tardes.
3: Buenas tardes, Héctor. Un saludo a toda la gente. Sí, efectivamente, acabas de decir que realmente es preocupante lo que está sucediendo, no solo en el país, sino en las regiones donde se están realizando los bloqueos. ¿Qué dice la gente de a pie? Escuchemos.
4: Un poquito desconcertado por la falta de alimentos, por la falta de los alimentos de primera necesidad, que totalmente estamos un poquito, ya no sé, estamos peor que en la pandemia. Anoche hubiera querido que usted se ponga, usted esté por la plaza, por la 9 de abril, no había un lugar donde ir a comer, no había, hemos, en busca de comida hemos andado, no había un lugar donde, y los precios se han hecho subir graves, señora María. No sabemos qué vamos a hacer, no hay gas, no está llegando carne, no está llegando ninguna verdura. No sé qué piensan nuestras autoridades de Llallagua que no se pronuncien, porque no se pone, no sé qué hace la alcaldía.
3: Ayer había feria y había todavía verduras.
4: Había, pero señora María, lo que pasa es que ¿a qué precio? Un apio costaba 5 bolivianos, un apio. La zanahoria estaba en 15 bolivianos, señora María. A ver, y compras verdura, ¿en qué vas a cocinar? No hay gas, no hay gas. En vano vas a comprar verdura, no hay gas. ¿Qué van a comer los enfermos? ¿Qué van a comer los gremiales? ¿Qué van a comer la gente que llega de afuera? Esa es mi preocupación, señora María. Gracias.
3: En la calle te agarran y te dicen, quiero hablar, por favor, sí, ¿y de qué se trata? Y entonces empiezan a expresar este sentimiento que hay en nuestra población. Es más, hoy día pude cerciorarme de que algunos jóvenes que han venido a la universidad del siglo XX también están en este dilema de buscar dónde almorzar, dónde comprar un botellón de gas. No hay gas por ningún lado. Y si hubo, hasta el día de ayer estaba 40 bolivianos el gas, se pueden imaginar. Estas cosas están ocurriendo en este momento en nuestra población.
0: Preocupante es realmente la situación y apostamos por el diálogo para que se resuelva de una vez este conflicto, porque con decisiones muy radicales lo único que estamos afectando no es a Rodrigo Paz, no es a Edman Lara, no es a los diputados y a los senadores, es la población que está viviendo este difícil momento, María.
3: Pero aquí tiene que haber, la gente tiene que despojarse de sus intereses políticos, partidarios y sus intereses también de grupo, personales. Eso tiene que primar por encima de todo, olvidarse de las cosas solamente para unos cuantos. Hay que pensar con visión de país, de Bolivia. ¿Y eso qué significa? Hay que pensar en los que están bloqueando y en los que están bloqueados. Hay que pensar en ambos. Es muy importante encontrarnos para dialogar y encontrar salidas, soluciones. ¿Es posible hacer eso? Sí, el ser humano tiene la capacidad. No como dice el Papa León XIV ha dicho, la inteligencia artificial nos está deshumanizando, ¿no? Entonces, el ser humano tiene la capacidad de controlarse, pero al mismo tiempo tiene la capacidad de dialogar. Y yo albergo que esto, por lo menos en el transcurso de hoy o mañana, tiene que darse diálogo.
0: Qué bueno, esa palabra me rescato de ti, María. No puede dominarnos la inteligencia artificial. Nosotros tenemos que dominar a la inteligencia artificial. Lo que está pasando en las redes sociales es lamentable. Una desinformación increíble y la gente todo cree. Sí. Y entonces tenemos que buscar fuentes oficiales para hacer sin creer de lo que está ocurriendo en el país. Por eso decía, no podemos hacernos dominar por la inteligencia artificial o por las redes sociales, sino encontrarnos entre seres humanos que somos bolivianos, bolivianas, indígenas, mineros, campesinos, ciudadanos a pie. Todos tenemos derecho a vivir, a comer, a transitar libremente. Y esos derechos se tienen que respetar, María, por sobre todo la cuestión política, ideológica, intereses que sean de grupos o no. Pero tenemos que superar este momento tan difícil que atraviesa el país.
3: Defensa de la vida y la dignidad de nuestro país.
0: Gracias, gracias, María. Vamos con otras informaciones. Preocupante la situación que atraviesa el país y que va afectando a regiones que están bloqueados, como el caso de Yayagua. Guanuni también está bloqueado. Los vecinos en Guanuni también han expresado su preocupación y han rechazado los bloqueos porque les están coartando el acceso a la alimentación y otros. Más adelante estaremos con esa información. Entre tanto, el diputado Pablo Cebollo, de la región del norte de Potosí, está pidiendo al gobierno agotar todos los mecanismos de diálogo antes de hacer uso de la fuerza y pide pasar alimentos a quienes están bloqueando en las carreteras. Por favor, no matemos de hambre a nuestra gente, dijo a tiempo de enviar este mensaje de reflexión. Escuche.
5: Seguramente en la ciudad de La Paz ya están sufriendo graves consecuencias en cuanto se refiere a la alimentación, a lo que es salud. No hay oxígeno, no hay medicamentos y de alguna forma directamente atentando contra la vida de todos los ciudadanos de La Paz, ¿no? En nuestro municipio y en otras ciudades también, bueno, de igual manera se está ya viendo lo que es la falta de medicamentos, especialmente alimentos, combustible y gas licuado. En esa situación, nosotros como Cámara de Diputados se ha debatido lo que es la ley 1341, que da facultad al gobierno nacional para poder ya utilizar las fuerzas armadas, fuerzas militares. Bien, se ha llevado la sesión correspondiente en forma virtual y algunos presenciales, el cual recae esta responsabilidad grande de tomar la decisión ya en el gobierno central. No siempre cuando nosotros, y creo que también el gobierno nacional, está viendo la forma de poder coordinar, dialogar y llegar a un acuerdo, porque el único camino, que no utilicemos la violencia, es que utilicemos la conversación. Primero hay que agotar esta situación, el diálogo, para poder resolver el problema que atinge a nuestro país.
2: Hay, bueno, cierta actitud muy decisiva de no dejar pasar los alimentos en los puntos de bloqueo. Tal vez llegar con ese discurso de que por favor nos permitan dar un respiro en el tema de la alimentación, diputado.
5: Sí, efectivamente, tanto los bloqueadores como los mismos ciudadanos estamos sufriendo las consecuencias, porque los bloqueadores que se encuentran en los diferentes puntos tienen por detrás una familia que hay que alimentar, una familia que tal vez posiblemente tengan enfermos, y bueno, no sé cómo están ellos subsistiendo. No es todo también como se dice, a plan de coca, a plan de chuño, a plan de papa y demás situaciones. La salud no podemos vulnerar, estamos vulnerando en estos momentos, solamente a través de los medios de comunicación. Pido al gobierno nacional que agilice estas conversaciones, estos acuerdos para poder llegar y para que pase lo que es la alimentación, los medicamentos, oxígenos y demás situaciones, ¿no? Tenemos también el serio problema aquí en nuestro municipio, que el gas domiciliario ya se ha cortado. Las autoridades municipales ya han hecho las gestiones correspondientes, pero no se está pasando. Sufrimos ahorita de desabastecimiento de alimentos y a lo poco que hay, los precios están subiendo. Entonces estamos en una crisis total, ¿no? Recordando...
0: Vamos cambiando de información y algunas panaderías han suspendido o van suspendiendo a partir de hoy jueves la elaboración del producto pan a falta de gas GLP en Yayagua. Así lo confirma don Arturo Bautista, comisario de la Intendencia Municipal, quien señalaba lo siguiente. Escuchemos.
6: Arturo. Ahorita a partir de hoy día se han cerrado aquí, por ejemplo, la Copaja, de otras panaderías en el centro ya no están trabajando, ¿no? Entonces casi mayoría que están cerrándose por falta del gas, eso nos informan a los panificadores.
2: Es indefinido todavía hasta que se solucione, me imagino, el problema.
6: Exactamente, que llegue el gas, ¿no? Los hornos funcionan con el gas licuado. Entonces llegaría el gas y ya funcionaría el panaderías.
2: Eso quiere decir que va a haber desabastecimiento del producto pan en las tiendas, ¿no?
6: Así es, así es.
2: ¿A cuánto estaría el precio actualmente?
6: ¿El pan? Sí. Ese pan, claro, pues es estable, 70 centavos que han entrado de acuerdo, eso se mantiene, no pueden subir y no pueden bajar, eso, ¿no?
0: Preocupante la situación.

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0: 1:02, retornamos con más informaciones, esta vez para trasladarnos con Nidia Paniagua. Tiene información que compartirnos porque Nidia ha conversado con algunas mamás en las calles que viven del diario vivir y en qué medida les está afectando los bloqueos, no solamente en el departamento de Potosí, sino en otros departamentos que de una y otra manera obliga a este sector a tomar algunas decisiones por sentirse perjudicados. Nidia, te escuchamos. Adelante. Buenas tardes.
1: Gracias, Héctor. Buenas tardes a la audiencia de Radio Pío 12. Nosotros con novedades del diario Vivir vamos a conversar con algunas mamás que se venden algunos productos como helados, de fresquitos, ¿no? Que, bueno, pues están sintiendo también la situación de los bloqueos.
2: Sí.
1: ¿Sí? Sí. ¿Hay venta, mamita?
2: No, mucho tiempo.
1: ¿Ha bajado la venta?
2: Sí, ha bajado la venta.
1: Pero aún así seguimos, ¿no? Trabajando.
2: Sí, aunque así sí, que hay que trabajar, pues, uh-huh. Hay que ir adelante. Sí, así es. Sí, lo que hay. Pues,
1: uh-huh. ¿Eh? Hay algunas cositas también que ya no hay, ¿no?
2: Sí, ya no hay, pues, mira, tanto bloqueos, con eso no hay ya, pues. Uh-huh. Sí.
1: ¿Qué les podemos decir a las autoridades?
2: Que se solucionen, pues, de una vez ya está tiempito. Uh-huh. Sí. Que se estén, que se orgue el pecho, entonces tiene que solucionar, pues mira, tanto ya estamos, de verdura ya no hay mucho, sí, algunas cosas están subiendo también,
1: sí. Ya no hay muchas cositas para la casa, ¿no?
2: Sí,
1: para
2: la
1: cocinar, se ha cortado ahora el gas también.
2: Sí, el gas también se ha cortado, ahora lo que tenemos en domicilio se ha cortado. Otros se han agasado en gasofa, entonces con eso estamos. Pues. Sí, nos hemos agasado. Sí, pues así nomás es.
1: Vamos a conversar con otra señora quien está vendiendo su refresquito a esta hora del día.
3: ¿Pito? Normal será, pero.
1: Normal nomás está.
3: Sí, vendía. Pollo nomás caro está.
1: ¿Cuánto está el pollo?
3: No sé, no me aviso. Pues, ¿cuánto será? Pero caro, yeah. Dice. Ah, 80. Dice.
1: 80 bolivianos, sí. Guay. ¿Usted está vendiendo su refresquito normal?
3: Sí, normal sí estoy vendiendo.
1: ¿Ha bajado la venta? ¿O sí, está bien nomás?
3: No, ha bajado, pues, poco nomás. Sí, no hay, pues, gente, pues, ¿no? Auto también no hay, pues, poco nomás está trabajando, pues, así nomás.
1: ¿Qué les decimos a las autoridades?
3: Sí, soluciones, pues, sí. ¿Cómo más soluciones?
1: Mucha gente está desesperada, sí, ya porque sí. Ya no hay gas, no hay nada.
3: Sí, no hay nada, gas. Gas domicilio no hay también. Uh-huh. Gas nomás, poquito hay.

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0: Al día cuán se gana mamita usted?
1: 100 pesitos nomás.
0: ¿No ve?
1: Sí. Para mantener nomás. Así nomás. Sí.
0: Las novedades, volvemos a estudios, compañeros.
2: Gracias, Nidia, por esa información y por conversar con la gente que se siente afectada producto de los conflictos que atraviesa el territorio nacional. Vamos con otras informaciones. Y la Junta de Distrito de Padres de Familia ha confirmado que desde el lunes de esta semana se ha suspendido el servicio de desayuno escolar en las unidades educativas de Yayagua por los bloqueos en el departamento de Potosí, nos dice doña Nancy Arancibia, quien es la dirigente de la Junta de Distrito de Padres de Familia del municipio de Yayagua.
3: Pero claro que sí, vuelvo a recalcar, lastimosamente ya desde este lunes se ha tenido que suspender lo que es la distribución, tomando en cuenta de que, bueno, pues un caso fortuito, usted sabe, está a nivel nacional, creo que en varios municipios y departamentos también están con la suspensión. Sin embargo, es algo que también nosotros vamos a analizar, tienen que entender de que cuando hay esta suspensión, muchas veces el gobierno municipal, como tienen el contrato, se basan en el contrato, indican de que no se va a hacer la reposición, ¿no es cierto? No quiero adelantarme nada, pero sin embargo, nosotros como padres de familia siempre hemos dicho las veces que ha habido estos conflictos, la gestión 2024-2025, vamos a exigir que se cumpla. Obviamente no es culpa de la empresa, del gobierno municipal, pero nosotros siempre vamos a pensar en lo mejor para nuestros estudiantes. Y nosotros consideramos de que el desayuno tiene que llegar de los días que nos está distribuyendo a todos nuestros hijos y nuestras hijas.
4: De momento no hay servicio de desayuno escolar en las escuelas.
3: Totalmente se ha cortado y nos han indicado que a partir de la primera semana de junio, estamos hablando de la próxima semana, ya tendríamos que contar con este personal de lo que es el seguimiento al ASE, o sea, la supervisora o supervisor. Ese es el compromiso que ha asumido. Y después de todos los puntos...
2: Vamos con otra información, la una con 7 minutos. Y según la directora de la escuelita de Calacala, esto en el municipio de Uncía, choferes del transporte, sobre todo del transporte escolar, señalan que falta de combustible para las movilidades está afectando el servicio. Así lo hizo conocer la directora Elsa Canelas de la Unidad Educativa 6 de Junio de Calacala en el municipio de Uncía, quien ha señalado que los conductores del transporte escolar ya vienen manifestando su preocupación en torno a la falta de combustible, gasolina, para este servicio destinado a niños, niñas y adolescentes que se trasladan desde las comunidades alejadas del área rural hasta una unidad educativa para pasar clases. Nuestro entrevistado señaló que los estudiantes vienen desde comunidades muy, muy alejadas, respectivamente hasta Calacala, para pasar clases en dicho establecimiento educativo, pero ya el transporte escolar está fallando a falta de combustible, según la advertencia que hicieron los choferes, dijo a este medio de comunicación. Escuchemos.
5: El transporte escolar es compartido con secundaria, ¿no? Entonces, algunos de los transportes ya nos dijeron que ya no tienen gasolina, no combustible, y bueno, a ver, vamos a ver hasta dónde vamos a llegar. Yo creo que eso sí, los padres de familia ya lo tendrán que tomar en cuenta eso, porque los estudiantes vienen de lejos, en verdad, lejitos, y bueno, ahí sí van a necesitar apoyo de sus padres, porque son niños pequeños y yo creo que tienen que traerles o acompañarles para que vengan aquí.
6: ¿La comunidad más lejana de la que viene?
5: La Grauiza es. La Grauiza y también Puca Calachilpa, que está ya cerca de Chilcapalca, eso. Ah.
2: 6 de junio en Calacala, municipio de Uncía, cuenta con 279 estudiantes del nivel inicial y primaria, según la autoridad educativa. Vamos con otras informaciones. Por falta de combustible, dos rutas del transporte escolar ya no realizaron el servicio en la unidad educativa de Merca y Maya, también en Uncía. Esta unidad educativa cuenta con 437 estudiantes y el 80% de los niños y adolescentes dependen del traslado del transporte escolar porque vienen de comunidades muy, muy alejadas en el área rural. Así lo hizo conocer el director de la unidad educativa de Merca y Maya de Uncía, Jorge Solís Hurtado, quien ha señalado que la jornada de hoy dos rutas ya no realizaron el servicio de traslado de estudiantes por falta de gasolina. Nuestro entrevistado señaló que la falta de transporte escolar afecta sobre todo a estudiantes de comunidades del área dispersa. Los choferes de otras rutas me dijeron que desde el lunes ya no ingresarán en el transporte escolar en el área rural del municipio de Uncía por la falta de combustible. Hoy suspendieron el trabajo de transporte escolar. Las movilidades, respectivamente, no cuentan con gasolina, dijo la autoridad educativa a tiempo de expresar su preocupación y el efecto que está trayendo los bloqueos en el departamento de Potosí.
7: El día de mañana, la más alejada Maraca, tampoco va a entrar Samarán y tampoco va a entrar, porque los profesores me indicaron, estamos preocupados, estamos comprando de la... Y lo peor, en la bolsa negra existe gasolina. Aquí en la avenida de Jaime Mendoza están vendiendo ahí en la avenida gasolina, la blanca, la rosada, de todo color están vendiendo ahí. Pero se ha triplicado el precio, 140, esta misma me decía un transportista, con 250 bolivianos, 10 litros. Mire, están, no sé de dónde están haciendo el pase, pero bueno, mira, es la realidad y están... Por cumplir están teniendo que gastar, cumplir, porque hasta el pasaje nos han hecho subir de Llallagua a Uncía 5 bolivianos, de Mercaimaya, de Uncía a Mercaimaya 5 bolivianos. Miren las consecuencias que estamos pasando.
2: Los efectos de los bloqueos en el departamento de Potosí, y uno se pregunta, al escuchar estas informaciones, ¿cuál será el sentimiento de la gente que se encuentran en el punto de bloqueo? ¿Estarán felices, alegres, preocupados, renegados? ¿Cuál será ese sentimiento quienes se encuentran en los puntos de bloqueo al escuchar este tipo de informaciones y el efecto que deja los bloqueos en carretera, sobre todo en poblaciones que están cercados por estas medidas de protesta? Vamos a ir con más informaciones hasta nuestra unidad móvil con Eric Guillén, tiene información que compartirnos. Adelante, Eric, te escuchamos. Muy buenas tardes.
8: Gracias, Héctor, y muy buenas tardes a nuestra audiencia de Radio Pío 12. Si bien atravesamos estos conflictos y la situación crítica en la que se encuentra nuestro país, ello no debe detener las actividades en relación al medio ambiente. Conversamos con el subalcalde del distrito de Siglo XX en relación a la inspección que se realizó hoy por la mañana en el área verde de la Avenida del Estudiante, con el objetivo de realizar una gran campaña de limpieza. Escuchemos al subalcalde del distrito de Siglo XX, Hans Aguilar.
9: Se establece una gran campaña de limpieza, ¿no? Hemos empezado ya nosotros con la campaña de limpieza en los diferentes campamentos, pero ahora queremos hacerlo en lo que es en este sector, que es nuestra área verde, ¿no? Para esto queremos involucrar a las instituciones que tenemos dentro de nuestro distrito de Siglo XX, también tal vez a nuestras unidades educativas. Para eso vamos a cronogramar una reunión para este martes, estamos cronogramando con la compañera Ana Lucy, y posteriormente se va a tomar decisiones para de una vez empezar a hacer lo que es la limpieza de nuestro.
8: Es en cuanto se realizó hoy por la mañana la inspección a esta área verde con el objetivo de programar una gran campaña de limpieza. Y justamente el día martes se va a realizar esta reunión de coordinación con las autoridades que van a ser parte de esta actividad. De momento es cuanto podemos informar en relación a medio ambiente.
2: Vamos con otras informaciones. Gracias, Eric. Y de enero a abril, la red de salud de la provincia Rafael Bustillo, en el norte de Potosí, realizó más de 900 tomas de Papanicolaou para prevenir el cáncer cérvico-uterino en mujeres. Ese es el dato que ha reflejado el Comité de Análisis de Información con datos comparativos con la gestión 2025. El médico Adolfo Céspedes, responsable de la red de salud UNCIA, señaló que de enero al mes de abril de la gestión 2025 se realizaron 840 exámenes de acuerdo a la información de Papanicolaou, y para el 2026 también de enero a abril se realizaron 900 tomas de Papanicolaou y 4 pruebas que permitieron detectar a tiempo de cáncer cervicouterino en 4 mujeres. La Autoridad de Salud ha indicado que todavía el cáncer de cuello uterino es la primera causa de muerte en mamás y mujeres, dijo la autoridad a tiempo de señalar lo siguiente. Escuchemos.
10: Nosotros hemos visto de que cada establecimiento de salud puede buscar la mejor estrategia para que las mamás puedan acceder. Siempre hay miedo, hay algunos requisitos que se tiene que cumplir para que se tome de una manera adecuada la muestra. Entonces, muchas mujeres rechazan, incluso que el personal de salud ofrece los servicios, es una toma gratuita. Tenemos un día también de permiso laboral para que todas las mujeres que trabajan puedan hacerse esta prueba, pero lamentablemente no podemos llegar a cumplir nuestros objetivos de gestión. Siempre, claro que mejoramos cada año, pero no es lo que quisiéramos nosotros como personal de salud. Les repito que todavía el cáncer de cuello uterino sigue siendo la principal causa de muerte en mujeres en edad fértil, ¿no? Estamos hablando de mujeres de 18 hasta los 45 años siguen muriendo a causa del cuello uterino. Y el personal de salud pues busca estrategias, a veces compra incentivos, regala algunas cosas para que las mamás puedan accederse a tomar el Papanicolaou. Se realiza campañas donde estén exclusivamente personal femenino para la toma de esto. Y también gracias a esta actividad se ha mejorado, no en gran medida, pero se ha mejorado la toma de Papanicolaou.
2: Durante estas semanas, algunos centros de salud llevan a cabo la campaña de salud. Por ejemplo, en el Hospital Jaime Mendoza, dependiente de la Caja Nacional de Salud, el Hospital Civil de Uncía y otros establecimientos de primer nivel están llevando a cabo este tipo de actividades con el compromiso de cuidar la salud de las mujeres. En el caso de Yayagua, la responsable del programa de atención a la mujer dijo que por el actual contexto nacional y los conflictos por los bloqueos, se tuvo que suspender la campaña para el mes de junio, manifestó la responsable de salud.

0: vamos con otras informaciones. La Intendencia Municipal ha confirmado que ayer llegó carne de pollo por rutas alternas a Yayagua y el mismo ha sido comercializado el kilo en más de 30 bolivianos. Arturo Bautista, comisario de la Intendencia Municipal, en la oportunidad decía lo siguiente.
1: Un pollo que estaba cerrado, venta de puesto de carne de pollo. El martes en la tarde que ha llegado, o con otro precio, ¿no? La ha dejado esas comerciantes intermediarias que tienen por otro lado. Le han dejado 33 bolivianos.
2: ¿El kilo?
1: El kilo. Aumentándole 2 bolivianos, se sale 35 bolivianos. Ahorita, ayer, hoy día, el precio de carne de pollo en el mercado central, 35 bolivianos, ¿no? Algunos cereales existen también y algunos ya no existen. Ahora, las verduras, antes vendían pues los cuartillas, ¿no? La gente, la población compraba. Ahora, por la cuartilla ha variado los precios. Por ejemplo, la arveja verde está en 60 a 70 bolivianos, ¿no? Muy caro.
2: Y ¿tomate?
1: El tomate también está a 20 bolivianos el kilo. Entonces, en ese sentido, ya no compran mayormente la población que estamos viendo en el mercado central. Han comprado los ralillos. Ralillos son 5 bolivianos. A eso nomás ya compran a las verduras la población. Entonces, un poco ya está escaso de las verduras y frutas. Imagínate los abarrotes que tenemos, gracias a que en las comerciales grandes todavía existen los abarrotes.
2: ¿Gas, KLP?
1: Gas se ha cerrado desde anteriores días, ¿no? Anteriores semanas desde no han atendido y hasta el momento no tengo conocimiento que no ha llegado.
2: Preocupante la situación, don Arturo.
1: Sí, en nuestro municipio ahorita no hay el pan, ¿no? Los
2: pan
1: hornos ya no están trabajando por el gas, ya no están cerrados, ¿no? Entonces está pasando por el gas.
2: ¿Qué se está haciendo desde la Intendencia, don Arturo?
0: Preocupante la situación, según la Intendencia Municipal de la Alcaldía de Yayagua. Vamos con otras informaciones. La 1:20.

0: Y la información desde la ciudad de La Paz, una marcha de mandiles blancos de salubristas en La Paz pide pausa humanitaria de 5 días en los bloqueos, por favor, dicen el personal de salud. A la cabeza del colegio médico, este lunes se desarrolla la marcha de los mandiles blancos, para el lunes está previsto, para exigir que haya una pausa humanitaria de 5 días en los bloqueos debido a la falta de oxígeno, medicamentos y alimentos que está afectando sobre todo a La Paz, en particular en los hospitales. El presidente del Colegio Médico de La Paz, Luis Larrea, ha alertado la situación crítica que atraviesa el sector de salud en La Paz y resaltó que se necesita la pausa humanitaria para abastecer de medicamentos a los hospitales en la sede de gobierno. Ha llamado a las partes en conflicto a dialogar, sin embargo señaló que la intransigencia tiene un límite y en ese caso las autoridades tendrán que aplicar lo que dice la Constitución Política del Estado. Ya es hora de que nos manifestemos, afirmó el médico Larrea, a tiempo de alertar de que la situación no puede seguir en estas condiciones en el país. Ha resaltado que la finalidad de la marcha es terminar con los bloqueos y pueda llegar medicamentos, oxígenos, alimentos a los hospitales de la ciudad de La Paz. La 1:22, ya en la recta final de esta edición informativa, vamos a ir con noticias internacionales. Rubén Marconi tiene que compartirnos de lo que está pasando en el mundo. Te escuchamos, Rubén, buenas tardes.
1: Gracias, Héctor. Amigos y amigas, buenas tardes. Desplegamos nuestro mapa mundi y nos ubicamos en el continente africano, porque en Kenia mueren 16 niñas y resultan heridas casi 80 por un incendio en un internado en ese país. Por el momento se desconoce el origen del incendio, tampoco se precisó la edad de las niñas que albergaba este internado educativo. El incendio se produjo antes de la 1:00 a.m. en una escuela de una comunidad de Kenia ubicada a unos 100 kilómetros al norte de Nairobi. En Kenia, muchas estudiantes son internadas en este tipo de colegios donde se han producido varios incendios mortales en los últimos años. De Kenia hasta la República Democrática del Congo, porque se eleva a 238 las muertes por la epidemia de ébola. El fallecimiento atribuidos al ébola en la República Democrática del Congo sube a 238 según el gobierno. En Uganda, país vecino a la República Democrática del Congo, el número de casos confirmados sube a 7, incluido un fallecimiento de un ciudadano. Y en las últimas horas, India puso a 4 personas en cuarentena ante sospecha de esta enfermedad. El virus del ébola se transmite por contacto directo con fluidos corporales de personas o animales infectados y causa fiebre hemorrágica grave, vómitos, diarrea y hemorragias internas. La última desde Colombia, porque las elecciones presidenciales en ese país se desarrollará este domingo en medio de una crisis por la violencia y la inseguridad. Este domingo 31 de mayo, más de 41 millones de colombianos están llamados a las urnas para elegir a un nuevo presidente. Varios asuntos esperan al próximo presidente o presidenta y entre los más delicados se encuentra el tema de seguridad. En los últimos años, y especialmente durante la campaña electoral, los ataques de grupos armados y la violencia han aumentado. Uno de los departamentos más afectados en Colombia es el Cauca.
2: Creo que el Cauca y el Catatumbo fueron los dos lugares mayormente afectados por la violencia durante el gobierno Petro. El Cauca porque fue algo que fue constante durante los 4 años, en una zona que también está marcada por una alta densidad de cultivos de hoja de coca, donde la vía panamericana también ha sido usada como un vehículo para adelantar acciones armadas y pues cuando se ataca la vía panamericana o se suspende el tráfico de víveres, de medicinas, de gente, pues también es una forma de coerción y de mostrar pues una fuerza militar importante por parte del Estado Mayor Central en ese departamento.
3: Según la organización Indepaz, a finales de 2025 se registraron más de 500 ataques de grupos armados en el Cauca.
1: Es el reporte internacional.
4: Y
0: gracias, Rubén Marconi. Nosotros vamos a cerrar esta edición informativa porque enseguida estaremos en el espacio de Usted Tiene la Palabra con una entrevista que Juan Carlos Enríquez realizará a Freddy Ontiveros, ex dirigente de la Central Obrera Boliviana y destacado líder sindicalista de Bolivia, para ver cómo enfocan o cuál es el criterio que tienen frente a los conflictos que vive el país. No se lo pierda entonces enseguida con Juan Carlos Enríquez. Amigos, hasta aquí esta edición informativa y luego estamos con la entrevista exclusiva por Radio Pío II.
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0: Buenas tardes, son las 13 horas con 31 minutos en nuestro país. Muchas gracias por sintonizarnos, muchas gracias por conectarse con nosotros y por seguir a Radio Pío XII. Día número 28 del conflicto que vive Bolivia, gobierno llamando al diálogo, sectores movilizados, Central Obrera Boliviana, Federación de Campesinos Túpac Katari, también otros sectores como la Central Provincial Chayanta del Norte Potosí, la Federación de Ayllus del Norte Potosí, mineros de Amayapampa también movilizados y además los de Capacirca. Llamado al diálogo, pero todavía no hay resultados de si este diálogo va a empezar como último recurso, señalan. Todos estamos apostando por el diálogo, todos estamos pidiendo que el diálogo funcione, que el diálogo se realice en nuestro país. Todos estamos apostando por aquello. Iglesia Católica, Defensor del Pueblo, Derechos Humanos y otros sectores más. ¿Va a haber o no va a haber diálogo? Nosotros estamos pendientes de aquello. Bueno, hoy vamos a conversar con Freddy Ontiveros. Vamos a conversar con él, a quien ya lo tenemos en la red Pío XII a través del internet, a través del Zoom. Vamos a conversar con él. Freddy, bienvenido. Muchísimas gracias. Freddy Ontiveros fue dirigente de la Central Obrera Boliviana, una persona, un hombre muy ligado al movimiento popular boliviano. Freddy, muchísimas gracias por aceptar esta entrevista. Bienvenido a Radio Pío XII. Muy buenas tardes.
1: Muy buenas tardes. Es un gusto conversar con ustedes sobre los problemas latentes del país que son tan preocupantes. Muchísimas gracias por la invitación.
0: Gracias, Freddy. Freddy se encuentra en la ciudad de Oruro. Freddy, primera consulta en esta conversación. ¿Cómo ves, cómo describes el actual momento que está viviendo Bolivia?
1: De absoluta locura, de una situación salvaje en la que dos protagonistas, el gobierno y la Central Obrera Boliviana, no encuentran mecanismos de entendimiento debido a sus actitudes radicales, irresponsables y además irracionales. Es la primera vez que vemos una movilización de este tipo que ha concitado la repulsa de casi una mayoría de los bolivianos y bolivianas, porque no se está castigando al pueblo, o digo al gobierno, sino al pueblo boliviano. Las carencias de alimentos, las carencias de insumos de trabajo, etcétera, etcétera, están provocando tal caos que, según los economistas, si es que esto dura una semana más, ni siquiera en 5 años nos vamos a poder recuperar a los índices que teníamos hace un mes atrás. Esto es absolutamente preocupante y yo creo que tanto el gobierno como la Central Obrera Boliviana deberían pensar básicamente en eso. No están castigando al gobierno o el gobierno a la COP, sino al pueblo boliviano, al pueblo llano, al que no es asalariado, al cuenta propista, que necesita todos los días salir a la calle, viajar, etcétera, para comprar sus insumos, para comercializar y para vender sus productos. Yo lo resumiría en dos palabras: es una situación salvaje y de caos total.
0: Bien, ahora cuenta que este gobierno es un gobierno de transición cuyos mandatos eran resolver el abastecimiento de gasolina y diésel, tener dólares suficientes para el comercio y también estabilizar la economía, tomando en cuenta esas tareas inmediatas y también tomando en cuenta el otro lado, el momento en el que ahora están la Central Obrera Boliviana y también la Federación de Campesinos Túpac Katari y otros grupos más, de pedir la renuncia del actual mandatario para solucionar la crisis. ¿Cuál es la razón, el origen de este problema actual que estamos viviendo, Freddy?
1: Permítame discrepar con toda cordialidad. Este gobierno es constitucional, no es de transición, tiene un mandato de 5 años, que tiene que cumplir sí o sí, porque eso dice la Constitución, eso dice la ley, por una parte. Por otra parte, el gobierno tiene efectivamente varias tareas y no crea que son fáciles, son absolutamente difíciles, porque el Estado boliviano, el pueblo boliviano en su economía ha sido totalmente desorganizado, desajustado en más de 20 años de gobierno. 20 años de gobierno que se ha apostado por las empresas estatales de manera unilateral. Y hemos comprobado, al igual que desde 1985 se apostó por la empresa privada, hemos comprobado amargamente que ni siquiera la empresa privada ni la empresa estatal son capaces de resolver todos los problemas económicos que tiene este país. Esto es lo que no han logrado entender tanto los gobiernos actuales, el gobierno actual, como el anterior. Apostar unilateralmente por uno de los modelos sabiendo que el mismo ha fracasado. Nuestro criterio es que en consonancia con la Constitución Política del Estado, el gobierno debe viabilizar, debe fomentar la participación de los 4 actores económicos que reconoce la Constitución Política del Estado, porque las 4 tienen vocaciones diferentes, pero son complementarias. Por ejemplo, en el caso de la economía estatal, se puede permitir que éstas estén, por ejemplo, en el sector estratégico. Esa es su función según la Constitución. Las cooperativas son cancheras para abrir espacios de empleo, tanto directos como indirectos. La empresa privada, por su parte, atrae inversiones, pero además es también un buen pagador de regalías. Y finalmente está la economía comunitaria, que aunque no tiene un perfil individual destacable, porque al final cuando se inscriben como una forma de comercio lo hacen en funda empresa y como empresa privada. Pero de todos modos son útiles. Para nosotros esta es la fórmula que los gobiernos deben implementar, fomentar en igualdad de condiciones a estas 4 formas económicas y tratar por esa vía de resolver los demás problemas de desocupación, de falta de divisas, etcétera, etcétera.
0: Ahora bien, actualmente el gobierno está haciendo eso. En tu opinión, Freddy, ¿el gobierno está incentivando, está promoviendo de manera igualitaria y de manera justa a estos 4 operadores?
1: Yo me temo que no. Ha dado mensajes muy claros de que va a privilegiar la inversión privada, que es bienvenida, pero no tiene que ser en desmedro de los otros actores en el caso minero, el cooperativista y el estatal. En nuestro criterio, los 3 son complementarios y no hay ningún motivo por excluir a uno de ellos. Además, estaríamos en contra de la Constitución Política del Estado, que ha definido correctamente que la economía en el país es plural. He dicho hace un momento que las diferentes formas económicas en minería tienen vocaciones diferentes que se complementan. Desgraciadamente, el gobierno en su primera etapa, en los primeros meses, ha enviado el mensaje de que iba a privilegiar unilateralmente solo a la empresa privada. Ese es un error. Y esto despertó la susceptibilidad, obviamente, de la Central Obrera Boliviana, que reivindica a la empresa estatal, aunque los argumentos que esgrimen son muy discutibles. Por su parte, el cooperativismo, aun cuando el gobierno se niegue a fomentarlos, los cooperativistas son en número tal cantidad que no se van a dejar. Van a pelear, van a luchar por existir como una forma económica. Entonces, me parece que el fallo aquí ha sido, en primera instancia, del gobierno, que ha dado a entender que el sector estatal y el sector cooperativista iban a ser los entenados en la minería, privilegiando a la empresa estatal. Y de ahí surgieron las susceptibilidades y de ahí que en el pliego petitorio de la COP también está inscrito la reactivación del aparato minero estatal. Con justa razón, debido a los pensamientos económicos unilaterales.
0: Ahora bien, al parecer la lectura del gobierno es que lo que necesitamos en este momento son dólares y la inversión externa, no sé si la inversión interna también en dólares, tiene que promocionarse, tiene que promoverse, y por eso su discurso. O sea, lo que está haciendo bien hasta el momento no está bien. Lo que está haciendo el gobierno no está bien. Pero entonces, ¿cuáles tendrían que ser los pasos inmediatos para generar esto que mencionas, Freddy?
1: Lo primero, hay que admitir que incluso la minería estatal, la minería cooperativista, traen dólares al país. Cuando comercializan sus minerales, esos minerales son vendidos en el mercado internacional. Y en el mercado internacional rige el dólar, no el boliviano. Hay un truco aquí en el que no se está investigando todavía, en el que algunos comercializadores, recibiendo dólares por la comercialización de minerales, no los ingresan al país. Este es un primer tema que hay que investigar severamente, en primer lugar. En segundo lugar, es cierto, la empresa privada atrae inversiones y también hay que permitir que participe. Para todo esto, necesitamos prioritariamente rediscutir la ley de minería y metalurgia. Lastimosamente, esa ley la elaboramos entre los mineros estatales, los cooperativistas y la empresa privada. Pudimos consensuar el 2014, si es que no me equivoco. El 2014 nos pusimos de acuerdo los tres actores y enviamos un proyecto de ley minera que garantizaba tanto al estatal, al privado y al cooperativista. Pero una vez que llegó al Parlamento, al Legislativo, se cambió absolutamente varias de las normas más vitales de la ley de minería y metalurgia en el Legislativo. De ahí que vino la reacción de los cooperativistas y de ahí también se suscitó la crisis de Panduro con las consecuencias tan funestas que conocemos. Entonces, esa ley que fue manipulada, lo volvieron un Frankenstein los del legislativo, tiene varios defectos. En primer lugar, no ayuda al cooperativismo en nada, no lo fomenta, no lo viabiliza, y peor todavía, la empresa privada le ponen alrededor de 250 trancas en una ley, entre requisitos, entre condiciones, y trámites largos y morosos. Prácticamente la empresa privada no tiene posibilidad de hacer actividad minera en el país. Y peor todavía, no hay seguridad jurídica para ninguno. Hasta ahora, hasta hace poco diré, el gobierno obligaba a los cooperativistas a salir a las calles porque no tenían seguridad jurídica, les prometían uno y otra norma bajo el precio de salir a las calles. Esto no es bueno ni para el cooperativismo ni para ninguno de los actores. Por eso digo yo, una de las principales tareas es rediscutir consensuadamente entre los tres actores mineros una nueva ley de minería o un código minero que tenga la virtud de dinamizar la actividad minera antes que trancarla, antes que obstaculizarla, ¿no es cierto? Esto es clave.
0: Freddy, dos consultas casadas. El investigador Héctor Córdoba señala que los cooperativistas mineros auríferos habrían exportado alrededor aproximadamente unos 3.000 millones de dólares en oro. Ahora, en la explicación que tú nos das, nosotros concluimos, probablemente estemos llegando ya a un nivel de especulación, que esto se queda en manos de las comercializadoras de minerales, perdón, y de quienes comercian minerales. O sea, lo que estás proponiendo es que se ataque esto, se investigue esto, se aclare esto para ver que estos dólares ingresen de alguna manera al Estado boliviano. Primera consulta. Segunda, ¿cómo podrían las cooperativas mineras en el país, no sé si el término exacto es capitalizarse o tener dinero para inversión, exploración y también avanzar más allá de lo que actualmente están ahora?
1: Hay dos cosas que el gobierno está intentando hacer. Una cosa que está intentando hacer, voy a partir de la segunda parte de tu pregunta. Las cooperativas auríferas, básicamente, porque en las tradicionales hay pocos defectos. Los tradicionales exportan, comercializan grandes volúmenes de mineral, imposibles de salvarse del control que hay departamental del Senarecon y otras instituciones. Ellos comercializan sagradamente, cumpliendo absolutamente todas las normas. El problema está entre los auríferos, donde es imposible controlar como lo harían en la minería tradicional, porque tú puedes sacar oro en tu bolsillo, ¿no es cierto? Y es bien difícil. Sin embargo, para esto, hace poco en Oruro, por ejemplo, hubo el nuevo gobierno autónomo departamental planteó una cumbre. Ahí los cooperativistas hemos planteado que haya transparencia y haya un circuito digital que parta desde la producción hasta la comercialización. Hay algunas empresas comercializadoras que se han opuesto, pero hemos insistido y al final se ha aprobado. Esta es una de las formas y de las contribuciones que el cooperativismo plantea para que haya claridad en toda la cadena productiva hasta la comercialización por medios digitales, donde no solamente el gobierno, sino cualquier ciudadano pueda controlar ese circuito y por esa vía garantizarse los recursos que tienen que llegar deban llegar en forma puntual. En la otra parte de la pregunta, el gobierno también a instancia de las cooperativas está planteando lo siguiente: todos sabemos que en el Oriente, de hecho, de facto, hay alianzas cooperativas privadas, ¿no es cierto? Hay empresas privadas chinas, colombianas, etcétera, etcétera, que bajo un truculento contrato de servicios trabajan juntos, conjuntamente. Ahora el gobierno quiere plantear que eso sea legal. Entonces, el gobierno ya tiene incluso una ley corta autorizando la posibilidad de que las cooperativas puedan firmar riesgos compartidos con empresas privadas. Esto va a capitalizar a las cooperativas en primer lugar. Y en segundo lugar, algo que también se siente es van a tener acceso a nuevas tecnologías al aliarse con empresas privadas de carácter nacional o internacional. Esta también es una respuesta que afortunadamente el gobierno ha entendido, porque al prohibir contratos de asociación a las cooperativas, virtualmente se les obliga a rascar los yacimientos y a explotar de manera desordenada, antitécnica, etcétera. La posibilidad de una alianza con empresas privadas le va a posibilitar a explotar de forma más sistemática, más técnica, etcétera.
0: En este punto, Freddy, creo que la condición, no sé si la palabra exacta es condición, tendría que ser que las cooperativas mineras tengan esa posibilidad de aliarse, de buscar socios en riesgo compartido, en fin, pero que paguen el impuesto a la ganancia, que paguen el impuesto a la ganancia, el 25% a la ganancia. Y en el caso de las auríferas, que paguen, que cancelen el 7% de la regalía minera a la explotación del oro.
1: Sí. Bueno, eso también es discutible. En el caso del impuesto a las ganancias, en la Constitución Política del Estado de Bolivia y en todas las constituciones de todos los países respecto al cooperativismo, se dice que la cooperativa no tiene, función de ganar. La Constitución Política del Estado de nuestro país dice la cooperativa es una organización de asociados y asociadas sin lucro, sin función de lucro. Si hacemos contabilidad cooperativa, siempre vamos a encontrar que el resultado de la contabilidad anual no arroja ganancias, porque no hay un empresario, no hay un capitalista que se queda con la parte del león y un trabajador que se queda con la parte del ratón. En el cooperativismo todo se distribuye. Ese es un primer problema filosófico, inclusive, que implica que las cooperativas en su contabilidad no puedan generar la ganancia como se la conoce técnicamente. Por otro lado, la posibilidad de que hagan alianzas con empresas privadas, eso sí, posibilita que la cooperativa, vía su asociado, pague impuestos a las ganancias, porque la empresa asociada con la cooperativa sí va a tener ganancias. Y por lo demás, la cooperativa, hasta este momento, es Vox Populi, ¿no? Que no pagan nada. Eso no es verdad. Eso es absolutamente falso. Las cooperativas, como ningún otro sector, pagan alrededor de 5 tributos a todos los que le controlan y le fiscalizan, inclusive. A AHAM, a Senarecon, a FOFIN, yo diría media docena de instituciones que le controlan al cooperativismo y que el cooperativismo tiene que pagarles para su funcionamiento. Entre ellos está AFCOP también, la Autoridad de Fiscalización de Cooperativas. Entonces, es falso que las cooperativas no tributen, mantienen a varias instituciones que se encargan de controlar a las cooperativas.
0: Freddy, la propuesta es digitalización de toda la cadena productiva, un control efectivo del Estado en la cadena productiva, pero además, si hay la posibilidad, si se da y se concreta que las cooperativas mineras tengan socios privados en la explotación minera, paguen el impuesto a la ganancia. Y en el caso de las auríferas, paguen por justicia el 7% a la regalía minera. ¿Cuánto significaría, cuánto podría significar esto, este cambio que es de fondo, cuánto podría significar para el Estado boliviano, por ejemplo, en renta minera y en dólares?
1: Uy, no tengo el cálculo, pero podría más o menos especular con lo de Oruro. Actualmente, entre los tres actores mineros, aportan alrededor de 70 millones de bolivianos. O no, perdón, 200 millones de bolivianos. Con un control riguroso, con un control ya en circuito digital, fácilmente se puede duplicar solo para Oruro ese monto. Un hecho además que es bastante curioso. Se está intentando implementar una empresa minera en Mejillones, acá en Oruro. Es una empresa grande, canadiense. Solo esa empresa minera privada aportaría casi la totalidad de los 200 millones que está en este momento vigente a nivel departamental. Solo una empresa. Entonces, hay que sacarse de la cabeza el hecho de que la empresa privada es, ¿cómo se llama?, negativa, que no aporta, etcétera. No es verdad. Para nosotros, el cooperativismo no tiene ninguna clase de complejo. Puede coexistir, puede trabajar incluso con las empresas privadas, incluso con la empresa estatal, a través de contratos de asociación. Y serían terriblemente buenas estas formas de asociación. Por ejemplo, un contrato entre la empresa privada y la cooperativa. La empresa privada solo pondría capital, tecnología. No tendría que preocuparse por sueldos, por beneficios sociales, nada, porque la cooperativa, al recibir su parte, estuviera pagando todo eso a sus asociados, salvando a la empresa privada de toda responsabilidad social. El Estado gana. La cooperativa estaría tributando en aquellos ítems que todavía tributa y la empresa privada obviamente tributaría también al Estado por doble partida. O sea, los contratos de asociación en ese sentido son benéficos para el país y para el Estado en particular y para los departamentos.
0: Yo insisto en la pregunta, Freddy, aunque tú ya has dado la respuesta. Yo insisto en la consulta. En este momento, mayo 2026, el gobierno, el actual gobierno de Rodrigo Paz, con lo que está haciendo y lo que está diciendo, ¿está más lejos de lo que acabas de proponer o de lo que acaban de proponer las cooperativas mineras o está más cerca de aquel?
1: Indudablemente está más cerca. La estrategia del cooperativismo en los últimos años ha sido dotarse de un personal técnico muy calificado para hacer sus propuestas. Por ejemplo, solo la FEDECOMIN de Oruro tiene alrededor de media docena de técnicos, de la mejor calificación posible, ingenieros, geólogos, economistas, etc. Hemos propuesto estas cosas en la cumbre departamental y también hemos propuesto ya al ministro de Minería, y lo vamos a hacer también en la cumbre minera que seguramente el gobierno va a plantear en cualquier momento. Pero nosotros pensamos que el gobierno está cerca de estas propuestas, lo va a hacer, porque sería grave si se obnubila y solamente apuesta unilateralmente por la empresa privada, no lo van a poder conseguir. Y peor todavía, con este trauma de las movilizaciones, si insiste en excluir al Estado o a las cooperativas, se va a armar otro lío mucho más grande. Entonces está contra la pared y tiene que asumir medidas que más o menos sean razonables y en consonancia con la constitución política del Estado, que garantiza, protege y fomenta a la empresa privada y a la empresa cooperativa.
0: Bien, finalmente, no tengo más tiempo, Freddy, pero esta es mi consulta final. Ataquemos el otro lado. Los dólares también están en el sector agroindustrial. Soya, caña y todo lo demás. Es un espacio, un sector de la economía que al parecer no se ha tocado, que al parecer hay ciertos privilegios que datan de anteriores gobiernos. ¿Cómo enfrentar esto? Tú has dicho, enfrentemos esta crisis con la minería y demos pasos seguros y oportunos. Pero ¿qué hacemos en este otro lado, donde también hay buenos ingresos, buenos dólares para el Estado boliviano?
1: El gobierno ha definido a la minería como la clave para resolver los problemas grandes del país. Estoy de acuerdo absolutamente. En lo que se refiere a la agroindustria, a la industria de Oriente, yo creo que tenemos que ser lo suficientemente capaces como para armonizar un buen control con la libertad que tienen los empresarios para realizar sus actividades económicas. El día que les controles, que te metas en su bolsillo o en su caja, van a empezar a ocultar. Yo creo que hay que ser lo suficientemente sabio, y la ley de minería también tiene que hacer eso, no engrillar a los actores mineros, no presionarlos a los actores mineros, sino darles libertad de tal manera que su contribución, al ser claramente controlable, no pueda ser fugada del país. Yo creo que hay que hacer ese ejercicio, que es inteligente por una parte y que es efectiva por la otra. Los controles rigurosos, los controles de mercado no han funcionado.
0: Estamos en conversación

0: Discúlpame, quiero ser lo más duro posible, nos vamos a ir al cuerno. Yo creo que la intolerancia que hasta el momento estamos mostrando está perjudicando terriblemente al país. Hay economistas que dicen que ni 5 años nos va a alcanzar para regresar a lo que teníamos hace un mes atrás. Estos detalles, estos anuncios de los economistas deberían hacernos pensar que nuestras actitudes son suicidas y que el único que va a perder es Bolivia. Y en nuestro afán de defender a los pobres, en realidad los estamos sepultando. Esto es lo que no debemos hacer y atrevernos a pensar nuevas alternativas, atrevernos a pensar nuevas salidas y aprender a tolerarnos entre nosotros. Hasta ahora los estatales no quieren ni ver a los cooperativistas, no quieren ni ver a las empresas privadas. Eso hay que levantar, ya es absolutamente negativo y salvaje continuar en esas visiones.
1: Agradecemos a Freddy Ontiveros por esta conversación, por esta oportunidad, ex dirigente de la Central Obrera Boliviana y un hombre muy ligado al movimiento popular boliviano. Freddy, tu despedida, agradecidos contigo.
0: Muchas gracias a Radio Pío XII y a ti. Bueno, yo he sufrido un cambio en mi postura debido a que en los últimos tiempos he observado muy profundamente nuestra situación. Se debe a eso y no a otra a cosa política o partidaria en absoluto.
1: Muchísimas gracias. Muy buenas tardes. Gracias. Gracias, amigos, amigas. Hemos concluido esta conversación productiva en relación a qué pasos tenemos que dar y cuál es el futuro de Bolivia y cómo tenemos que actuar oportunamente en este conflicto que está viviendo nuestro país, en esta crisis económica y política que vive Bolivia. Muchísimas gracias y buenas tardes.
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0: Muy buenas tardes, ¿cómo están? Saludos cordiales a cada uno de ustedes, amigos y amigas oyentes que están en compañía de Radio Pío XII. Hoy les acompañamos en el espacio servicial de Tome Nota a cada uno de ustedes. A ver, en ese lugarcito donde uno se encuentra, con quehaceres, actividades, por ahí, a cada uno de ustedes les vamos a dedicar antecitos una piecita musical. Luego estaremos con un temita para poder saludar a la gente que está de cumpleaños hoy. Tal vez que están solitos nada más, ¿saben qué? Aprovechen a lo máximo, desde Radio Pío XII les dedicamos este saludo musical. Al ritmo de la morenada les vamos a acompañar, a ver, a todos los cumpleañeros, cumpleañeras para el día de hoy. Esta versión musical que nos dice Cecilia junto a Hach Amarco. Así empezamos este espacio servicial de Tome Nota.
1: Alejandro Arias Maya está dedicado a Cecilia Ariane Gorostiaga Muñoz.

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0: Cecilia, Cecilia nos decía a estas horas de la tarde con esta morenada que hemos enviado saludos a todos los cumpleañeros, cumpleañeras el día de hoy, que tal vez están solos y solas en casa o en cualquier otro lugar, en su fuente laboral por ahí, un gran saludo desde Radio Pío 2. Vamos con los avisos.
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Vamos a empezar nosotros con esta convocatoria que tenemos de la Cooperativa de Ahorro y Crédito Abierta Asunción RL. El Comité Electoral de la Cooperativa de Ahorro y Crédito Abierta Asunción RL convoca elecciones para la renovación parcial de los miembros del Consejo de Administración, Consejo de Vigilancia, Tribunal de Honor, titulares y suplentes de la presente gestión 2026. Es de aplicación obligatoria para todos los socios de participar en elegir o ser elegidos. Se convoca elecciones para los siguientes cargos: Consejo de Administración, 2 titulares y 2 suplentes. Para el Consejo de Vigilancia, 1 titular y 1 suplente. Tribunal de Honor, 1 suplente. Las propuestas y sugerencias se deben depositar en las ánforas a partir de la fecha hasta este viernes 29 de mayo en horarios de oficina de horas 8 de la mañana a 6 de la tarde. La revisión e inscripciones sugeridos se va a revisar este sábado 30 de mayo. Propuestas para postulantes a candidatos. Los socios hábiles que propongan postulantes a candidatos a consejos de administración, vigilancia, tribunal de honor, se inscribirán los interesados directamente en secretaría de la gerente general en sobre cerrado. El comité electoral podrá enviar o sobre todo invitar a socios como candidatos. Por otro lado, se va a habilitar 2 ánforas en los ambientes de la cooperativa, ubicado en la Plaza 6 de Agosto, número 31, en Yayagua. La misma se va a llenar por escrito las sugerencias cumpliendo los siguientes requisitos. Según el reglamento, nombre y apellido completo del candidato o candidata, al cargo al que se propone, nombre y apellido completo del socio proponente, número de cédula de identidad, número de socio, número de celular del proponente y firma del proponente. El acto eleccionario se va a cumplir en una Asamblea General Ordinaria de Socios de la Cooperativa de Ahorro y Crédito Abierta Asunción RL, ubicada en la Plaza 6 de Agosto, número 31, en Gallagher. Esto en fecha domingo 21 de junio, a horas 8 de la mañana hasta horas 4 de la tarde. Esta convocatoria lo da a conocer el Comité Electoral de la Cooperativa de Ahorro y Crédito Abierta Asunción RL.

Continuamos, continuamos. Tenemos este aviso. 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

0: Silencio en la sala. Aquí están los edictos.
1: Vamos con los edictos. Por el presente edicto se cita llama y emplaza al señor Francisco Solís Chumacero para que por sí o mediante apoderado legal se apersone ante el juez público civil y comercial número 1 de Yayagua en el plazo fijado por ley y asuma defensa dentro del proceso ordinario de usucapión decenal o extraordinario seguido por Alberto Solís Chumacero y Leandra Solís Chumacero. Edicto librado en la ciudad de Yayagua, provincia de Rafael Bustillo, departamento de Potosí, a los 18 días del mes de mayo de esta gestión 2026. Por el presente edicto se cita, llama y emplaza a los señores, terceros y probables personas interesadas para que por sí o mediante apoderado legal se apersone ante el juez público civil y comercial número 3 de Yayagua en el plazo fijado por ley y asuma defensa dentro del conocimiento ordinario de su capión decenal o extraordinario seguido por Francisco Gonzalo Quispe. Edicto librado en la ciudad de Yayagua, provincia de Rafael Bustillo, departamento de Potosí, a los 20 días del mes de mayo de esta gestión 2026.

hemos llegado a la parte final de su espacio servicial de Tome Nota. Pues agradecemos siempre a cada uno de ustedes. Quien se encarga de cerrar este espacio servicial de Tome Nota es el Negro Palma y nos dice con esta versión musical, Chacarera del Violín. Muy buenas tardes. Sigue en sintonía de Radio Pío 12.

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0: Sí, señor subprefecto.
1: Continúe.
0: No sabemos quién es el ladrón. He venido para pedirle que vengan soldados del ejército. Y hay que aprender a ese bandido. Esto es inaudito, es monstruoso, señor subprefecto.
1: Cálmese, don Lucas.
0: Pero
1: las cosas hay que hacer pensándolo bien. Si la cosa es como usted me dice, que hasta han organizado una cooperativa de consumo y ahora quieren instalar un hospital, eso tiene su significado. Quiere decir que están organizados, que son solidarios, están integrados. Y eso, don Lucas, es mucha cosa. El ejército no haría otra cosa que exasperar los ánimos. Mire, don Lucas, más bien le voy a dar un agente vivo, mañudo, listo, inteligente. Y él se meterá entre los indios, poco a poco, para saber quién es el ladrón. Tiene que haber un tipo que sepa, o por lo menos sospeche. ¿Entiende, don Lucas?
2: Caramba. No había pensado en eso. Me parece muy bien su idea, señor subprefecto. ¿Y quién es ese agente tan vivo, mañudo y listo que usted dice?
1: Bueno, no es un agente, pero es un hombre muy servicial, muy inteligente. Habla quechua, es un poco revolucionario, muy ambicioso. Sabe mimetizarse perfectamente. Y creo que va a ser un gran papel, don Lucas. ¿Cómo le digo? No nos conviene poner en conocimiento público este robo. Usted sabe...
2: Claro. Yo sé que a mí no me conviene esta cosa de justicia, autoridades, etc. Todo esto trae mucha cola. Y puede saberse muchas cositas en la administración de mi mina. Claro que no es gran cosa, pero... siempre trae cola, y usted sabe...
1: Claro, comprendo perfectamente. Muy bien, bien. Un momentito, por favor. ¡Sebastián! ¡Sebastián! ¡Sebastián! Y como le decía don Lucas, esa mina Rumitambo es una verdadera minita para nosotros. Así que hay que cuidarlo como a la niña de nuestros ojos, don Lucas.
2: Estoy pensando que tal vez habrá que hacer alguna concesión a los indios. Porque si no, puede que este Julián denuncie ciertas cosas a la prensa, al gobierno, y entonces el lío que nos arma.
1: Sí, quizá. Vea eso usted, don Lucas, vea con mucho tino. Pero un momentito, por favor. ¡Sebastián! ¡Sebastián!
3: Señor subprefecto, Sebastián no está aquí, ha salido.
1: Bueno, ¿dónde ha ido?
3: Creo que fue a comprar papas para su señora.
1: Pero, como le decía don Lucas, es un tipo que quiere ganarse un buen sueldo. Usted le paga bien y él le atiende perfectamente.
2: Bien. ¿Y cómo podemos arreglar este problema, señor subprefecto?
1: Bueno, depende de cuánto usted quiere darle.
2: Un millón mensuales, ¿qué le parece? Y esto puedo darle...
1: Seguro que le va a gustar. Ese muchacho es listo para estas cosas, y máxime si se le paga bien.
2: Muy bien, señor subprefecto, muy bien. Mañana por la mañana salimos de aquí. La mina está abandonada, y usted sabe, puede pasar cualquier cosa.
1: Comprendo perfectamente. Entonces comunicaré a Sebastián que mañana parte con usted.

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1: 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Dale herramientas para que empiece a trabajar ahora mismo este hombrecito. Dice que quiere trabajar, por eso lo he traído.
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0: 3:09, Steve Wonder nos da ritmo a esta hora de la tarde, en este día jueves, jueves 28 de mayo del 2026. Dentro de unos momentos estaremos con nuestro compañero de trabajo, Rubén Marconi, desde Exteriores, y nuevamente decirle muy, pero muy buenas tardes, amigo, amiga, que está escuchando la radio en diferentes partes de la región y en toda Bolivia. 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En tiempos, ¿no? Donde ya seguramente usted está al tanto también de lo que va a pasar a nivel internacional con lo que es el ámbito deportivo, ¿no? El Mundial de Fútbol 2026. Son exactamente las 3:10. Tenemos también a nuestro compañero de trabajo, Héctor Mariaca, que tiene novedades en esta tarde. Dentro de un momento estaremos retornando con él. Ahora sí, vamos con Héctor Mariaca, ¿no? Héctor Mariaca, muy buenas tardes. Así que vamos ahí contigo en este momento. Seguramente también nos vas a contar las novedades que existen esta tarde. Vamos contigo, Héctor.
1: Gracias, compañeros. Muy buenas tardes. Buenas tardes a la audiencia de la Red Pío 12. A esta hora de la tarde estamos en comunicación con el vicepresidente de la Federación de Junta de Vecinos del municipio de Huanuni en el departamento de Oruro, Johnny Cornejo, con quien vamos a hablar respecto cómo están haciendo las juntas vecinales en Huanuni para abastecerse de productos, toda vez que el punto de bloqueo en la carretera panamericana Oruro-Potosí, a la altura de cruce Machacamarquita, hay un punto de bloqueo que, bueno, están siendo muy radicales en no dejar pasar alimentos, gas de GLP. Johnny, muy buenas tardes. ¿Cómo se encuentra la mina Huanuni con este bloqueo que se está cumpliendo desde hace días? Muy buenas tardes.
2: La entrevista correspondiente. Bueno, nosotros también estamos sufriendo el atentado correspondiente en el tema de los suministros, el tema del gas, en el tema de víveres correspondientes que no está llegando a nuestra población, pero tratamos por lo menos nosotros de conversar y poder dialogar de que puedan hacer pasar el tema de combustible como el gas licuado a domicilio. También se nos ha cortado desde el día sábado, ya no hay en el distrito minero de Huanuni, y que necesariamente quienes lo están palpando y lo están son aquellas personas de que viven del día a día extra.
1: Dime, Huanuni había gestionado que pase gas GLP y algo de alimentación hace algunos días. ¿Esto es oficial? ¿Qué es lo que habría pasado para, bueno, incidir en la humanidad también de las personas que están bloqueando? Porque entiendo que hay cierta decisión muy radical de no dejar pasar nada.
2: Sí, hay, por lo menos hoy día nosotros hemos escuchado a los compañeros del tema del Comité Cívico en una determinación de que no pase nada en el tema de suministros. Pero nosotros como institución y lo que han determinado en el ampliado de emergencia que llevó la Federación de Juntas Vecinales, el poder ir a conversar. Y si por lo menos llegan a la conversación correspondiente y que puedan, entonces vamos a tener algo loable. Pero si no lo vamos a tener, también los presidentes han determinado de poder bajar al punto de bloqueo.
1: Bien. Ahora, Johnny, dime, en el sector del punto de bloqueo nos dicen que hay distintos sectores, unos que están de acuerdo, otros que están siendo muy radicales, otros que no están de acuerdo de que pase los productos o la alimentación.
2: Sí, hay por lo menos instituciones que necesariamente no se ponen la mano al pecho, ¿no? Y que necesariamente dicen netamente, nosotros estamos en el punto de bloqueo y ustedes están felices. Y no es cierto. Quienes lo están sufriendo son, uno, mira, Héctor, te cuento, se ha suspendido 3 días de clases. Nuestros estudiantes no han pasado clases y eso preocupa, ¿no? Ahora, lo otro es que necesariamente, mira, los trabajadores están haciendo un tramo muy largo. Y bueno, en uno de los ampliados en el tema del comité cívico y en una de las determinaciones se ha hablado del tema del regionalismo. Y vemos nomás que hay algunas personas que necesariamente no lo toman esto y no lo analizan para poder hacer esta versión para poder hacer pasar.
1: Bien. Ahora dime, en Huanuni, ¿qué es lo que está desabastecido actualmente?
2: Estamos desabasteciendo el tema del pollo, se está desabasteciendo el tema de verduras, está desabastecido el tema del gas, ¿no? Y eso es primordial, y la población misma, a nosotros como representantes, nosotros somos portavoces nomás de lo que la gente nos solicita, de que podamos dar ese apoyo correspondiente a que llegue el tema del suministro del gas, y necesariamente, ¿no?, los pobladores hacen ese esfuerzo de querer tener, de poder tener un botellón más en por familia.
1: Ahora, dime, ¿las actividades en Huanuni son completamente normales? ¿Educación, salud, la administración de instituciones públicas están trabajando con normalidad? ¿Incluso la misma empresa minera Huanuni está trabajando normal o están paralizadas?
2: Viéndole, Héctor, acá en Huanuni se está pasando las clases, ¿no?, con normalidad, los bancos están trabajando normal, el tema de empresa minera Huanuni está haciendo su rutina normal, correspondiente como debe ser, entran primera, segunda, tercera, los trabajadores correspondientes.
1: Ah, ¿eso quiere decir que los mineros están trabajando normal en la empresa estatal?
2: Sí, Héctor, están trabajando normal.
1: Bien. Entonces el perjuicio es para la población, ¿verdad?
2: ¿Quién sale perjudicado? Somos nosotros como pobladores. Pero también tenemos que decirle, ¿no? La institución se debe hacia la población. Ellos son representantes de las diferentes instituciones, Juan, Héctor, ¿no? Y nosotros somos los representantes de los diferentes barrios, y que nosotros nos debemos al tema de la decisión que hayan determinado los presidentes, y sobre eso nosotros no podemos más hacer. Nos han solicitado por medios de comunicación de que la institución Federación de Juntas Vecinales pueda asumirse al tema del bloqueo, pero nosotros no estamos en la obligación o ir a la fuerza y determinar de que vayan los presidentes de las diferentes zonas al punto de bloqueo, Héctor.
1: Ahora, dime, Johnny, ¿cómo están haciendo los profesores? Porque entendemos que en Huanuni la mayoría de los profesores vienen de Oruro, e incluso nos hemos informado que los trabajadores mineros, una mayoría, ya no radica en Huanuni, sino viven en Oruro. ¿Y cómo están haciendo para venir desde Oruro a sus fuentes de trabajo estos dos sectores?
2: Están haciendo el tema de transbordo. Se está haciendo, por lo menos hoy día tengo información de que por lo menos están caminando una hora de distancia, y mira, el esfuerzo correspondiente que lo están haciendo son aquellas personas que necesitan tener y trabajar para dar el hombro a su familia, ¿no? Héctor, hacen un esfuerzo correspondiente en el tema del camino.
1: Bien. Nos dicen que hoy van a estar la FEJUVE en el punto de bloqueo para un poco persuadir, para que dejen paso alimentos y GLP.
2: por lo menos hemos está bajando una comisión a la cabeza de la alcaldía, que es la MAE, los intendentes, la Federación de Juntas Vecinales y la Iglesia Católica.
1: Bien, ¿a qué hora estarían por el punto de bloqueo?
2: A las 2:30, no sé, Héctor, no podría confirmarte esto, pero necesariamente hoy día ya a las 12 han reunido en la plaza principal.
1: Bien, te agradezco, Johnny Cornejo, vicepresidente de la Federación de Juntas Vecinales de la mina Huanuni en el departamento de Oruro. Muchas gracias, Johnny, estaremos al tanto relacionado a lo que pueda evolucionar en la solución de este conflicto y que los bloqueadores puedan sensibilizarse y dar paso a alimentos a las que actualmente Yayagua, Huanuni y otros distritos de la región del norte están perjudicados. Que tenga muy buenas tardes, Johnny.
2: Gracias, Héctor.
1: Bien, hasta luego.
0: Bien. Bueno, fue la conversación de nuestro compañero de trabajo, Héctor Mariaca, ¿no? Desde la mina Huanuni, con esto de los bloqueos que se está dando. También tenemos a nuestro compañero de trabajo, Rubén Marconi, que tiene más novedades. Rubén, buenas tardes, vamos contigo.
3: ¿Qué tal, Willy? Buenas tardes. Preocupación ya en el tema del abastecimiento de gas licuado. Hay varias mamás, familias que están en ese sector de la subalcaldía del Distrito Central. Se están tratando de organizar. No sé por ahí si está doña Reina Pérez, por favor, está por ahí doña Reina, estaba por ahí, a ver, pero vamos a conversar con las señoras de seguramente que están preocupadas. No les vamos a preguntar el no se preocupen. Señora, preocupada, no está llegando seguramente gas, no hay gas domiciliario. Muy buenas tardes.
4: Muy buenas tardes. Sí, no está llegando gas, estamos aquí queriendo mandar nuestras rapas. Por ese motivo estamos aquí.
3: ¿Cuál es el pedido, mamita? ¿Cuál es el pedido?
5: Bueno, muy buenas tardes, bueno, pues. Radio Pío 12. Nuestro pedido de amas de casa es pues que de una vez se solucione estos problemas del bloqueo. Lamentablemente estamos en una situación crítica. La verdad, yo quisiera realmente como un sueño que haya de una vez golpe de Estado y así ya veremos. De una vez que se abran los bloqueos, aquí estamos perjudicados, tanto de gas domiciliario, alimentaciones, verduras, todo. Lamentablemente estamos en un país muy crítico. Yo la verdad quisiera que haya golpe de Estado. Eso, de una buena vez.
3: Bien, bien, amiga, bien, bien. Es el criterio de la señora. Vamos a respetar el criterio de la señora. Señora también preocupada, tratando de organizarse también, ¿no es cierto? Buenas tardes.
6: Muy buenas tardes. Sí, aquí también las mamás estamos preocupadas, ¿no? Ya que no tenemos ni gas domiciliario, ni siquiera los botellones. Y una vez que tal vez se calme todo esto, tratar de enviarnos, porque ya estamos con leña, algunas mamás cocinando, porque evidente, mira, nos ha dado de sorpresa, que no pensábamos que se iba a solucionar, pero creo que está empeorando más. Y estamos, por eso, en espera de que de una solución y tal vez conseguir un botellón de gas.
3: Bien, gracias. Doña Reina, vente por este ladito. No tengo señal, estoy tratando de ubicarme, por eso le estoy pidiendo. Muchas gracias, doña Reina. Están tratando de organizarse ahí ya. Son varias mamás que están aquí preocupadas, que tienen que dar desayunito, tecito, seguramente. Están con el gas, con el botellón aquí esperando.
7: Evidentemente, buenas tardes. Sí, están por familia una sola garrafa. Como le digo, se está esperando novedades, noticias de que si levantan el bloqueo y dan tregua para que pasen el gas licuado, medicamentos, etcétera, entonces se va a aprovechar ese espacio, ¿no? Por eso es que se está recogiendo, están organizándose los presidentes de zona para poder facilitar por lo menos 10 personas, imagínense, ¿no? Viven 10 personas, 10 familias en cada zona, son más, ¿no?
3: Bien, doña Reina. Parte del Comité Cívico de Distrito Centro.
7: Cívicos. Sí.
3: Bien, muchas gracias. Gracias, señoras. Gracias, gracias. Bueno, de alguna manera escuchamos también un poco los criterios ya molestas en algunos casos, Willy. Pero hemos conversado hace minutos atrás porque una comisión, Willy, una comisión del el municipio de Uncía, el alcalde, el comité cívico y una comisión especial se están trasladando. Hace como 15 minutos se han trasladado hasta el punto de bloqueo para conversar, dialogar y pedirles que por favor se abra el paso para combustible, para alimentos y sobre todo estos dos aspectos que se está preocupando mucho más, está preocupando mucho más a las familias también aquí del municipio de Uncía. Bueno, si podemos escuchar al alcalde municipal cuya entrevista lo hemos realizado hace minutos atrás, antes justamente de que aborde la movilidad oficial y se traslada hasta ese punto de bloqueo.
8: Por otro lado, evidentemente nosotros como autoridades estamos preocupados, es verdad. Bueno, personalmente estamos ya casi el tercer día en este caso, dos días ya con la intención de dialogar lo que es, con los hermanos que están en el punto de bloqueo. Sin embargo, hemos podido hablar con una petición clara, tres cosas, ¿no? Uno es el tema del combustible, ¿no? De tanto del diésel y de gasolina. Por otro lado, hemos solicitado también de que nos pueda tal vez considerar lo que es el tema del gas domiciliario, y por otro lado es el tema de medicamentos para los hospitales. No, estas tres peticiones que habíamos solicitado como autoridades, en este caso mi persona como alcalde municipal, por otro lado también acompañado de algunos concejales, y por otro lado comité cívico, las autoridades del municipio, no, las cuales obviamente estamos en eso. El día de ayer justamente estábamos casi todo el día en allá queriendo, bueno, intentando. Hemos dialogado más bien, gracias a Dios, el día de ayer. De las tres peticiones que habíamos hecho, una de ellas es la que nos había aceptado. Es lo que es el tema del medicamentos, ¿no? Entonces, medicamentos está con la autorización, entonces en cualquier momento nosotros vamos a hacer llegar para que estos medicamentos lleguen a los hospitales, en este caso de nuestro municipio. Por otro lado, las otras peticiones aún quedan pendientes. Estamos en eso justamente el día de hoy, como usted indica. En este mismo momento me estoy volviendo a trasladar al punto de bloqueo para poder tal vez nuevamente buscar el diálogo, ¿no? De poder tal vez y pedir, ¿no?, a los hermanos que están en el punto de podernos hacer pasar, en este caso, este elemento, bueno, este servicio básico que es muy elemental en nuestro municipio de Nucía. Uh-huh. Lo que más me preocupa personalmente es, por ejemplo, las instituciones que se considera muy importante, en este caso, y prioridad, creo, lo que es los centros de acogidas, ¿no? Tanto Miraflores y tanto Margarita Auger. Tenemos niños que están ahí y no puede ser como autoridad nosotros estar manos cruzadas. Es por esa razón que nosotros estamos moviéndonos para que este servicio pueda llegar a esas instituciones. Por otro lado, también los hermanos, por ejemplo, que están en el centro penitenciario San Miguel, ¿no? Lamentablemente ellos también están allá, entonces obviamente necesitan este servicio. Por otro lado, de la misma manera, tenemos internados, ¿no? Personas que están internadas en el hospital, de la misma manera necesitan este apoyo, entonces estamos en eso, correteando para que este estrés puedan garantizarse. Obviamente, posterior a eso, vendría lo que es la población, ¿no? Entonces, estamos en esa gestión, no solo mi persona, ¿no?, sino también, como indicaba, tenemos una comisión ahorita conformada a cabeza de mi persona como alcalde, los OTBs, FEJUVES, Comité Cívico del municipio, y lo que es la comisión del concejales.
3: Las autoridades hasta el punto de bloqueo para tratar de conversar. Entre tanto, se están organizando aquí en el municipio de Uncía para ver cómo abastecerse de gas licuado, especialmente para las familias. Willy, ese es el reporte a esta hora de la tarde desde Uncía, capital de la provincia de Rafael Bustillo. Retorno contigo a esta cabina central.
0: Perfecto, Sven, muchísimas gracias. Esperemos se solucione muy pronto, ¿no?, esto de los bloqueos a nivel nacional. Son las 3 de la tarde, 27 minutos. Dentro de unos momentos estamos con Escuela para la Vida.
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1: Muy bien, a ver, vamos con las palmas fuertes.
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0: Buenas tardes, amigas y amigos. Un saludo cordial para cada uno de ustedes. Y bueno, pues bienvenidos al programa Escuela para la Vida. Y a quienes nos van sintonizando Radio Pío 12. Bueno, saludar también a algunos comerciantes ahí que nos están escuchando en las calles. Sí, sí, al caminar ahí hemos oído que están, junto a Radio Pío 12, tu compañera permanente. Y bueno, pues nosotros el día de hoy tenemos mucho para conversar y también reflexionar. Alberto, buenas tardes. ¿Qué novedades tenemos para el día de hoy?
1: Hola Nidia, ¿cómo estás? Buenas tardes, tú lo has dicho, hay que abrigarse, el frío está tremendo, ¿no? Hay, bueno, ¿qué hay que consumir? ¿Qué es eso? ¿Agua? ¿Qué más? Fruta que no está llegando.
0: Fruta que no tenemos prácticamente, pero bueno, es terrible, ¿no? Pero por lo menos por ahora, Gualberto, la verdad hay una preocupación. No tenemos que enfermarnos porque, bueno, pues enfermarse cuesta ahora y además los servicios de salud también en el tema de medicamentos, quizás hay restricciones, así que prohibido enfermarse, hay que cuidarse bastante.
1: Hay que cuidarse, tú lo has dicho, Nidia, y también hay una enfermedad que está así viajando por unidades educativas, ¿no? Se está haciendo... ¿Cómo? ¿Suspendiendo?
0: Bueno,
1: cuarentena, ¿no?
0: Así es. Bueno, hay el tema de la varicela, ¿no? En las unidades educativas, ya habrían controlado en una unidad educativa que comenzó con el tema de la varicela. La Jaime Mendoza está en proceso de recuperación, vamos a decir. Y bueno, el día de hoy, por ejemplo, unidad educativa Yayagua no ha ido a clases porque están también en cuarentena, están precautelando porque ahí el día de ayer había la notificación de que, bueno, pues estudiantes habían presentado esta enfermedad, ¿no? Entonces hay que cuidarse, Gualberto, ¿no? El tema del frío, ¿no? Los vientos, bueno, pues hacen que estas enfermedades puedan ir viajando y quizás atacando también a los niños, niñas, especialmente a los pequeñitos y, como no, a los adolescentes.
1: Bueno, hay que hacer rastrillaje, ¿no?, con los personal de salud, porque decía también un director de una unidad educativa de que, bueno, si bien se está aislando a una unidad educativa, esos estudiantes también tienen hermanitos, ¿no?, y también tienen papás, ¿no?, que trabajan, que salen de la casa, algunos niños que van a unidades educativas, ¿no? Hay que dar seguimiento.
0: Hay que dar seguimiento, evidentemente, Gualberto, y también las medidas de bioseguridad. Por favor, no se olviden, ¿no? Por ejemplo, mañana, unidad educativa Yayagua y quizás las otras unidades educativas también están con las medidas, con los protocolos de bioseguridad. ¿Y qué implica ello? El uso del barbijo, ¿no? Tienen que ir con su barbijo, por favor, no se olviden. Eso evita de alguna manera la proliferación de algunas enfermedades como la gripe, la tos también, ¿no?, que está latente. Por otra parte, el tema del alcoholcito, como tú ahí tienes, ¿no? El alcohol.
1: Aquí tengo uno gigante,
0: ¿no? Ahí permanentemente hay que estar desinfectándonos porque, por ejemplo, nosotros salimos a la calle, estamos en contacto con las personas y tenemos nomás que tener las medidas de bioseguridad, igualmente en las unidades educativas. Los niños a veces son pues tan espontáneos que están permanentemente en contacto, jugando, abrazándose ahí, compartiendo los materiales, todo. Entonces hay que no más usar el alcoholcito en gel, o también llegar a la casa y exclusivamente hay que lavarse las manos, ¿no? Recomendación, había también una campaña de lavado de manos la anterior semana por parte de lo que es el consultorio, o es decir, el Centro de Salud Siglo XX, que iba a visitar las unidades educativas para motivar el lavado de manos en los más pequeñitos, ¿no? Después de ir al baño, hay que lavarse las manos. Para servirse algún alimento, también hay que lavarse las manitos después de regresar de la escuela, del colegio, también, ¿no? Hay que lavarse permanentemente las manos y así vamos a cuidarnos y evitar algunas enfermedades que están pues a la puertita, ¿no? Por este clima que está haciendo mucho frío. Estamos en invierno y invierno también se caracteriza por traer algunas enfermedades.
1: Muy bien, hemos iniciado con esas recomendaciones. Más adelante vamos a seguir charlando, tenemos más temas. Por si acaso, ¿qué tal si iniciamos? Arrancamos con este tu espacio, Escuela para la Vida. Y también usted, si quiere ser parte de este espacio, tenemos las líneas telefónicas habilitadas para que usted vaya mandando un mensaje de texto o bien nos pueda ahí llamarnos, ¿no? Las líneas completamente, como lo decía, habilitadas.
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1: Habilitado con esa recomendación. Y también más adelante seguimos con temas. Vámonos a una canción.
3: 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Esto es para todos los que han sentido algo de verdad.

0: Bien, nosotros ahí con Escuela para la Vida, bueno, pues compartiendo con ustedes, hay muchas preocupaciones y bueno, algo también que a nivel nacional estamos viviendo, el tema de los bloqueos y realmente pues, ¿quién no está preocupado en casita, por ejemplo? Más allá de aspectos educativos que también de alguna forma pues está incidiendo. Por ejemplo, la Universidad Nacional Siglo XX en algunas carreras ya están pasando de manera virtual, ¿no? Por el tema de que muchos estudiantes quizás no están llegando a nuestro municipio o han retornado a sus lugares de orígenes. Entonces, bueno, pues las clases están virtuales, ¿no?
1: Así es, Nidia, los universitarios, bueno, algunas carreras como tú las has mencionado, están en la modalidad virtual. Esto implica mucho el tema de la alimentación, que es primordial. Por ejemplo, ayer, ¿no? Estaban ahí caminando, buscando un platito de comida, pero no encontraban, imagínate.
0: Ese es el detalle, ¿no? Por ejemplo, tenemos estudiantes que, bueno, no son de aquí, ¿no? Muchos, la mayoría de los estudiantes la no mayoría. Son oriundos uh-huh. de aquí.
1: Y pues ahí estaban vagabundeando, buscando comida. En el tema del pasaje igual, ¿no? O sea, ya no tienen plata los estudiantes, ya no hay comida, el gas también se está acabando. Muchas cosas que implican, ¿no? Que también les afectan demasiado a los estudiantes que llegan del interior hasta nuestro municipio.
0: Y realmente, pues, Gualberto, es preocupante esta situación porque la verdad es una inversión económica, ¿no? El tema del estudio, más aún cuando hay estos conflictos sociales que no llega a su término, esperemos que bueno, pues están en procesos de diálogo nuestras autoridades nacionales, departamentales, esperemos, ¿no? Instituciones, organizaciones, esperemos que lleguen a un diálogo, es lo que más uno espera, ¿no? Sentarse y conversar frente a estos conflictos que está suscitando en nuestro país y realmente ya estamos al límite. Hoy, por ejemplo, si bien los universitarios están en busca de un almuerzo, de una cenita o como popularmente decimos, no vamos a ir a los chucuchuquitos a comer algo, ¿no? Alimentarse. Otros ya se han quedado sin dinero y sin poder retornar a sus lugares de origen, ¿no? Y por otra parte, a pesar que los universitarios también están viviendo esta situación crítica, en el sentido de que, bueno, pues hay poca movilidad, transitabilidad para desplegarse a un departamento o a otro por el tema de los bloqueos. Las mamás también, por otra parte, mamás, señoras, que pese a estar con estos problemas de escasez, muchas señoras comerciantes que están en el diario vivir están saliendo a la calle a vender sus pequeños productos, ¿no? Por ejemplo, que traen algunas hierbitas, por ejemplo, ¿no? Para preparar diferentes matecitos, manzanillitas, sus huiraúiras, así se están vendiendo. Y para ganar un poquito y llevar a la casa, ¿no? Algunas señoras también con sus helados, sus refresquitos, decían, es lamentable, ¿no? Ya no hay más por dónde más estirar, ¿no? La plata y ya no tenemos gas. Creo que ayer ha llegado pollo, pero a 80 bolivianos, ¿no? El kilo 30 bolivianos, o sea, es difícil la situación en la cual estamos viviendo, más cuando hay pequeñitos que a ellos no vamos a poder decirles, no hay, ¿no? Los papás podemos ser duros, aguantar muchas cosas, pero los niños y niñas que no tienen la culpa de esto, bueno, pues vamos a tener que restringir, incluso algunos quizás ya no hay más para poder poner alguito más a la olla, ¿no? Entonces, estamos pasando una situación difícil, crítica, y esperemos que esto llegue a un buen término y, bueno, para no lamentar también hechos de violencia como la anterior semana, ¿no? Bastante conflicto en el Departamento de La Paz, en el tema de los enfrentamientos y todo ello.
1: Así es, ¿sabes a cuánto es el pollo, lo que ha llegado?
0: 90, decía la señora.
1: Wow. Bueno, el kilo sí estaba entre 30, 35 a 40 bolivianos, uh-huh, según el peso.
0: ¿Entero?
1: Entero como 80.
0: 80, 90 ¿no? bolivianos, así es.
1: Imagínense, amigas y amigos, a lo que estamos llegando, y preocupa más a la canasta familiar, ¿no? Más por los niños que tú decías, Nidia, ¿no? A ellos no se les puede decir que no, pero sí hacer un esfuercito, ¿no? Pero autoridades, ¿no? Siempre buscar esto que es importante, ¿no? Hablar, conversar, dialogar. En estos momentos, en La Paz, siguen el diálogo. Esperemos que lleguen soluciones y que se vaya apaciguando, ¿no? Estas medidas que se ha tomado, ¿no? Y pues está asfixiando no simplemente, ¿no? O sea, la economía, pero también las personas, las familias son los que están ahí haciendo el aguante.
0: Así es, Gualberto, y hoy día se ha programado también una reunión interinstitucional en el municipio de Yayagua, porque ayer han ido autoridades municipales al punto de bloqueo, ¿no? Y lamentablemente no se ha podido hacer pasar, por ejemplo, el gas licuado que necesitamos, ¿no? Entonces, para hoy se va a llevar adelante esta reunión interinstitucional para también asumir algunas medidas, ¿no? Bien, nosotros vamos a continuar con Escuela para la Vida porque tenemos mucho más que compartir. Esperemos que, bueno, pues mucha fortaleza a las familias, ¿no? A quienes, bueno, pues lo están pasando difíciles, momentos difíciles en estos momentos, y esperemos que se solucione estos conflictos que tenemos a nivel nacional y los bloqueos especialmente, ¿no? Entonces, nosotros vamos a tener mucho más, nos vamos a un temita musical.

0: Bien, nosotros continuamos y bueno, pues tenemos más novedades que compartir. Todos los esfuerzos de algunas autoridades a nivel municipal, especialmente, por ejemplo, nuestro alcalde el día de ayer fue al punto de bloqueo, también en coordinación con el alcalde de Uncía. Hoy nuevamente, ¿no? El alcalde de Uncía y una comisión especial de dirigentes están retornando al punto de bloqueo para poder conversar ahí con los bloqueadores, especialmente en Machamarquita, ¿no? Ahí donde están, bueno, sentados. En ese sentido, pues ellos van a insistir al diálogo, ¿no? Para que se abra paso, especialmente para combustible y alimentos y gas licuado. Esto es lo que nos decía, ¿no? El alcalde de Uncía, bueno, pues nota que estamos ahí mandando en relación a que nuestro compañero Rubén Marconi ha hecho la entrevista al alcalde municipal de Uncía.
1: Estamos preocupados, es verdad. Bueno, personalmente estamos ya casi el tercer día, en este caso, dos días ya con la intención de dialogar lo que es, con los hermanos que están en el punto de bloqueo. Sin embargo, hemos podido hablar con una petición clara, tres cosas, ¿no? Uno es el tema del combustible, ¿no? De tanto del diésel y de gasolina. Por otro lado, hemos solicitado también de que nos pueda tal vez considerar lo que es el tema del gas domiciliario, y por otro lado es el tema de medicamentos para los hospitales, ¿no? Estas tres peticiones que hemos solicitado como autoridades. En este caso mi persona como alcalde municipal, por otro lado también acompañado de algunos concejales, y por otro lado comité cívico de las autoridades del municipio, ¿no? Las cuales obviamente estamos en eso.

ligado? Ayer justamente estábamos todo, casi todo el día allá queriendo, bueno, intentando, hemos dialogado más bien gracias a Dios el día de ayer. De las tres peticiones que habíamos hecho, una de ellas es la que nos había aceptado, es lo que es el tema de medicamentos, ¿no? Entonces medicamentos está con la autorización, entonces en cualquier momento nosotros vamos a hacer llegar para que estos medicamentos lleguen a los hospitales, en este caso en nuestro municipio. Por otro lado, las otras peticiones aún quedan pendientes, estamos en eso justamente.

0: que se considera muy importante en este caso y prioridad, creo, lo que es los centros de acogidas, ¿no? Tanto Miraflores y tanto Margarita Auger. Tenemos niños que están ahí y no puede ser como autoridad nosotros estar manos cruzadas. Es por esa razón que nosotros estamos moviéndonos para que este servicio pueda llegar a esas instituciones. Por otro lado, también los hermanos, por ejemplo, que están en el centro penitenciario San Miguel, ¿no? Lamentablemente ellos también están allá, entonces obviamente necesitan este servicio. Por otro lado, de la misma manera, tenemos internados, ¿no? Personas que están internadas en el hospital, de la misma manera necesitan este apoyo, entonces estamos en eso, correteando para que este estrés puedan garantizarse. Obviamente, posterior a eso, bien, vendría lo que es la población, ¿no? Entonces, estamos en esa gestión. No solo...
1: Bien, ahí está también el alcalde Igor Choque, quien es alcalde municipal del municipio de Uncía. Bueno, pues nuevamente se va a trasladar al punto de bloqueo, nos indican, justamente, ¿no? Porque hay sectores en el municipio de Uncía, también con bastante preocupación, ¿no? El tema de los centros de acogida de niñas y niños, Margarita Auger, Miraflores, quienes pues necesitan también de las necesidades básicas, especialmente el tema de la alimentación. Esperemos que estas reuniones, diálogos que se pueda establecer, ya sea en los puntos de bloqueo o también las autoridades nacionales que están entablando con organizaciones, pueda llegar a un buen término. Bien, nosotros nos vamos a una pausa publicitaria y estaremos con mucho más en Escuela para la Vida.
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1: Muy bien, a ver, vamos con las palmas fuertes.
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5: 16:03 con 15 minutos, segunda parte en Escuela para la Vida, y lo que también distrae a los varones, algunas personas también, mujeres, ¿no? Amantes del fútbol, se acerca el Mundial 2026. Como a niña le encanta el fútbol, hay un evento y pues ahí está clavadísima en primera fila. ¿No es así, Miria?
6: Bien, tenemos que estar ahí esperando el Mundial. ¿Qué fecha es, Gualberto, para...? Bueno, muchos están alistándose ahí para ver el Mundial, ¿no? Una actividad deportiva la más grande a nivel mundial.
5: Arranca el 11 de junio.
6: Así es, y bueno, varios artistas están invitados para esta gala, ¿no? Y bueno, pues entre ellas está Shakira, Madonna, después está...
5: Lisa.
6: Así es. Hay unos jóvenes también, ¿no?
5: K-pop, no.
6: K-pop, a ver.
5: No, pero... BTS.
6: Así es. ¿Qué pasa, onda juvenil?
5: Los BTS, bueno, va a haber tres ceremonias, uno en México, uno en Estados Unidos y uno en Canadá. Y el cierre va a ser justamente con Shakira. Y es la canción que estamos escuchando de fondo.
6: Así es, Gualberto. Y bueno, pues por cada visualización en internet también tiene un costo. Y esta presentación de los diferentes artistas va a tener un fin, ¿no es cierto?
5: Así es, van a participar, ¿sabes cuántos países? 48 selecciones que van a estar participando por primera vez. Es una nueva metodología que ha puesto la FIFA. Van a ser 104 partidos. Así que volvemos a reiterar, el 11 de junio arranca todo esto y casi vamos, ¿no?
6: Así es, Gualberto, pero tiene fines benéficos también, ¿no es cierto?, para especialmente la presentación en relación a los artistas de talla internacional que van a debutar ese día. Bueno, los fines benéficos para en tema de niños, ¿no? Niños que, bueno, pues va a ser esto en beneficencia, salud, educación, especialmente, bueno, pues para niños que tienen, ¿no?, esta necesidad. Y bueno, pues se espera, ¿no?, que se pueda recaudar $1,000,000, decían ahí, por cada visualización incluso de este tema, ¿no?, de Shakira, de quienes están, bueno, pues apostando al tema de la inauguración del Mundial.
5: Y son niños rescatados, por si acaso, ¿no? Y también van a estar presentes en la clausura de este evento, niños de África, ¿no? Que van a estar también ese elenco presentes en este certamen.
6: Los Nansara Kid, ¿no?
5: Es otro grupo, ¿no? Pero que también casi vale. Similar.
6: Así es.
5: 4:19, pasamos de tema porque seguimos o tenemos más que comentarles.
6: Bien, nosotros tenemos mucho más que compartir con ustedes y hablando de cosas bonitas, ¿no? Justamente, nos decía la responsable de la Defensoría del Pueblo, la doctora Telma, que, bueno, pues están realizando también ellos un trabajo en relación a una recolección de material escolar, libros, en todo caso, seguramente cuadernos, todo ello, material escolar para lo que es el reclusorio del municipio de Uncía, ¿no? Para los que están ahí, jóvenes, caballeros, señoras, quienes están recluidos, todo este material escolar se va a recaudar, se está recaudando en realidad de los diferentes municipios, ¿no? Ya se recaudó en Chayanta, nos decía, y bueno, pues la entrega oficial se va a realizar el día de mañana, y esto está en coordinación con el Centro de Educación, la Dirección Distrital, el Centro de Educación Pío 12. ¿Qué tal si escuchamos a la doctora Telma, quien es responsable de la Defensoría del Pueblo Regional de Ayaguá?
7: Muy buenas tardes, un saludo a la población. Efectivamente,
0: En realidad, el Centro de Educación Permanente Pío XII, dependiente de la Dirección Distrital de Educación, viene realizando una campaña de recolección de material de escritorio. Esto va a ir destinado a estudiantes del penal San Miguel de Uncía. En ese sentido, ya la pasada semana, en realidad, hemos estado presentes en el acto, por ejemplo, de entrega de este material en el municipio de Chayanta, donde padres de familia y estudiantes de las unidades educativas, tanto de primaria como de secundaria, han hecho llegar, la población también ha hecho llegar ya una parte de este material de escritorio. Esta actividad se está replicando hoy día en el municipio de Chuquiuta, ¿no? Por razones de mucha carga laboral no hemos podido nosotros ausentarnos hasta ese municipio, pero el personal, en realidad los responsables a cargo, están presentes en este momento, y mañana culmina esta campaña en los municipios de Uncía y Yayagua, para que luego posteriormente se haga la entrega, y entendemos que por lo menos aproximadamente son 70 beneficiarios, estudiantes del CEA Policarpio Saavedra, que pertenece o que está en este caso brindando estudios a privados de libertad en el penal de San Miguel de Uncía.
6: Es decir, que ustedes se han movilizado en toda la provincia de Bustillo para poder también recaudar estos materiales escolares para beneficiar también a los privados de libertad.
0: En realidad es una colaboración que solamente estamos haciendo para un poco garantizar la transparencia de esta campaña. Eso es lo que nos han solicitado, pero definitivamente este tipo de actividades las tenemos que apoyar.
6: Así es. ¿Cuántos privados de libertad tenemos acá en el centro de, en el reclusorio de Uncía?
0: Bueno, siempre hemos bordeado, ¿no? En baja, menos, no está pasando, afortunadamente, de los 300, pero hasta la anterior semana estábamos entre los 280 y algunas personas más de privadas de libertad.
6: ¿Hay motivación para que ellos puedan seguir estudios, tanto de secundaria como tal vez estudios superiores?
0: Claro que sí, ¿no? En nuestras visitas nosotros somos testigos justamente de que los propios privados de libertad son los encargados de estar convocando, llamando para pasar clases con el Centro de Educación Alternativa.
5: Ahí está la doctora Telma, representante, acá, responsable de la Defensoría del Pueblo, que también está haciendo algunas coordinaciones con instituciones para recolectar, y es bueno, ¿no?, que también se haya buscado, y también hay personas que sí apuestan también de que ellos pueden cambiar y también estudiar tanto en los CEAS, ¿no?, y también, ¿por qué no?, una carrera universitaria.
6: Así es, Gualberto. Bueno, pues ellos están, ¿no?, con ese ímpetu de seguir y continuar estudios, y por eso es que se está haciendo estas campañas. Y le decíamos a la doctora, ¿no?, esto a nivel de la provincia de Bustillo. Sí, nos comentaba que, ya se ha iniciado en Chuquiuta, en Chayanta, y mañana tenemos entendido que se va a hacer la entrega de estos insumos, ¿no?, de todos los recaudados, seguramente para lo que son los privados de libertad, los que están en el municipio de Uncía, ¿no?, privados de libertad. En ese sentido, seguramente van a hacer el seguimiento correspondiente también, porque hay una institución también que les apoya, ¿no?, sea Policarpio Saavedra del municipio de Uncía. Ellos están pasando clases a nivel técnico superior, ¿no? Entonces, ahí hay las ganas, las motivaciones, nos decía la doctora Telma, y por alguna circunstancia han ingresado, ¿no?, a estos centros de privación de libertad, pero las ganas de estudiar, seguramente está ahí latente para quienes están todavía con esas inquietudes, ¿no? Hay que apoyar estas iniciativas en ese sentido. Si usted también tiene algún material escolar, tal vez tiene algún libro que ya no lo usa, algunos cuadernos que ha comprado tal vez de masito, algún material escolar que, le está sobrando en casita, puede llevar a lo que es la Defensoría del Pueblo, que le van a acoger también ahí, o si no, a lo que es el Centro de Educación Pío XII, quienes también están organizando esta actividad.

Bien, también hay comunicados que, bueno, pues están, nos han mandado un mensajito que están, bueno, convocando a la reunión interinstitucional para el día de hoy, ¿no? Justamente están convocando a todas las organizaciones, ¿no? Por ejemplo, FEJUVE del Distrito de Siglo XX, FEJUVE del Distrito de Yayagua, Catavi, Villa 22 de Diciembre, el Distrito de Sacamarca, Ayllochulpa, Ayllosicoya, Federación de Gremiales, también Central de Autotransporte Mixto, Norte, Potosí. Por otra parte, la Asamblea de Deportes, la Federación de Mujeres del Municipio de Yayagua, Personas con Discapacidad, Asociación de Vivanderos, Adultos Mayores, Urbanizaciones, Federación de Maestros Urbanos, Federación de Rentistas, la Universidad Nacional Siglo XX y a todas las instituciones, ¿no?, que tenemos en nuestro municipio. Hay una invitación a la reunión interinstitucional de emergencia que se va a llevar adelante el día de hoy. La agenda dice tema de los bloqueos y varios, ¿no? Este jueves 28 de mayo, ahora 6 de la tarde, en ambientes del Salón Rojo del Gobierno Municipal. En ese sentido, pues están convocando lo que es el la presidenta Nilda Rojas Huanca, quien es representante del Comité Cívico de Yayagua, ¿no? Hay esa convocatoria para que las instituciones y organizaciones del municipio de Yayagua estén en esta reunión interinstitucional de emergencia. Punto principal, el tema de los bloqueos. Bien, nosotros nos vamos de Escuela para la Vida. Mañana tendremos mucho más novedades que compartir. Gualberto, nos vamos hasta el día de mañana. Hasta el día de mañana.

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0: ¿Cómo están? Bienvenidos, buenas tardes, saludos para todos ustedes. Arrancamos con el espacio servicial del Tome Nota. Estamos a fecha 28 de mayo, de a poquito despidiendo este quinto mes. Hay que abrigarse porque vamos a estar a temperaturas, o estamos en temperaturas bajo grado. La mínima va a ser menos 3 a 4 grados centígrados, frío aquí en el altiplano boliviano. Horas con 40 minutos. Arrancamos con nuestros anuncios.
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0: Atención a este aviso de extravío o aviso de venta. 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En 4:45.
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0: 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Es de aplicación obligatoria para los socios de participar en elegir o ser elegidos. 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Consejo de Vigilancia, 1 titular y 1 suplente. Tribunal de Honor, 1 suplente. Las propuestas y sugerencias se deben depositar en las ánforas que han sido depositadas hasta el día viernes 29 de mayo, en horarios de oficina de 8 de la mañana hasta las 6 de la tarde. La revisión de inscripción y sugerencias se revisará el día sábado 30 de mayo. Los socios hábiles que propongan postulantes a candidatos a consejos de administración, vigilancia y tribunal de honor se inscribirán los interesados directamente en la Secretaría del Gerente General. En sobre cerrado, el Comité Electoral podrá invitar a socios como candidatos. Por otro lado, se habilitará 2 ánforas en los ambientes de la cooperativa, ubicado en la Plaza 6 de Agosto, número 31, en el municipio de Yayagua. La misma se llenará por escrito las sugerencias cumpliendo los siguientes requisitos de acuerdo al reglamento. Nombres y apellidos completos del candidato al cargo que se propone, nombres y apellidos completos del socio proponente, número de cédula de identidad, número de socio y número de telefónico del presente, como también firma del proponente. El acto eleccionario se va a realizar en la Asamblea General Ordinaria de Socios de la Cooperativa de Ahorro y Crédito Abierta Asunción RL, ubicada en la Plaza 6 de Agosto, número 31, en la ciudad de Yayagua, el día domingo 21 de junio de la gestión 2026, 8 horas de jornada a partir de las 8 de la mañana hasta las 16:04 de la tarde. Firma esta convocatoria el Comité Electoral.

0: 16:47, momento de ir a los edictos.
1: Silencio en la sala, aquí están los edictos.

Por el presente edicto se cita, llama y emplaza a los señores terceros y probables personas para que por sí o mediante apoderado legal se persone ante el juez público civil y comercial número 3 de Yayagua en el plazo fijado por ley y asuma defensa dentro de conocimiento ordinario, usucapión decenal o extraordinario, seguido por Francisco Gonzalo Quispe. Edicto librado en la ciudad de Yayagua, provincia Rafael Bustillo del departamento de Potosí, a los 20 días del mes de mayo de la gestión 2026. Por el presente edicto se cita, llama y emplaza al señor Francisco Solís Chumacero para que por sí o mediante apoderado legal se persone ante el juez público civil y comercial número 1 de Yayagua en el plazo fijado por ley y asuma defensa dentro del proceso ordinario de usucapión decenal o extraordinario seguido por Alberto Solís Chumacero y Leandra Solís Chumacero. Edicto librado en la ciudad de Yayagua, provincia Rafael Bustillo del departamento de Potosí, a los 18 días del mes de mayo de la gestión 2026.

Aviso de extravío en fecha domingo 24 de mayo de la presente gestión al promediar las 1 a 2 de la mañana en la madrugada por inmediaciones de la calle Martín Cárdenas entre la calle General Sainz y la calle 9 de abril. Se dejó por olvido un parlante de marca Sony en la perrera de un taxi de color blanco. Se le ruega al chofer del taxi hacer la devolución del dicho equipo, ya que se tiene reconocido el vehículo, o depositar en las oficinas de Radio Pío 12. También se le dará una muy buena gratificación. La persona que lo haya encontrado, bueno, en este caso el chofer del taxi blanco, puede comunicarse a la 73 80 88 85. Reiteramos, 73 80 88 85.

16 horas con 51 minutos. Gracias por acompañarnos hasta estos momentos. Enseguida se viene Minería en Acción. Nos vamos junto a los Kunan Runa. Gracias por escucharnos. Chao, chao.

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1: Muy bien, a ver, vamos con las palmas fuertes.
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5 de la tarde en punto, iniciamos nuestra programación de la Epirina Minería en Acción. Como todas las tardes, saludando siempre a todos nuestros hermanos y hermanas que trabajan en el sector minero, quienes ya están en casita descansando después de un largo día, después de una jornada de estar en la oscuridad, al lado de su picho, al lado de una lamparita y saliendo, claro, con la Epirina desde Interior Mina, pero también nuestros compañeros que trabajan en exterior. Pero nuestra audiencia no se queda ahí, porque también nuestros compañeros que están detrás del volante, a nuestras compañeras que están ahí en el comercio,

Bueno, creo que estamos teniendo pequeños problemas técnicos acá en... ¿No es problemas técnicos? No, dice acá, vamos a averiguar qué es lo que está ocurriendo en este momento para que haya esta interferencia en el contacto con nuestra compañera de trabajo, Irma Ramos. Bien, vamos a ir a un saludo musical. ¿Qué les parece si iniciamos con este tema musical a esta hora de la tarde?

5 de la tarde con 6 minutos. Desde Radio Pío 12, conjuntamente el equipo minero, nuestros compañeros de trabajo, Yolanda, María Morales, Irma, Héctor, Juan Carlos, aquí en compañía nuestro compañero de trabajo,

0: Luis Yucra, impulsando, sí, impulsando diferentes actividades, ya sea en el norte de Potosí o en la ciudad de Oruro. Y tal es el caso, como todos los jueves, sí, como todos los jueves, abordamos temas de medio ambiente. ¿Qué se está haciendo por nuestra casa común? ¿Qué se está haciendo por nuestra Pachamama para que nos sintamos bien con ella, le demos la mano y le digamos, te estamos cuidando? Sí, estamos haciendo algo por ti, Pachamama, estamos buscando alternativas para solucionar los terribles problemas que nosotros mismos te ocasionamos. Sí, son actividades, son encuentros con nuestra gente, con nuestra población, para dar estos pasos, impulsar actividades, llevar adelante a nuestros municipios para que tengamos una mejor imagen en relación a la contaminación de la basura, por ejemplo, ¿verdad? Bueno, de ahí vamos a estar compartiendo el día de hoy porque, miren, tenemos problemas terribles a nivel nacional. Estamos en una situación crítica, sí, estamos... Está en peligro la democracia, dicen otros compañeros, ¿verdad? Está en peligro la vida mismo de nuestros hermanos quienes están tratando de cruzar, porque hoy también conversamos con uno de los compañeros dirigentes en relación a un accidente en Interior Mina y producto de ello la gran travesía que ha tenido que recurrir para poder llevar a este paciente, llevar a este compañero minero para que sea atendido. Y reitero, estamos atravesando una situación crítica en nuestro país, pero ello no nos limita también a que podamos quedarnos en buenos términos, quedar en buenos términos con nuestra madre tierra, con nuestra casa común. Y en esta primera parte la vamos a dedicar al medio ambiente. ¿Por qué? Porque primeramente, hoy por la mañana fuimos a realizar una breve inspección acá en la área verde que es del Distrito Minero del Siglo XX, una inspección corta que se realizó para realizar campañas de limpieza. Escuchemos a nuestra compañera Luz Villalta del Comité de Medio Ambiente en relación a este tema.
1: Entonces estamos viendo de que esta área verde también ya esté bien, ¿no? Ya respeten también los vecinos, la gente. Hemos hecho una inspección con el subalcalde mismo, entonces está viendo la posibilidad de que se haga una campaña de limpieza y mejorar también los arbolitos, ¿no? Los que necesitan podar y mejorarlo también toda esta avenida tenga un mejor aspecto porque es avenida del estudiante, ¿no? Vamos a coordinar también con las unidades educativas que están en este distrito.
2: Se está invitando a instituciones, se ha planificado hacer una gran campaña.
1: Dentro del plan sí está invitar a las unidades educativas que están aquí en el siglo XX y a FATES y POL también, al cuartel también se está viendo eso, en esa posibilidad, pero para todo eso, para ya... fijar una fecha ya exacta, todo, entonces vamos a reunirnos este martes a las 6:30 en la subalcaldía y voy a poner la fecha ya definido y ver también quiénes van a participar, qué instituciones van a participar, pero se les llama también aquí a los vecinos del campamento 2A, del campamento 5, que puedan sumarse también los dirigentes, los vecinos, porque su área realmente está muy sucio y lo bueno que tienen ellos aquí, hay muchos arbolitos que ellos pueden disfrutar también de eso.
0: Impulsar actividades de campañas de limpieza debe ser un ejemplo para todos los distritos a nivel nacional, porque el tema de la basura es... Terrible, ¿verdad? El tema de la basura en las calles, en las áreas verdes. Y justamente el distrito de Siglo XX, en coordinación con la FEJUVE Siglo XX, en coordinación con los vecinos, Radio Pío XII también acompañando en estas importantes campañas de limpieza que cada fin de semana, sí, le cuento, cada fin de semana se está realizando campañas de limpieza en el distrito de Siglo XX. A ver, ¿qué tal si le cedemos el micrófono al subalcalde del distrito Siglo XX en relación a esta gran campaña que se está planificando para el mes de julio?
3: Sí, tal vez una gran campaña de limpieza, ¿no? Hemos empezado ya nosotros con la campaña de limpieza en los diferentes campamentos, pero ahora queremos hacerlo en lo que es en este sector, que es nuestra área verde, ¿no? Para esto queremos involucrar a las instituciones que tenemos dentro de nuestro distrito de siglo XX, también tal vez a nuestras unidades educativas. Para eso vamos a cronogramar una reunión para este martes. Estamos cronogramando con la compañera Ana Lucy y posteriormente se va a tomar decisiones para de una vez empezar a hacer este plan limpieza.
0: Y asimismo con la ingeniera María Arancibia, sí, ingeniera María Arancibia, muy motivada por temas de medio ambiente y educación ambiental, quien nos compartía lo siguiente en relación a esta inspección. Adelante.
4: Sí, hemos hecho una pequeña inspección, como dijo doña Lucy, con el subalcalde. Y bien sabemos acá en siglo XX, una de nuestras áreas verdes más grandes que tenemos es esta, la Avenida del Estudiante, donde los estudiantes que van a la escuelita 6 de junio al Colegio Bolivia. Y a mí me trae mucha añoranza. Yo caminaba por esta avenida, antes era de tierra, había un tanque de agua más allá por el medio. Pero ahora, el año pasado ya se hizo una campaña de limpieza, justamente inquietud del Comité de Medio Ambiente, que siempre está doña Lucy, estaba también el ingeniero Héctor Rioja, juntamente con el anterior subalcalde, se realizó. Y fue de beneficio, ¿no? Pero ahora, año tras año, sí, se sigue requiriendo hacer un trabajo de mantenimiento, de limpieza, mantenimiento de los arbolitos, por ejemplo, continuar con la poda. Otra idea que tiene doña Lucy es pintar los arbolitos de blanco para que tengan un aspecto más bonito, para que los estudiantes que pasan o la gente que pasa vea que es más atractivo este lugar, es un área verde muy bonito. Algo que ahorita está todo seco y se ve feo es los unchos secos. Hay que hacer con los estudiantes o tal vez los vecinos tienen que trabajar aquí. A los vecinos les diría que sí salgan, por favor, hagan la limpieza de los arbustos secos, que es el suncho más que todo. Y para esto de esta inspección han salido buenas cosas. Primeramente vamos a coordinar una reunión previa a la campaña de limpieza y mantenimiento para este martes 9 con todas las instituciones, por ejemplo, directores de las unidades educativas, más sus juntas escolares. Queremos trabajar con Fastipol, queremos invitar al regimiento en que nos puede colaborar, tal vez con el personal, los vecinos del campamento. Entonces, por ahora hemos hecho esa inspección y queremos que se vea algo más bonito, siempre cuidando el medio ambiente. Además, ya se acerca, ¿no?, el Día del Medio Ambiente, 5 de junio, concientizar. Y al ver que es una avenida tan bonita, estamos proyectando que se va a ver más bonita una vez que pase la campaña de limpieza, incentivar a los jóvenes estudiantes que lo mantengan así, ¿no? Y también yo sé que mucha gente que se ha ido de acá del siglo XX a las ciudades, por ejemplo, ex estudiantes de los colegios de acá antes de la relocalización, vuelven y vienen a caminar. Y qué lindo es que ellos vengan y vean un lugar muy conservado, un lugar más verde, un lugar bonito, ¿no? Eso es muy bonito. Entonces, a eso estamos incitando, a que cuidamos el medio ambiente con este plan que estamos realizando para poder mantener más bonito, más limpio. Esa sería.
2: Gracias.
0: Así que el distrito de siglo XX, el norte Potosí, municipio de Yayagua, está con la camiseta verde en beneficio del medio ambiente. Sí, con campañas constantes de limpieza en diferentes campamentos. Acá, distrito minero, siendo distrito minero, acá hay una cantidad, no saben, sí, una cantidad alta de arbolitos. Uno de estos días vamos a salir a contar uno por uno, a todos estos arbolitos que llenan de vida. Usted pasearía por estas calles y vamos a compartir por las redes sociales imágenes, quienes no viven o quienes no conozcan lo que es la Avenida del Estudiante, pero es una avenida rodeada de arbolitos y nuestros jóvenes, nuestros niños siempre pasan por ahí porque están cerquita a nuestras unidades educativas. Reitero, el distrito de siglo XX está con la camiseta verde con constantes campañas de limpieza y ello mismo esperamos que se replique, sí, que se replique no solo dentro del municipio de Yayagua sino también en otros distritos y qué mejor forma aquí llega a nivel nacional, tomando conciencia de que tenemos que cuidar la casa común. pero también las cooperativas mineras. Sí, las cooperativas mineras. Este mes hemos tenido varias campañas de limpieza en diferentes bocaminas, en diferentes espacios de trabajo con los cooperativistas mineros. Y tal es el caso, ¿sí? Tal es el caso este fin de mes, 31 de mayo, ahí con los compañeros de la cooperativa minera Dolores, cooperativa 20 de octubre y la cooperativa minera Siglo XX. En compañía, ¿sí?, de la Federación de Cooperativas del Norte Potosí y asimismo las comerciantes, que es en el punto de encuentro la Boca Mina nivel 411, sector Cancañiri. Conversemos, hemos conversado de hecho con el compañero Rodolfo Mamani en relación a esta actividad.
5: Como sector cooperativo, como cooperativa Siglo XX, nosotros estamos haciendo la coordinación para su respectivo limpieza con nuestra federación Ente Matriz, que es del norte de Potosí, ¿no ven? Para lo cual estamos ya planificando ya quiénes vamos a trabajar, quiénes vamos a ser partícipes. Sin embargo, ¿no?, como cooperativa Siglo XX vamos a estar ahí trabajando, ¿no?, en la limpieza, también con la cooperativa 20, la cooperativa Dolores, también las quienes también venden arriba, ¿no es cierto?, los comerciantes. De esa manera vamos a estar haciendo la limpieza correspondiente. Esto para poder mitigar el medio ambiente. También, por otro lado, también llegan turistas, para lo cual también tiene que estar limpio el sector, ¿no ve? Pero, sin embargo, nosotros no hacemos a un lado, constantemente nomás estamos ahí haciendo, digamos, la limpieza. Sin embargo, por eso ahora también, así siguiente, igual vamos a estar haciendo la limpieza.
6: Hemos tenido un accidente de un compañero que se ha ocasionado un accidente en Colquín.
0: Hemos ahí conversado con el presidente de la cooperativa minera Siglo XX en relación a esta importante campaña de limpieza en nivel 411 sector Cancañiri. Anteriormente habíamos compartido ya en relación de esta campaña de limpieza cuando conversamos con el secretario general de la FERE Cominorpo, el compañero Ramiro Martínez. Así que tanto el distrito de Siglo XX como las cooperativas mineras que trabajan acá en el municipio de Yayagua están con la camiseta verde, impulsando estas actividades por el medio ambiente. Pero no solo es eso, sí, no solo es eso, porque también desde la provincia Chayanta, nuestra compañera de trabajo Yolanda se va impulsando también para que nuestra cuenca, para que la cuenca pueda sanarse, para que se realicen proyectos, para que se impulsen iniciativas y podamos tener también ríos descontaminados. La misma situación en la ciudad de Oruro con la formación de comités de defensa de medio ambiente, con las compañeras socias mineras, con los compañeros socios mineros que está impulsando también nuestra compañera de trabajo Irma Ramos. Entonces, así se va trabajando por el medio ambiente y no nos olvidemos acá del municipio de Yayagua con nuestras organizaciones sociales, de igual forma impulsando actividades con el sector minero, formando líderes para que puedan, sí, que puedan ser la raíz de ese árbol que a futuro podamos tener una población más concientizada, una población más formada, que podamos cuidar lo que es nuestra casa común. Son iniciativas, son tareas que Radio Pío XII va impulsando, ¿sí?, con nuestros compañeros mineros, con nuestros compañeros indígenas y diferentes sectores, reitero, provincia, Chayanta, Norte, Potosí, Oruro. ¿Qué nos gustaría más? Llegar a todo Bolivia impulsando este tipo de iniciativas por el bien de nuestro medio ambiente. Cinco de la tarde con 20 minutos. ¿Qué tal si esta vez hablamos de cotización de minerales? Luchito, por favor, si me preparas la cortinita de cotización de minerales, porque hasta ayer recién se actualizó la cotización de minerales. Hemos estado un día lunes y martes sin cotización porque justamente la Bolsa de Valores de Londres no estaba actualizando estos datos importantes. Pero, ¿ya tenemos la cortinita? Sí, por favor, adelante con la cortina. Primeramente, iniciamos con la libra fina de cobre. El cobre está en $6.12. La libra fina de níquel, está en $8.49. El estaño, para todos nuestros amigos que trabajan con estaño, está en $24.90 la libra fina. Terrible, ¿eh? Terrible. El estaño está por las nubes. La libra fina de zinc, $1.58. La libra fina de plomo está en $0.85. Ahora vamos con los metales más fuertes y en su cotización actual, cotización real. Esto no es de hace horas, ¿no? Sino es ahorita mismo cómo está el oro. $4,497.90 la onza Troy. Ahorita, en este momento está $4,497 la onza Troy. Saltemos a la plata. La plata está en $75.75. Igual, en este momento así está la cotización de minerales en el mercado internacional. Bien, con esos datos importantes, esperemos que estén ahí nuestros compañeros de base bien informados en relación a este tema que es tan esperado también, porque de ello depende, sí, de ello depende toda nuestra economía a nivel nacional. Partiendo de la cotización, porque la cotización de minerales no depende de nuestro estado boliviano, sino dependemos, tal es el caso de la Bolsa de Valores de Londres, sí, que donde viene la cotización. Y si bajara la cotización de minerales, sí, si bajara la cotización de minerales, créame, el país estaría aún entraría aún más crisis, porque ¿de dónde se generaría trabajo? ¿De dónde se generaría dólares? ¿Sí? ¿No? Entonces, si la cotización de minerales baja, y hoy por hoy, de momento, ¿sí? Antes estábamos con el gas, teníamos platita con el gas, y hoy está en el tema de la minería, ¿sí? Al menos acá, Potosí, Oruro, La Paz, la minería es lo que está sosteniendo hoy por hoy la economía a nivel nacional. Si no fuese eso, híjole, ahí sí estaríamos en una situación crítica. Hoy por la tarde mismo escuchábamos a un analista decir que si no fuese la minería, estaríamos... ¿Dónde estaría? La situación todavía podría haber sido mucho peor. Y asimismo, mencionar, tenemos tres actores mineros. El cooperativizado, el estatal y el privado. En estas últimas... estos últimos espacios que ha habido a nivel nacional, entre los medios de comunicación, se ha estado confundiendo bastante estos tres actores mineros, incluso dando una noticia, por ejemplo, de Fencomin con una fotografía de la COP. No. Hay que saber diferenciar estos tres actores mineros: cooperativas, estatal y privados. Así que, tomando ese dato, ¿qué tal si nos vamos a una breve pausa? De regreso ya vamos a estar en contacto con nuestros compañeros de trabajo, sobre todo con nuestro compañero de trabajo Héctor Mariaca, en relación a qué es lo que está pasando en la casetera, que nos cuente qué novedades hay, si se están parando, están dejando pasar movilidades. Retorno con más de la Kepirina Minería en Acción.

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1: De la tarde con 33 minutos. Ya nos encontramos en la segunda parte de nuestra programación de la Epirina Minería en Acción. En las últimas horas se ha estado compartiendo imágenes por las redes sociales de una entrevista pasada ya hace 2 años, si no me equivoco, ya hace 2 años sobre operativos en el Chapare, ¿no? Esto con el tema de Evo Morales. Hay que tener mucha precaución, mucho cuidado con todo lo que consumimos por nuestras redes sociales. Algunas son ciertas, pero algunas son falsas. En otras son archivos, son contenidos pasados de hace mucho tiempo que se vuelve a replicar, bloqueos pasados que se vuelven a repetir en la actualidad, discursos, sí, también discursos que ya tienen pasado, ya tienen tiempo pasado, que se están volviendo a reproducir, y hay que tener mucha precaución al consumir lo que es la información en las diferentes redes sociales, porque en su mayoría, sí, en su mayoría no llevan pues fecha de cuándo fue, de cuándo y dónde fue. Entonces, en relación a eso, por ejemplo, decían el operativo en el Chapare hacia Evo Morales, la captura de Evo Morales, decían, ¿verdad? Y esa información es falsa, por si acaso. El video que han compartido es falsa. Ya varios medios de comunicación también ya han salido a decir en relación a este video. Y demás informaciones, reitero. Hay discursos pasados que se repiten, bloqueos pasados que se repiten, problemas pasados que se repiten en las redes sociales, y reitero, tengamos un poco más de cuidado y saber investigar un poquito más de cuándo fue la fecha para que podamos estar también pues bien informados.

0: ¿No contesta? Bueno, 5:36 y vamos a, esta vez, sí, vamos a, hemos conversado de hecho, perdón, hemos conversado con el compañero Pelagio, que es el secretario de Control Social a corto plazo, en relación a la travesía que se ha dado por un viaje fuerte, sí, un viaje terrible que ha tomado desde aquí del norte Potosí hasta la ciudad de Cochabamba. ¿Por qué? Porque justamente el pasados días ha ocurrido un accidente en interior mina. Esto fue en el municipio de Colquechaca, directamente en la cooperativa minera Colquechaca. Un joven que habría sufrido un accidente y necesitaba una atención urgente. Sí, atención urgente, porque producto de este accidente, una caída fuerte que tuvo en interior mina, era necesario pues un tratamiento especializado. Se lo llevó a Oruro, pero al final se llevó a Cochabamba. Pero conozcamos esta travesía, este largo recorrido que tomó los dirigentes de la Federación de Cooperativas Mineras del Norte Potosí con la familia del minero que ha sufrido este accidente hasta la ciudad de Cochabamba.
1: Hemos tenido un accidente de un compañero que se ha ocasionado un accidente en Colquechaca, en la mina. El compañero ha sido traído de emergencia a la ciudad de Oruro a una clínica privada, ¿no?, para su rápida atención. En la clínica privada no lo han podido atender por la gravedad que tenía el compañero. Han hecho la transferencia a la ciudad de Oruro. Entonces, como la federación, nosotros hemos ayudado con la ambulancia de ir hasta Oruro y de Oruro llevar al compañero a la ciudad de Cochabamba, un especialista, ¿no? Entonces, en el camino que hemos partido hasta Bombeo, nos han dejado pasar normalmente. Nos han entendido los bloqueadores que estábamos con un paciente, ¿no? Algunos en el camino nos hacían parar, no nos creían. Incluso querían apedrearnos todo, ¿no? Diciendo nomás, vienen aquí policías, el anterior también nos han llenado, todo eso nos han dicho, ¿no? Entonces algunos decían, estamos con paciente, compañeros, tienen que entendernos, estamos de emergencia. Y hemos tenido que abrir las puertas de la ambulancia, hemos tenido que mostrar al paciente que estaba ahí, estaba con pañal, estaba con sonda. Entonces estaba en una tablilla donde no tenía que moverse el compañero, no tenía una fractura en la espalda. Entonces nos han recomendado que teníamos que ir con suma calma, ¿no?, para que no tenga movimientos graves, ¿no?, para que no le pueda afectar más. Entonces hemos llegado, ¿no?, como sea, hasta el sector de Bombeo hemos llegado, y a partir de ahí ya no hemos podido pasar por el camino de la carretera, no hemos podido ir por ahí, ¿no? Entonces hemos tomado otro camino alterno, otros caminos que hay caminos pequeños, y creo que hemos llegado hasta el sector de Orcoma. Entonces hemos bajado por ahí, por Irpa, donde dice, hemos bajado hasta Capinota. Por Capinota hemos tenido que bajar por todo el río, hemos venido, que igualmente estaban bloqueados en el camino de Capinota, igual estaba bloqueado. Entonces nos han querido cobrar, entonces nos han dicho que nos podíamos ir por frente. No, había buenas personas también que hay, nos han dicho regresen hasta el pueblito que han pasado y váyanse por el río, y por el rincón del río van a ir, eso no está bloqueado. Entonces es lo que hemos hecho, y hemos tenido que ir por el río, y antes de llegar a Parutani nos han dicho que estaba todo bloqueado. Entonces, ¿qué hemos hecho? Antes de llegar a Parutani, a unos 4 kilómetros, hemos tenido que tomar otro camino alterno que nos ha llevado hasta Santibáñez. Ya, entonces, en ese tragedia, antes de llegar a Santibáñez, igual había bloqueo, que estaba con árboles de tajo, como decimos, esas espinas gruesas, todo lo habían llenado con arenas de volqueta, todo. Entonces cuando hemos llegado ya no nos han dejado pasar tampoco, ¿no? Entonces nos han dicho que vuelva, que se vaya a dar por otro lado. Entonces los familiares del paciente han bajado a hablar, ¿no? Entonces hemos hablado conmigo, con mi persona, como yo estoy de área social corto plazo, hemos tratado de hablar, pero no me han entendido. Pero yo le hablé al padre que vayamos y nos rogaremos. Entonces es lo que hemos hecho, y el padre en ese momento lloró para poder hacernos pasar, porque a Santibáñez solamente faltaba unos 200 metros, más allá, para salir a la plaza. Entonces Hemos hablado y nos han dejado pasar y hemos llegado por ahí directamente por la carretera, creo que es Panamericana, hemos llegado a la ciudad de Cochabamba, ¿no?
2: Wow.
1: Esa es la tragedia que hemos pasado, ¿no? Porque no nos han dejado, porque nos han dicho que las ambulancias tranquilamente nos iban a hacer pasar, pero a partir de bombeo ya el camino estaba, ¿no? Con grandes piedras, semejantes piedras que arruinan también el pavimento rígido, que es, o mejor dicho, el asfalto, ¿no? Una pena está nuestro camino.
0: Toda una travesía, sí, todo un recorrido, caminos alternos por el río, por diferentes comunidades que probablemente muchos de nosotros no hayamos pisado estos sectores, no hayamos llegado a estas comunidades, y son caminos alternos que se están tomando para realizar estos largos viajes que de seguro no son de como tradicionalmente desde Oruro hasta Cochabamba 4 o 5 horas, sino son muchas, muchas más horas. Y en esta ocasión, un terrible incidente, un accidente en Colquechaca, derivó a que los dirigentes puedan tomar esta travesía por las diferentes comunidades llevando a este joven minero. ¿Por qué? Porque nos decía incluso la edad mismo del compañero que ha sufrido este terrible accidente.
1: Llegando a los 19 años, es un compañero socio de la cooperativa Colquechaca, ¿no? Que ha tenido un fatal accidente de una caída, de un resbalón y tiene la fractura en la columna. En realidad no es tan fractura, digamos, pero tiene quilizado, ¿no? Una parte de la espalda, entonces hemos tenido que llevar allá a la ciudad de Cochabamba a un especialista de huesos, ¿no? Donde le han puesto a su lugar, ¿no? Y ya está bien ahora, ¿no? Porque en la clínica privada nos pedían que era necesaria operación, cuando no ha sido así. Vamos a recomendar siempre, porque nosotros también hemos sido sorprendidos, ¿no? Del accidente que ha pasado. El viaje mismo nos ha costado, ¿no? Ya estábamos casi a las 12 del mediodía en la ciudad de Oruro. A partir de esa hora hemos llegado a las 11:30, hemos llegado a la ciudad de Cochabamba. No, entonces las recomendaciones para que todos los jóvenes que están entrando a trabajar, hay que tener mucha responsabilidad y hay que tener también mucho cuidado, ¿no? Siempre portando los implementos de trabajo, como ser las botas, utilizar guardatojo más que todo, lámpara, ¿no? Hay personas que en ese tiempo ya no lo están usando, lo que es las botas, solamente están utilizando unos calzados de goma, que casi con la caída de las piedras no es bueno, ¿no? Porque protege. Le afecta, no protege, ¿no? Mientras las botas ya protege, igualmente los guardatojos. Siempre estamos recomendando, ¿no? A los jóvenes que porten lo que es el guardatojo y utilizan la lámpara y las botas, ¿no? Entonces, la recomendación es hay que tener mucho cuidado, ¿no? En el trabajo, hay que portar siempre estos implementos de trabajo.
0: Datos importantes que hay que tomar en consideración, sobre todo que hoy por hoy nuestros socavones están arrasados, sí, arrasados por nuestra juventud minera de entre 20, 25, 30, 35 años. Juventud minera es la que hoy está operando en diferentes distritos mineros de Bolivia.

0: 5:44. Tomad las precauciones necesarias. Botas, casco, lámpara y sobre todo interior mina. Tomar siempre las previsiones porque hay rajos, hay planchones y uno de esos que caiga de golpe es lo que produce estos terribles accidentes. La anterior mismo, uno de los compañeros que estaba con la soza, bueno, le dicen soza al carrito, y nuestros compañeros mineros le dicen soza, lo que es al carrito para la extracción de carga de mineral, se cayó uno de sus sacos y ¡pum!, directo al tobillo. Lo que le lastimó al compañero y producto de ello, está con yeso, ¿no? Entonces, hay que tomar diferentes formas de seguridad industrial para cuidar, pues, de antemano, nuestra salud y nuestro bienestar en el trabajo. 5:45. Estamos en contacto ya con nuestro compañero de trabajo, Héctor Mariaca. ¿Cómo estás, Héctor? Cuéntanos, ¿cómo está la situación? ¿Qué hay de nuevo en el ámbito nacional? Adelante, Héctor, vamos contigo.
1: Gracias, Eric. Muy buenas tardes. Buenas tardes a la audiencia de la Red Pío 12. Actualizando la información, resulta que la justicia ha negado el recurso para dejar sin efecto el orden de aprehensión contra Mario Argollo, que se ha solicitado a través de los sectores movilizados. Resulta que tras una audiencia que se llevó adelante este jueves, la justicia ha negado la acción de libertad para dejar sin efecto la orden de aprehensión que pesa contra Mario Argollo, el actual ejecutivo de la Central Obrera Boliviana, el vicepresidente. De acuerdo a la información, así lo ha reflejado el abogado Yaco Conde, desde la parte accionante, al referirse que el pedido fue elevado en audiencia por la vicepresidencia, por el vicepresidente Edman Lara. El vicepresidente, de manera personal, ha pedido que se amplíe también la acción de libertad a fin de que cesen las persecuciones, sostuvo el jurista. En este contexto, ha solicitado expresamente que se deje sin efecto el mandamiento de aprehensión en contra del ejecutivo de la Central Obrera Boliviana, Mario Argollo, solicitud que la autoridad judicial ha desestimado. Actualmente, Mario Argollo se encuentra en la clandestinidad y hay una orden de aprehensión, de apremio, en su contra, en un escenario de bloqueos que ya suman más de 3 semanas en el país y que se atribuye a la convocatoria de la Central Obrera Boliviana. Asimismo, la Sala Constitucional ha resuelto denegar una acción de libertad presentada en el contexto de advertencia sobre un posible de estado de excepción en Bolivia, luego de que el recurso buscara frenar lo que los accionistas, en este caso accionantes, consideraban un riesgo inminente para los derechos fundamentales de la población. La solicitud fue impulsada como una medida urgente ante la preocupación de que el gobierno pudiera aplicar medidas extraordinarias que, según los demandantes, podría afectar el derecho a la vida, la libertad de los manifestantes, y entre otras. Estas situaciones no han sido valoradas por la autoridad judicial el día de hoy. Hace instantes se ha resuelto denegada la solicitud que han hecho para dejar sin efecto la aprehensión de Mario Argollo, el actual ejecutivo de la Central Obrera Boliviana, por lo que está aún vigente su aprehensión. El vicepresidente ha hablado con los medios de comunicación, dijo que la acción de libertad fue presentada por el abogado en nombre de Argollo sin que el dirigente sepa, agregando que también se apuntaba a frenar un eventual estado de excepción y no haber una ley que regule este tema. Entonces, situación que al momento está, como dice alguien, en statu quo, pues la justicia ha negado el recurso para dejar sin efecto el orden de aprehensión contra Mario Argollo, ejecutivo de la Central Obrera Boliviana, que está vigente, según el abogado accionante. Bueno, así está el panorama en el territorio nacional respecto a el ejecutivo de la Central Obrera Boliviana, que está en la clandestinidad, y bueno, la justicia ha negado, está vigente su aprehensión, pese a que ha habido condiciones el día de ayer desde los sectores movilizados para garantizar un diálogo, un acercamiento con el actual gobierno del presidente Rodrigo Paz, situación que no se ha dado. Por tanto, la situación se complica un poco más. Se ha declarado un cuarto intermedio en la reunión que ha convocado la vicepresidencia del gobierno nacional para poder buscar el camino de acercamiento y solución a este conflicto nacional que atraviesa el país. Esa es la información que podemos actualizarles a esta hora de la tarde. Eric, contigo hasta Estudios Centrales.
0: Gracias, Héctor. Y ya siendo las 5 de la tarde con 50 minutos, esperemos que tras esta acción se pueda garantizar un diálogo, sí, un diálogo en lo que está justamente pidiendo el gobierno hoy por hoy. De emergencia necesitamos sí o sí ya de una vez dialogar y solucionar este problema. Estamos en contacto ya con nuestra compañera de trabajo, Yolanda. ¿Qué tal, Yolanda? ¿Cómo estás? Muy buenas tardes. Adelante.
2: Gracias. 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
2: 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Chaman compañeros, hasta Estudios Centrales.
0: Está faltando alimentos, está escaseando comida, no hay gas domiciliario y entre otros problemas de subida, de precios también, de productos, la situación no está nada agradable. Es necesario y urgente tomar una solución. El reencuentro. Nos despedimos hasta el día lunes con el equipo minero. El día de mañana, la Red Nacional de Radios Mineras. De nombre de todo el equipo minero, nos despedimos. Chau, chau.
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y amigos de la Red del Bol, tengan ustedes muy buenas tardes. Aquí comenzamos la edición central de nuestro noticiero Bolivia en Contacto de este jueves 28 de mayo del 2026. Enseguida, lo más destacado de la información de esta jornada.

de aprehensión contra dirigentes como condición para iniciar el diálogo con el gobierno. Productores lecheros de Cochabamba le pidieron al gobernador Leonardo Loza negociar con los sectores movilizados un corredor humanitario que beneficie al sector agropecuario y al transporte. La reunión de los cívicos del país en Santa Cruz determinó pedir la aplicación de un estado de sitio regionalizado y una ley que obligue a los responsables de los bloqueos a resarcir los daños ocasionados. La Oficina de Derechos Humanos de las Naciones Unidas pidió a Bolivia evitar mayor violencia y buscar soluciones pacíficas y democráticas para los conflictos que enfrenta el país. Desesperación en el Beni por la falta de combustible y artículos de primera necesidad como consecuencia de los bloqueos en el occidente del país y en Santa Cruz. En La Paz, comerciantes ofrecen productos.

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1: Con 12 minutos, comenzamos con el desarrollo de las informaciones. Representantes de sectores en conflicto piden dejar sin efecto las órdenes de aprehensión contra dirigentes como condición para iniciar el diálogo con el gobierno.
2: El gobierno nacional no logró reunirse con los sectores en conflicto debido a que estos no se sienten con garantías mientras sigan vigentes las órdenes de aprehensión contra sus dirigentes. El vicepresidente Edmán Lara informó que en la reunión llevada este jueves con los mediadores de la Iglesia Católica, el Defensor del Pueblo, no se avanzó más hasta que el gobierno les pueda dar garantías escritas y no verbales.
3: Lamentablemente, los sectores que están en conflicto, llamemos la Central Obrera Boliviana, la Federación Tupac Katari, Bartolina Sisa, Magisterio y otros sectores que están hoy día movilizados, no han asistido, porque el requisito que ellos exigen es que los mandamientos de aprehensión en contra de sus dirigentes queden sin efecto. El día de ayer se hicieron las gestiones con mediante el ministro Lupo, quien hizo comisión.

0: ¿Qué es lo que piden los sectores medios? Que cesen las órdenes de aprehensión. El Ministerio Público de oficio no puede suspender las órdenes de aprehensión. Tendría que desistir el Ministerio de Gobierno, o en su caso los denunciados, los procesados, podrían ejercer algunas acciones de defensa, presentar una acción de libertad. No sé, tendrían que ver el camino jurídico.
1: Finalmente, el vicepresidente Edmar Lara pidió que desde el gobierno nacional se cuide el lenguaje y mensajes para referirse a los sectores movilizados, debido a que esto podría afectar o interferir a un acercamiento. Rodrigo Fernández, Herbol La Paz.
2: Tenemos más información desde Cochabamba y están nuestros compañeros en la red Pío 12. Wilson Gisbert, buenas tardes. Adelante desde Cochabamba.
3: José Luis, un gusto saludarte, amigas y amigos en todo el territorio nacional, reciban un abrazo desde Cochabamba. Productores lecheros piden al gobernador negociar con los sectores movilizados un corredor humanitario para Cochabamba, para el sector agropecuario y para el transporte.
4: Yasmani Medrano, dirigente de los productores de leche de Cochabamba, afirmó que todo el sector productivo se ve afectado por los bloqueos. Aseguró que los bloqueos son políticos porque piden la renuncia del presidente Rodrigo Paz y no reivindicaciones sociales. Por ello, demandó que el gobernador Leonardo Osa, como primera autoridad del departamento, interponga sus buenos oficios, hable con los bloqueadores que responden a su línea política y establezca un corredor humanitario para que los insumos para las granjas lleguen hasta la ciudad y de aquí se pueda enviar los alimentos hasta los centros de consumo. Además, para posibilitar que los choferes varados en las carreteras puedan retornar a la ciudad de Cochabamba.
5: Que el gobernador del departamento no coloque sus buenos oficios para encontrar el tema del diálogo. Sabemos perfectamente que él era la garantía y nos mencionó justamente en la campaña que él dijo que no va a haber bloqueos, que no va a haber pues injerencias en el departamento y estamos esperando la buena voluntad que comience pues a hacer desbloquear lo que corresponde Colombia y Bulubulo, porque finalmente su gente, son gente del trópico que está bloqueando. Tenemos camiones parados ahí con insumos, con harina de soya, cascarilla de soya, el tema del afrecho de trigo, el maíz, o sea, todo está bloqueado y creo que la mayor parte de la solución está en manos del señor Loza de poder hablar con estos bloqueadores y que deje pasar todos estos productos al departamento. Es una responsabilidad de la primera autoridad.
4: Medrano informó que los lecheros perdieron hasta el momento más de 30 millones de bolivianos y que no pueden continuar con esta situación.
5: Más de 20 millones de bolivianos en pérdidas que se ha cuantificado en este momento, más de 3.500 productores de forma directa perjudicados, indirectamente más de 20 familias dependientes de nosotros que son también perjudicados. Tenemos más de 300 camiones parados en el camino que solamente del sector lechero, que están atrapados entre Colombia y Bulubulo. Y definitivamente una evaluación que hacemos nosotros hasta este momento y no encontramos una solución.
4: Patrunceta, respiéndose Herbo, Cochabamba.
3: Las 18 horas con 6 minutos.
2: La reunión de los cívicos del país en Santa Cruz determinó pedir la aplicación de un estado de sitio regionalizado y una ley que obligue a los responsables de los bloqueos a resarcir los daños ocasionados. Vamos a escuchar a Estelo Cochamanidis, presidente del Comité Cívico de Santa Cruz.
6: Los 9 departamentos exigimos que se atiendan las demandas de las regiones y un plan de salvación nacional para garantizar la producción y la seguridad alimentaria. Exigimos la aplicación inmediata del estado de excepción sectorizado. La Asamblea Legislativa deberá concluir a cabalidad con su rol constitucional. Ahora, ante la amenaza latente de un golpe de Estado y el agravamiento de la crisis económica que asfixia a nuestra nación, el gobierno deberá utilizar todos los recursos legales vigentes para frenar a los grupos sediciosos y terroristas y así devolver la paz a las regiones y garantizar la estabilidad que el pueblo boliviano nos reclama. Ante el daño económico irreparable causado por el asedio a nuestra producción, demandamos a la Asamblea Legislativa Plurinacional la aprobación inmediata de la ley antibloqueos que tipifique

0: sancione como delito contra la seguridad nacional. Asimismo, exigimos la creación de una ley de resarcimiento económico que obligue a los responsables de estos bloqueos a reparar los daños provocados al aparato productivo, a la propiedad privada y a la infraestructura de nuestros departamentos.
1: Palabras del presidente del Comité Cívico Pro Santa Cruz, Estelo Cochamaniris. Ahora son las 6 de la tarde con 9 minutos.

0: Instituciones de derechos humanos, la Cámara Departamental de Transporte y la Brigada Parlamentaria de Cochabamba comprometen a la gobernación a viabilizar un corredor humanitario para transportistas varados en los bloqueos.
1: La Defensoría del Pueblo, Derechos Humanos, la Brigada Parlamentaria y la Cámara Departamental del Transporte se reunieron en instalaciones de la gobernación con el objetivo de viabilizar un corredor humanitario para transportistas varados en bloqueos. Palabras del presidente de la Brigada Parlamentaria, Israel Mérida.
2: Generando las condiciones, porque no queremos ir a una emboscada. No queremos mandar alimentos, mandar medicamentos, mandar ambulancias y que más bien sean mal recibidos y se destroce todo aquello. O sea, no vamos a poner en riesgo la vida de nadie. Estamos yendo a salvar vidas, no vamos a mandar otras personas para que sufran algún tipo de daño.
1: Entre tanto, la gobernación, quien estuvo representada por el secretario de Gobernabilidad, comprometió que brigadas médicas serán acompañadas por funcionarios de la gobernación para lograr el objetivo de brindar atención médica y evacuar a transportistas de puntos de bloqueo.
3: Estamos justamente, es nuestro compromiso, ¿no? De poder mediar con ellos, pero no siempre nos van a escuchar. El tema es hablar con ellos, convencer. Este no es un tema departamental, es un tema nacional. Hay planteamientos nacionales y en eso la gobernación muy poco puede hacer porque es un tema que el gobierno tiene que resolver. Pero no podemos desmayar y decir nacional y hay que estar con nosotros. Pues hay que hacer gestión conjunta con todos y hacer que el gobierno atienda. En el tema de salud y alimentos, sí, en eso vamos a atender.
4: ¿Se va a pedir la colaboración de las fuerzas policiales para controlar?
3: No, eso va a ser la brigada parlamentaria, se ha comprometido la brigada a hacer, y en ese sentido esperamos que ellos puedan atender ese pedido.
1: Asimismo, desde la Cámara Departamental del Transporte señalan que son más de 600 los transportistas varados.
5: En primera instancia se ha coordinado la asistencia médica en el lugar, el envío de más víveres y principalmente agua, porque en el lugar no hay agua, como primera medida. Y como decía el presidente, en la medida de las posibilidades, como decía el señor secretario, van a coadyuvar en una mediación, porque el fin es retornarlos. Ese es el fin.
1: Informó Luis Vargas, Red Pío 2, Cervel, Cochabamba.
0: Las 18 horas con 12 minutos.
6: La Oficina de Derechos Humanos de las Naciones Unidas pidió a Bolivia evitar mayor violencia y buscar soluciones pacíficas y democráticas para los conflictos que enfrenta el país.
7: La Oficina de ONU Derechos Humanos para América del Sur expresó este jueves su preocupación por el incremento de las tensiones y los hechos de violencia registrados en Bolivia en un contexto de protestas y bloqueos de carreteras y exhortó a las autoridades y sectores movilizados a priorizar soluciones pacíficas y democráticas. La oficina instó al gobierno a garantizar el respeto de los derechos humanos. Asimismo, llamó a sus autoridades y a los sectores movilizados a priorizar el diálogo y a adoptar medidas de desescalada. Resulta urgente evitar una mayor violencia y buscar soluciones pacíficas y democráticas, dice el texto difundido por el organismo. El comunicado surge cuando Bolivia lleva casi un mes de bloqueos de caminos en el occidente del país por parte de organizaciones que piden la renuncia del presidente Rodrigo Paz.
8: ¡Rodrigo! ¡Cabrón! ¡El pueblo está imputado!
9: No, hermano. Hoy día no renuncia este gobierno incapaz. Mañana la gente se va. Se van a masificar porque ya están llegando a nivel Bolivia.
7: En su pronunciamiento advirtió sobre el impacto de la conflictividad en derechos fundamentales de la población, entre ellos el acceso a la salud, la alimentación y otros derechos humanos.
10: ¡No más bloqueos! ¡Respeto a la salud!
7: La oficina manifestó además particular preocupación por reportes de personas fallecidas o gravemente heridas durante los bloqueos y en operativos destinados a despejar rutas en distintos departamentos del país. En ese sentido, subrayó la necesidad de que las autoridades bolivianas investiguen estos hechos de manera pronta, inmediata, imparcial y transparente. Omar Escobar Manani, Herbo La Paz.
6: Ahora son las 6 de la tarde con 14 minutos.
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6: 6:18 PM. Momento de la entrevista aquí en nuestro noticiero Bolivia en contacto a través de la Red Herbol. Hoy hemos invitado a la señora María Cristina Soto. Ella es presidenta de la Cámara de Industria, Comercio y Servicios, la CAINCO, de la ciudad de El Alto. Vamos a hablar sobre la afectación económica a la ciudad de El Alto a causa de los bloqueos. Señora María Cristina Soto, muy buenas tardes y muchas gracias por estar con Herbol.
26: Muchas gracias por la invitación y bueno, a disposición de las consultas que ustedes consideren pertinentes. Hay gran preocupación en la ciudad del Alto de todo lo que se ha ido viviendo en estos últimos días, en estas últimas 3 semanas.
6: Bien, ¿y cuán grave es el conflicto en el Alto? ¿Cuánto pierde la ciudad del Alto con este conflicto que ya lleva algo así como 27 días?
26: Bueno, hasta ayer estaba calculado en 600 millones de dólares el Departamento de La Paz. Si nosotros hacemos un análisis del Producto Interno Bruto, el aporte del Departamento de La Paz al PIB, entonces podemos hacer una división de cuánto de porcentaje la Ciudad del Alto, dinámica en el comercio, dinámica en todo el movimiento que tiene tanto para la exportación como para la importación, y fundamentalmente de la gente trabajadora en lo que es la gastronomía, la comida. En todos esos ámbitos se ha ido perdiendo millones, entonces está muy dura la situación. Hay personas que viven de vender 20 platos, 30 platos de comida al día, y eso es un presupuesto de sobrevivencia para poder tener y amagar lo que se necesita en la canasta familiar, lo que se necesita en el hogar. En las empresas es más predecible esto, se hace la cuantificación, se calcula la importación, la exportación, pero el 85% que tenemos de este mundo que está dentro de la informalidad está sufriendo un caos económico que los está llevando a la desesperación, a la amargura por lo que está pasando hoy día. Un pollo arriba de los 100 bolivianos, el kilo de carne, la cebolla, el tomate y cada implemento que usamos de la manera más sencilla en la canasta familiar, en la cocina diaria, en los hogares bolivianos y en este caso en la Ciudad del Alto, en el Departamento de La Paz, como ha ido afectando también el que traigan las frutas desde nuestro trópico yungueño, desde todo el área del norte de La Paz, como ha afectado también todo lo que se viene desde el interior, los pollos, los huevos y tantos implementos que necesitamos para la canasta familiar. Si vamos viendo en esos detalles mínimos, que es el común diario de la canasta familiar, por lo menos hemos perdido más de 40 millones. Y eso repercute en la proyección de 2 años para recuperarnos.
6: Bien, voy a ir a propósito hasta la Ciudad del Alto con nuestra compañera Graciela Dorado de la red Aymara del Bol. Graciela, buenas tardes. Adelante desde la Ciudad del Alto.
0: Buenas tardes, José Luis. Presidenta, muchas gracias por atender. Buenas tardes, evidentemente. Después de haber conocido estos datos, presidente, es posible también conocer y tal vez de algunas empresas que están ya presentando riesgo de cierre o suspensión de actividades, y aquello también, y de alguna manera habrá cierre de también, bueno, despidos en todo caso, quiero decir. ¿Se tiene estos datos, presidenta?
26: Imagínese, más de 21 días ya paralizados. Seguimos con los bloqueos en los caminos. La gente está sufriendo una serie de presiones mismo en los caminos. Han ido denunciando que se les cobra, que se les controla, qué tienen en sus bolsos, en su mochilita cuando están viniendo por esos caminos. Son detalles que forman el total de lo que nos está afectando al Departamento de La Paz, Graciela. Hacer una cuantificación seria, seguramente la vamos a tener en un plazo de un mes. Ahora estamos haciéndola de manera subjetiva. Entonces, está todo demasiado crítico para la Ciudad del Alto, incluyendo las provincias. Porque si bien nuestros hermanos de las provincias nos proveen de las verduras, la papa, la arveja, pero el gas licuado, el azúcar, el arroz, el aceite, son implementos necesarios. Ahora dirán, con la manteca podemos. Pero hay cosas que son necesarias y que tenemos una forma de desenvolvernos en nuestros hogares, en nuestro trabajo. Este tema de los despidos, obvio, eso debería pensar la Central Obrera Boliviana. Debería pensar que se va afectando más a la familia que sobrevive cada día, a esos cuentapropistas, a esas señoras vendedoras, a las pymes. Se está afectando de manera en que muchos van a verse postergados en su emprendimiento productivo. Y eso el país no necesita. El país necesita más emprendimiento, permanente trabajo, esa secuencia de lo que es lograr un resultado cada día económico, importando, exportando, generando un producto como se hace en la empresa privada. Pero no estamos hablando solo de las grandes, estamos hablando de esas pymes, de esos cuentapropistas que salen a las calles a vender, que viajan a las fronteras, que están en los diferentes departamentos del país haciendo su negocio, su comercio. Todo eso se ha afectado, todo se ha paralizado, se ha destrozado la economía boliviana por segunda vez. Ya hemos tenido un estado crítico de 20 años donde se ha entregado en una situación sumamente complicada para el país. Y hoy día, estos 21 días más, suman ese estado crítico económico en el que se ha sumido por más de 20 años hoy día el país.
6: Bien, voy a seguir en el alto con José Chacolla de la red Pío 12. José, buenas tardes.
1: Gracias, José Luis. Saludos, buenas tardes. Y también a la presidenta de la Cámara de Industria y Comercio del Alto. Señora Soto, muy buenas tardes. Usted que representa a la industria y comercio en la Ciudad del Alto, ¿cuántas microempresas y empresas tiene registradas la Cámara de Comercio e Industria en el Alto? Uno. Dos, usted nos dio una cifra subjetiva que señala, si mal no recuerdo, o lo escuché bien, son 18 millones de bolivianos que pierde por día. Usted me ratifica, pero este dato, si fuera ese el dato, no coincide con el dato que ha señalado el alcalde de El Alto, que se estaría perdiendo 45 millones de bolivianos por día de bloqueo. Son 28 días de bloqueo, por cierto. Adelante.
26: Es lo que justamente he dicho, 40 millones que afectan. No he hablado en ningún momento de 18. He hablado de 40 millones a 45 y en eso hay una coincidencia. Si bien no es un resultado científico de una investigación a fondo, pero ya hay un informe que se ha generalizado justamente en el Departamento de La Paz. Ayer en la Asamblea de La Paz en Irá se ha hablado justamente de estos 600 millones que se ha perdido por todos estos bloqueos. Por otro lado, decirle que empresas grandes como INTI, Vita, Sobose, tenemos tantas empresas en la Ciudad del Alto, están totalmente paralizadas, tienen que parar porque no se puede llegar a la fuente de trabajo. Más bien que la ciudadanía consciente ha logrado hacerles entender a los señores bloqueadores que se debe trabajar, que se debe mantener la secuencia del negocio, del comercio, del respeto a la propiedad privada, del respeto a la propiedad pública. Nosotros tenemos, no tenemos las pymes porque hay la Federación de Micro y Pequeñas Empresas en la Ciudad del Alto. Nosotros somos la Cámara de Industria, Comercio y Servicios de la Ciudad del Alto, Caínco del Alto.
6: Bien, señora Soto, un tema, la exportación. Hay empresas que están afiliadas a la Cámara de Industria, Comercio y Servicios del Alto que exportan, ¿cuánto exportan? Y se han podido exportar algo estos 27, 28 días de bloqueos. Me imagino que muy poco.
26: Nada. Imagínense. ¿Cuánto animal ha muerto en el transporte mismo? Los chanchitos, los animalitos que venían, ¿cuánto desorden ha vivido el transporte? ¿Cuánto se ha afectado al transporte? Y a la carga que trae el transporte de ida y de vuelta, de importación, de exportación. Son miles de bolivianos que se ha perdido. Son familias íntegras que están en una situación crítica en este momento. Entonces, es bien difícil en este momento cuantificar cuánto se ha perdido de manera tácita, concreta, analizada y haciendo el seguimiento que corresponde, ¿no? En las instancias como el INE y otras instancias importantes. En este caso, nosotros estamos muy preocupados y convocamos a todos aquellos señores, señoras bloqueadoras, que depongan su actitud, que piensen, sus hijos viven acá en la ciudad del Alto, sus hijos estudian acá en la ciudad del Alto, sus hijos trabajan acá en la ciudad del Alto, en la ciudad de La Paz. Es preciso que hagan un acto de conciencia, porque si bien ellos trabajan la tierra con tanto sacrificio, sacan los productos agrícolas con tanto sacrificio y llegan a los mercados, también ellos se están perdiendo, porque no es que solamente alimentan a la ciudad o la regalan, también el citadino compra ese producto y ese dinero va dando vueltas, circula, y eso es lo importante justamente para una economía donde tenemos que poner todos los bolivianos de nuestra parte para salir de la crisis. El tema de la gasolina, el tema de las divisas que nos ha afectado y sigue afectando tanto. Entonces son temas de fondo que tienen que pensar.
2: Bien, señora María Cristina Soto, le agradecemos mucho por estos minutos con la red Herbol, y en cualquier momento vamos a tomar contacto con usted para que nos describa la situación cuando tengan las cifras oficiales de lo que se pierde. Así que por ahora, muchísimas gracias.
26: Muchas gracias a ustedes.
2: Hemos conversado con la señora María Cristina Soto, presidenta de la Cámara de Industria, Comercio y Servicios de la ciudad de El Alto. El tema, la afectación económica a la ciudad del Alto a causa de los bloqueos, a la industria de la ciudad del Alto a causa de los bloqueos. Ahora son las 6 de la tarde con 31 minutos.
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5: La Fuente Ciudadana considera que el Día de la Madre no debe ser solo el 27 de mayo, también los demás días. Por eso ha consultado a través de un sistema virtual de redes sociales, en escuelas, en familias. ¿Qué opinan del Día de la Madre? ¿Qué expectativa tienen por el Día de la Madre?
6: Pasando el Día de la Madre y en medio de los conflictos sociales y el incremento de precios que afectan a muchas familias bolivianas, la Fuente Ciudadana realizó una consulta virtual a través de distintos grupos de WhatsApp de madres de familia de la ciudad de La Paz y El Alto. La pregunta

0: para Bolivia pide paz, trabajo y que los líderes se pongan de acuerdo y piensen en la gente que vive al día y que los precios también se estabilicen y que podamos vivir sin tanto miedo al mañana. Y como madre, mi deseo es que mis hijos crezcan en un país donde puedan estudiar, trabajar dignamente.
1: Realmente es un tiempo bien complicado que estamos llevando como país, como departamento más que todo. Yo no entiendo que debería paz, debería que se puedan solucionar los conflictos, que puedan encontrar una solución, que favorezca a todos, ¿no? Una solución que es imparcial para todos los sectores sociales.
2: No lo pediría por el día de mañana, pero una vez ya el presidente ya entre en diálogo con todos y ya paren el bloqueo, porque todo está caro. Ya no hay bienes de granero, todo está caro, no hay caso de comprar nada, no hay tampoco ni para comprar, ¿no? Todo está cerrado. Yo diría una vez que hagan los conflictos, ya una vez ya pare el presidente.
3: No es un buen día de la mamá, porque muchos no hemos podido ni pagar bancos, no hemos podido llevar un mejor pan a casa. Está terrible lo que está pasando en el ambiente nacional, en toda Bolivia, pero lo que yo pediría para mi amada patria es que luchemos para que surja nuestra Bolivia, porque bloqueando no sacamos nada bueno. Entonces, eso es lo que yo pediría como una ciudadana boliviana.
4: Lo que yo pediría para nuestra niña y para Bolivia es el resguardo de todos los niños del país, mucha paz y entendimiento.
5: Bueno, yo pediría para Bolivia que se como una mamá es justa con todos sus hijos, así uno sea rebelde y el otro no, y uno sea más blanquito y el otro más morenito, y uno viva en su casa y el otro no viva en su casa, pero que todos sean sus hijos. El gobierno también empiece a tomar medidas para toda Bolivia, recordando que todos estamos bajo prisión de él y que solamente está aquí temporalmente, y que mientras esté, tiene que tomar las medidas necesarias para cumplir los requerimientos de todos y escucharlos, porque cuando un hijo no es escuchado, no es comprendido por su mamá, se pone rebelde también. Entonces, eso es lo que está pasando en nuestro país. Ha escalado tanto el tema de la niña, escucha de todos los requerimientos, pequeñas observaciones que ahorita estamos como estamos, precisamente porque no nos estamos escuchando.
6: Con todo lo que estamos viviendo en cuanto a conflictos, alza de precios, lo que más pediría para mí, para mi familia, es salud, un trabajo estable y que podamos sentarnos a la mesa sin tener que preocuparnos si nos alcanza el dinero. Y para Bolivia pediría diálogo de verdad entre todos los sectores, menos enfrentamientos y más soluciones para bajar el costo de vida, que se priorice a la gente común, a las madres que salen cada día a buscar el pan para sus hijos. Eso es lo que necesitamos ahora.
7: En este Día de las Madres, yo pediría de todo corazón a las partes en conflicto, tanto bloqueadores como el propio gobierno, que piensen en sus madres. Seguramente que ellos tienen sus mamás. Está muy difícil la situación. La mayoría de las madres en este Día de las Madres estamos llorando porque no se sabe qué va a pasar mañana, si va a haber alimentos, si va a haber el estado de sitio, si van a seguir bloqueando, si la policía va a salir. Entonces es un temor de cada día que es bien desesperante. Entonces pensemos en nuestras madres, no hagamos sufrir a todo este pueblo, a todo este pueblo que está sufriendo cada día caminando las calles con bolsas vacías. ¿Y qué pasará con los hogares en donde hay unos 5 o 6 niños? En realidad, ¿qué les están dando de comer? Es tan preocupante, tan desesperante. Ojalá se encuentren soluciones pacíficas pronto.
8: Lo que yo pediría más que todo para mi familia y para Bolivia en general sería paz y esperanza en estos tiempos de aflicción. Tal vez poder encontrar una luz en el camino y también poder unirnos más con los nuestros y poder salir de este tiempo de aflicción y perseverar más que todo.
9: Las respuestas reflejaron preocupación por el aumento del costo de vida y la dificultad de muchas madres para cubrir la alimentación, educación y necesidades básicas de sus hijos. Varias participantes señalaron que más allá de los regalos y celebraciones, su mayor deseo es que exista tranquilidad, trabajo y paz social para poder sacar adelante a sus familias. Otras madres también pidieron mayor unidad entre bolivianos y soluciones concretas a la crisis económica. De esta manera recogimos el sentir de las madres bolivianas, donde muchas coincidieron en un mismo pedido: un futuro más estable y seguro para sus hijos y para el país.
10: Ven aquella mujer que va gritando.
11: Bien, ahí está la fuente ciudadana en el Día de la Madre, 27 de mayo, aunque hoy es 28 de mayo.
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0: Hay desesperación en el BNI por la falta de combustible y artículos de primera necesidad como consecuencia de los bloqueos en el occidente del país y en Santa Cruz. Vamos a escuchar a Hugo Aponte, presidente del Comité Cívico de BNI, en entrevista con la revista La Mañana en Directo de Herbol.
1: Efectivamente, ahorita la desesperación de que ya es insostenible, imagínese la grande cola de combustible, porque no nos llega combustible ni por La Paz, ni por Santa Cruz. Y eso, la verdad, que destruye a un departamento, ¿no? Imagínense, ahora el tema de la canasta familiar nos llega por parte de los valles a través de Santa Cruz, nos llega a nosotros los venianos, ¿no? Y también ahorita nos sentimos, digamos, nosotros fregados con nuestra maquinaria parada por el tema del sector agrícola, porque no nos olvidemos que nosotros somos ahorita ya el mayor productor de arroz. Entonces, de una u otra manera, estamos haciendo afectado, pero en magnitud. O sea, es algo ya insostenible que el gobierno tiene que poner mano firme, que empiece en cada uno de los bolivianos que sufren día a día referente a un retroceso que nos está eliminando, nos está matando prácticamente. Aquí se ve la pobreza, no nos olvidemos, somos uno de los departamentos más olvidados, y ahora que nos asfixien así, bloqueando, no, es algo que es realmente imperdonable.
0: Palabras de Hugo Aponte, presidente del Comité Cívico de BNI, en entrevista con Herbol.

0: para las familias ante el precio elevado de las carnes.
1: Ante los elevados precios de la carne de res y de pollo, y en otros casos donde no existen estos alimentos, las comerciantes del mercado Rodríguez brindan la alternativa de la carne de soya desde 10 bolivianos una bolsa, que puede equivaler a medio kilo de carne molida.
2: Sí, esta es una alternativa, como usted bien lo dice, y está yendo bien, es también accesible. Por ejemplo, estas bolsitas que cuestan 10 bolivianos, se le va a hacer más de medio kilo de carne molida una vez hidratada.
3: Claro,
2: lo tiene que hidratar durante 20 minutos con agua tibiecita. Después lo da dos lavaditas más, lo escurre el resto de agua y después se vuelve carne molida. Igualito lo tuesta, lo sazona de la misma manera.
3: ¿No?
2: Exacto.
3: Hay otra amarilla.
2: Esa es para hacer chicharroncito. El mismo procedimiento, solamente que lo sazona como chanchito. Lo haces reposar y después lo puedes tostar o también meter en el horno.
1: Otra de las caseras del mercado Rodríguez contó a Herbol que las alternativas también se dan en los diferentes procesados de pescado.
4: Estamos aquí con eso porque ya está tan caro también el pollo, la carne. Ay, pero es muy caro. Y hay otras familias que no tienen esa posibilidad. Y por eso ponemos el atún, la sardina también lo ofrecemos, también los filetes de atún, que también son económicos también para la familia, ¿no?
3: Porque a veces hay mucha gente.
4: Tenemos desde a partir de 10 bolivianos el atún, luego la sardina desde 10 bolivianitos también, a 17 el grande. Hay variedad, por ejemplo, el filete que le puede dar también para hacer una ese, le sale 12 pesos a 13 nada más.
1: Sin embargo, la preocupación de las amas de casa continúa presente por los elevados precios en distintos alimentos de la canasta familiar.
5: Bien, o sea, la verdad está bien caro, todo lo están haciendo, todo lo que ellos quieren, están vendiendo a lo que ellos quieren y no hay quien diga nada, pues que no tuviéramos un alcalde, no hace control, nada, o sea, estamos abandonados tanto del presidente y del alcalde. Estamos haciendo tortillitas, sardina, o sea, con todo lo que se puede.
1: Rodrigo Fernández, Herbol La Paz.
5: Sardín.
0: Ahora son las 6 de la tarde con 45 minutos.
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14: Seguimos con más información. La justicia dictó detención preventiva para un implicado y medidas sustitutivas para otros 13 investigados por enfrentamientos con la policía el pasado lunes en La Paz.
15: La justicia determinó la detención preventiva por 6 meses en el penal de San Pedro para uno de los 14 investigados por los enfrentamientos registrados el pasado lunes en el centro paseño durante la marcha de protesta que exige la renuncia del presidente Rodrigo Paz. El supervisor de servicio de la Fuerza Anticrimen, coronel Rafael Yusco, informó que 9 personas recibieron detención domiciliaria y otras 4 fueron beneficiadas con medidas sustitutivas tras ser sometidos a una audiencia de medidas cautelares.
16: Han sido sometidos a una audiencia cautelar, ya llegando a determinar la autoridad jurisdiccional un aprehendido con detención preventiva en el penal de San Pedro por 6 meses, ya 9 con detención domiciliaria y 4 con medidas sustitutivas.
15: La autoridad policial explicó que los investigados enfrentan cargos por el delito de instigación pública a delinquir. Señaló además que durante la audiencia se presentaron elementos de prueba, entre ellos videos y registros de las acciones asumidas por los funcionarios policiales al momento de los hechos.
16: Justamente se ha desarrollado la audiencia donde se han presentadas las evidencias como ser los videos y las acciones directas presentadas por los funcionarios policiales.
15: La movilización descendió desde la ciudad del Alto hasta la sede de gobierno el lunes 25 de mayo. Según el reporte policial, algunos manifestantes lanzaron piedras, petardos y cachorros de dinamita contra los uniformados, lo que derivó en el uso de agentes químicos por parte de la policía y la aprehensión de varias personas. Inicialmente se reportó más de 20 de arrestados, sin embargo, solo 14 fueron sometidos ante un juez. Omar Escobar Mamani, Herbo, La Paz.

0: El presidente de la Brigada Parlamentaria de Cochabamba pide al presidente orden en el país y califica de vergonzosa las intervenciones a unidades policiales y militares en el trópico.
1: El presidente de la Brigada Parlamentaria de Cochabamba calificó de vergonzosa la intervención de dirigentes del trópico de Cochabamba a unidades policiales y militares en esta región y ha pedido al gobierno poner orden y presencia del Estado en todo el país.
2: Una vergüenza, es una barbaridad el que se pueda ingresar a una unidad militar y pasear como Pedro por su casa. Es realmente una muestra de que hay personas que creen que están por arriba de la ley. Esto no se ve en ningún otro lado, por eso nosotros exigimos siempre presencia del Estado, respeto al Estado de Derecho, y esto ratifica y confirma que el Chapare es tierra de nadie, ¿no? Que es una pequeña republiqueta que se está creando ahí, y volvemos a pedirle al presidente, vamos presidente, de una vez ponga orden en el país, haga posible que el país se pacifique, pero a la vez presencia del Estado es importante, presencia del Estado, paz, diálogo, pero también presencia del Estado.
1: El diputado Israel Mérida además solicitó a la población en el trópico de Cochabamba tranquilidad y le mandó el siguiente mensaje al expresidente Evo Morales.
2: A ver, un apagón puede ocurrir en varios sectores, que no estén tan susceptibles los chapares, no pasa nada. Si lo quisieran agarrar a Evo Morales con apagón, sin apagón, con velitas, con linternas, con lo que sea, se lo agarra. O sea, esto está muy al margen, que no sean susceptibles y que no genere esto, más bien cualquier pequeño incidente furtivo genere mayor controversia en el país. Lo que hoy menos necesitamos es niveles de violencia y susceptibilidad.
1: Informó Luis Vargas, Red Pío 2, Cerro Cochabamba.
0: Estamos a 9 minutos de las 7 de la noche.
3: Presidente Rodrigo Paz llamó por teléfono a representantes del Movimiento Cívico Nacional para disculparse por no asistir a la reunión convocada este jueves en Santa Cruz, donde los dirigentes analizaron la crisis social y económica que atraviesa el país. La información es de Félix Sanginés, secretario general del Comité Cívico del Beni, en entrevista con Herbol.
4: Llamó cuando estábamos reunidos cumpliendo los puntos de la agenda y bueno, ahí estábamos los 9 cívicos a nivel nacional, llamó y pidió la respectiva disculpa, excusa por no estar presente, pero bueno, ya estaban todos los colegas reunidos, ¿no es cierto? Entonces, sí, llamó y bueno, el trabajo de nosotros los cívicos continuó de acuerdo a la agenda que teníamos programada. Bueno, en realidad, la reunión que se tenía prevista era con el señor presidente Rodrigo Paz. Él no estuvo presente. Particularmente desconozco cuál es el motivo. Y entre toda la sala de los 9 presidentes cívicos a nivel nacional, de diferentes departamentos, se determinó que si no está presente el señor Rodrigo Paz, entonces no se atiende a otra persona o otro intermediario. La reunión era directamente con el presidente. Porque, bueno, según yo participo en esta primera reunión, pero en las otras reuniones se ha trabajado y se ha coordinado con algunos ministros, y la verdad que nos dicen los colegas que es pérdida de tiempo, y el movimiento cívico ahorita en esta situación crítica que atraviesa el país, no estamos para perder el tiempo, fue lo que manifestaron. Entonces eso se respeta y la reunión era directamente con el presidente Rodrigo Paz. Por eso no ha ingresado el ministro, si no me equivoco, creo que era el ministro de Economía.
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1: No vamos a bajar la guardia, más al contrario, hemos masificado con más fuerza, con más cabaza de Túpac Katari, Bartolina Sisa, provincia Camacho, por si acaso una provincia contestataria revolucionaria.

0: siempre nosotros vamos a respetar la decisión de nuestras bases sociales. Entonces nosotros advirtemos que una vez dé un paso al costado, nosotros no estamos para poder dialogar. Como él dice, estamos invitando al diálogo. ¿A quién está invitando? Este señor se está invitando a sus yuncos, sus pongos políticos. A eso está invitando. Nosotros como autoridades que donde representamos, jamás han llegado las invitaciones, lo cual desmentimos. Jamás nosotros vamos a negociar sobre la sangre tiramada de nuestros hermanos de los pueblos indígenas del departamento de La Paz.
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0: Está queriendo, han abrogado quizás tal vez la ley 1341. Nosotros como autoridades tenemos con Rodrigo Paz. ¿Cuál es el problema? Dice, él es el problema. Porque no ha sabido respetar la constitución política del Estado. Saca decretos sin consultar al pueblo. Sácale sin consultar al pueblo. Es la molestia del pueblo.
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3: ¿Cómo está? Buenas noches. Saludar a toda su audiencia. Bueno, indicarle que el municipio de Pocona, del departamento de Cochabamba, se encuentra totalmente bloqueado. Nos encontramos en una situación muy devastadora por la falta de caminos de ingreso y de salida al municipio. A consecuencia de estos bloqueos, lo que está ocasionando la falta de alimento balanceado para nuestros pollos, falta de medicamentos veterinarios, falta de gas licuado, falta de caminos para poder sacar nuestra producción avícola al mercado de Cochabamba. Nos encontramos muy desesperados porque ya nuestra producción está empezando a morir por falta de alimento.
2: ¿Qué es lo que están pidiendo ya atravesando con estas dificultades?
3: Bueno, lo que pedimos es a las autoridades departamentales y nacionales una libre circulación, de que ellos puedan dar solución a los problemas que atinge a la sociedad, los problemas sociales que está ocasionando estos bloqueos. A nosotros no nos interesa ningún tinte político. A nosotros lo que nos interesa es trabajar, seguir trabajando para sostén de nuestras familias y aportar a lo que es la seguridad alimentaria del país.
2: En caso de que continuarían estas afectaciones, ¿Qué es lo que estaría pasando con las granjas? ¿Habría producción para los meses venideros?
3: Mire, lo que está ocasionando estos bloqueos es la pérdida total de nuestro capital de trabajo de cada una de nuestras familias productoras. Actualmente tenemos 300.000 aves, 300.000 pollos para sacar a matadero, lo cual no podemos. Y por falta de alimento, ya más de 100.000 pollos están muriendo aquí en granja. Eso quiere decir que más de 10 familias productoras han perdido totalmente su capital de trabajo. Esto va a ocasionar la migración de nuestra gente, de nuestros paisanos, a diferentes países vecinos y de otros lugares. Lo que está ocasionando esto es que de aquí a unos 35, 40 días vaya a subir el precio del pollo, porque en el municipio de Pocona no se está haciendo la repoblación de granjas. Lo mismo está pasando en todo el departamento de Cochabamba. Eso quiere decir que de 35 a 40 días no va a haber pollo en el mercado a un buen precio, ¿no? Solamente Santa Cruz estaría abasteciendo al mercado cochabambino con un precio más elevado, porque el precio se va a la oferta y demanda, ¿no? A haber mayor demanda de pollo y menor oferta hace que el precio del pollo suba en el mercado.
2: Bueno, hacemos extensivo entonces este pedido que ustedes tienen, que se solucione estos conflictos, don Wilson. Será hasta otra oportunidad.
3: Muchas gracias por la entrevista. Cuando usted guste, estamos dispuestos a ofrecer la información posible de nuestro sector productivo. Estamos ahora muy preocupados y desesperados para poder abastecernos de diferentes insumos para nuestros pollos, como también para sacar el pollo al mercado. Pero seguimos luchando para seguir produciendo y seguir aportando a la seguridad alimentaria del país.
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6: Y finalmente, tras que no haya asumido dirección desde a partir del 5 de mayo, solicité ya nomás y chay transferí kunamba de una vez. 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Sin embargo, el 20 de mayo, o sea, no hay notificación del seguro agrario, del INSA, que nespa que ya estamos fuera de plazo, que amaña deposita Nacho, y sin embargo no hay que depositar algo, ¿sí? Entonces, hay emergencia castellano, no hay que convocar reunión INSAWA, que hay por tema de bloqueos y demás, mano personalmente lo digo yo, sino como reunión abriendo sala virtual. Entonces, para ir a un recibir chico, alcalde mismo, ya chaspa toda la historia y maneja su cerebro, roga cuy, para ir a un alto. O sea, considera algo que ya hay una llego, pues ya hay seguro agrario, man, inspecciones roga cunam y demás. Sin embargo, para ir a una primera reunión, venía algo. Vamos a ver técnicamente hasta dónde es posible en español. Bueno, soy Aigui, chaita, y Guajamango, ahí no va a estar, casi tu titaño Guajamango, 8 de la noche por ahí, un técnico asignado del INSA. Hay bichos resistieron que es imposible ya considerar hacer las evaluaciones, las inspecciones.
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9: Muy preocupante para todos, pues, ¿no? Pero también los compañeros que están allá en La Paz y en distintos sectores ya, están viendo muchas falencias que ha tenido este gobierno y no ha podido resolver nada. Es por eso. A la acción del gobierno viene la reacción de los compañeros, de los campesinos, de todas las organizaciones que se sienten golpeados en su economía, pues, ¿no? Preocupante. Y aquí en Santa Cruz ya está también, ya hay puntos de bloqueos varios y se están masificando también. Entonces, yo le pido más bien al gobierno que no sea intolerante, ¿ya? Que aprenda a escuchar. No es nomás dar discurso, hay que aprender. Parece que el gobierno vive en otro país. Hasta ahorita no ha podido resolver ni siquiera el tema del gasolinazo basura que han vendido a muchos de movilidades que se han fregado. Ni siquiera el 10% está devuelto. O sea, la queja de los compañeros es porque están bloqueando muchos sectores, ¿ya? Muchas leyes que quiso sacar a favor de los grandes empresarios, porque está queriendo nomás, ¿ya? Le hago entender, señor Paz. Los empresarios de Santa Cruz no votaron.
1: Domingo.
9: Por usted. Nosotros hemos sido que hemos apoyado en su momento. ¿Ya? Ellos votaron por otro candidato. Que no le metan el dedo, que no se la charlen, señor presidente. Y se están perjudicando mucha gente, es cierto. Muchos se están perjudicando. Pero no hay de otra para hacernos escuchar. El sector campesino no tiene otra alternativa para hacerse escuchar. Y sus pedidos son de hace mucho tiempo, no son de reciente. Él ha venido acá a comprometerse mucho, pero no ha cumplido nada. Puro compromiso, compromiso, compromiso. El dinero que entra, ¿dónde está? Los 10 millones que entran, que se ahorra por la subvención, ¿dónde están? O sea, no digan que no hay dinero. Hay bastante dinero. Los préstamos que han entrado, ¿dónde están? Entonces, esa es la susceptibilidad de mucha gente. Por eso es lo que está pasando ahorita. No sabe expresarse con la gente. Dice diálogo, pero ¿en base a qué? Compromiso, ya lo han hecho muchos los compromisos. Entonces, veremos qué pasa todavía. Nosotros, como las matrices han convocado, por eso Santa Cruz ya está en muchos sectores en bloqueo también. Para hacer semejante amenaza, no son declaraciones, amenaza, ¿ya? Piensa que su burbuja delante de esa gente que estaba él representa al pueblo. No, no debe amenazar al pueblo. El diálogo debe ser sincero, no de boca para afuera nomás. Y amenazando, o dialoga o amenaza, o dialoga o los meto preso, o sea, o le meto bala, en otras palabras, quiso decir. No, el campesino no tiene miedo, el campesino, las luchas que han tenido los diferentes sectores ha costado vida. Saben ya luchar, saben en su momento qué les espera, pues también a ellos, ¿no? Verá también qué les espera también al presidente, ¿no? En este momento eso es lo que puede ser en base a eso. Que no amenace, que dialogue de verdad. Que cambie ministro, pues son incapaces todos. No hacen una entre toditos.
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25: 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Ya no hay quien le eche plata de narcotráfico. Ya sus altos dirigentes, tanto de la CO, de la Batolina, los ponchos rojos, poncho negro, poncho blanco, Tupacatari, Mamaollo, Mamancocapa, Mamasoto, todos ellos ahorita están relinchando porque ya pues se le acabó la leche. Ya con Rodrigo Paz pues está poniendo orden, limpieza, querido grupo, no va a ser fácil este proceso de un cambio para un bien en Bolivia. No va a ser fácil. Ya aquí lo que se tiene que respetar es un gobierno constitucional. Ya Rodrigo Paz tiene que cumplir su mandato y todo lo que pide en su renuncia para mí y para todos los bolivianos son golpistas.
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7: Estamos ofreciendo leche a 6 bolivianos, queso el kilo a 48 bolivianos, 45, ¿no? Depende, y quesillo de 5, 6 y 7. A motivo de los bloqueos, porque la pil no está recogiendo el 100%, solamente el 60% está llevando. Que se animen, que vengan, que aprovechen que está a un costo bajo, ¿no?
8: Todo bien, gracias a Dios, estamos dando 6 pesos el litro. Leche fresquita, recién ordeñada. Hoy día hemos tenido 200 litros. Va a llegar más, van a llegar más productores. No se preocupe la gente, esa vez vamos a traer más leche. Van a llegar queso molde, quesillo, posiblemente de yogur también traigan. Aún no se sabe todavía bien.
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9: Yo les agradezco, he ido a buscar hasta plaza Colón, he venido aquí y he encontrado leche. Está bien, hay que ayudar, sí, porque en esta, ahora esta situación está grave, ¿qué vamos a hacer? Yo agradezco a los lecheros.
10: Sí, es bastante accesible, la verdad, que en la tienda está muy caro. Un litro de leche estoy comprando a 6 pesitos.
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11: Lo que es el tema del gas domiciliario y por otro lado es el tema de medicamentos para los hospitales. No, estas tres peticiones que habíamos solicitado como autoridades, en este caso mi persona como alcalde municipal, por otro lado también acompañado de algunos concejales y por otro lado comité cívico de las autoridades del municipio, ¿no? Las cuales obviamente estamos en eso. El día de ayer justamente estábamos casi todo el día allá queriendo, bueno, intentando. Hemos dialogado más bien gracias a Dios el día de ayer. De las tres peticiones que habíamos hecho, una de ellas es la que nos había aceptado. Es lo que es el tema de medicamentos, ¿no? Entonces, medicamentos está con autorización, entonces en cualquier momento nosotros vamos a hacer llegar para que estos medicamentos lleguen a los hospitales, en este caso en nuestro municipio. Por otro lado, las otras peticiones aún quedan pendientes. Estamos en eso justamente el día de hoy, como se indica. En este mismo momento me estoy volviendo a trasladar al punto de bloqueo para poder tal vez nuevamente buscar el diálogo, ¿no? De poder tal vez y pedir, ¿no?, a los hermanos que están en el punto de podernos hacer pasar en este caso este elemento, que, bueno, este servicio básico que es muy elemental en nuestro municipio de Uncía.
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12: de la tarde, es esta jornada del día del peatón, ¿no? Y vamos a partir a la cabeza del capitán Mafres de Esvilla del patio Yagatay, ¿no? Y hacer un recorrido por todo el centro, el Prado, Ramón Rivero, la Belsu, por el lado oeste de la Laguna Alay, para que acá se distraigan con puras actividades, llamaremos enfocadas al medio ambiente y concursos, premios, obviamente, jornadas de forestación. Estamos dando otro dinamismo de lo que es la jornada del peatón, ya no estamos centralizando en el Prado. Y acá invitamos a toda la población que se concentre para que vean los juegos que va a haber, carrera de butargas, no, observatorio de todo lo que va a ser la fauna y la flora en la Laguna Aralay y diferentes actividades.
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13: Un día del peatón diferente, es un día del peatón donde vamos a impulsar mucho la actividad física y bueno, como tú dices, van a haber diferentes actividades a partir de las 9:30 de la mañana aquí en el frontis de la alcaldía. Se va a empezar con lo que es la carrera 7K, donde pueden hacer sus inscripciones en Cocha Somos Campeones. También se va a tener campeonatos de fútbol con lo que es las burbujas. Se va a tener autitos de antaño que van a correr. Se van a tener concursos de volantines, concursos de botargas. Entonces, estar atentos a la población, a nuestras páginas, por favor, para poder hacer las inscripciones correspondientes.
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14: Porque entendemos que es una actividad en primer lugar en favor del medio ambiente, a favor de la familia, porque la familia entera sale a hacer actividades, y tercero también tiene que ver con cuestiones económicas. Hay mucha gente que aprovecha el día del peatón para generar algunos recursos, y eso obviamente es parte ya de una tradición en Cochabamba.
17: Día domingo 31, realmente la población cochabambina se ponga en conciencia para el tema del cuidado del medio ambiente, la preservación de la madre tierra, y buscar siempre pensar en temas de seguridad alimentaria. Y ese es el mensaje que queremos dar al mundo entero, a Bolivia y al mundo entero, porque Cochabamba ha sido la pionera. Y este día domingo, bueno, vamos a tener no solamente las actividades deportivas, vamos a tener realmente todas las actividades descentralizadas dentro de lo que es el gobierno autónomo municipal de Cochabamba, dentro de la jurisdicción. Entonces nosotros invitamos para que puedan hacer las guiadas correspondientes.
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